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del hondureño. Bendiga Dios la pródiga tierra en que nací. Fecunde el sol, la lluvia, sus campos laurentíos. Florezca sus industrias y todas sus riquezas. Espléndida, magnífico, bajo su cielo de zafiro. Mi corazón, mi pensamiento en una sola voluntad. Exaltarán su nombre en un constante esfuerzo por su cultura. Número en acción en la conquista de sus más altos valores morales. Factor permanente de la paz y el trabajo. Me sumaré a sus energías. En el hogar, en la sociedad, en los negocios públicos. En cualquier aspecto de mi destino. Siempre tendré presente mi obligación ineludible de contribuir a la gloria de Honduras. Huiré del alcohol y del fuego, y de todo cuando pueda disminuir mi personalidad, para merecer el honor de figurar entre sus hijos mejores. Respetaré a sus símbolos eternos y la memoria de sus próceres, admirando a sus hombres ilustres y a todos los que sobresalgan por enaltecerla. Y no olvidaré jamás que mi primer deber será en todo tiempo defender con valor su soberanía, su dignidad de nación independiente. Roto su escudo, vencido su brillante pabellón.

El reloj más antiguo de América, ubicado en la torre de la Catedral de Comayagua, te proporciona la hora. Son las 6 de la tarde, como los 6 días de la creación. 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

Esta es una de las muchas historias que suceden conmigo. Primero fue el susto cuando lo de León aquel. Después era prohibido fumar y me encontré con dinamita. Todo eso sin contar el tremendo impacto que me llevé con la historia de la chica del gorro.

Ustedes me perdonan, pero ahora yo me voy. Existen mil muchachas que quieren salir conmigo, pero todo es por causa de mi cacharro, ¿sabe? Voy.

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1: Cuando el hombre trabaja, Dios lo respeta. Pero cuando el hombre canta, Dios lo ama. San Agustín decía que cuando el hombre cantaba, rezaba dos veces. Y cuando el hombre reza, habla con Dios. ¡Qué lindo! Así que esta noche vamos a bendecir a todos los que nos están escuchando. 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Gracias a la banda Limón. Esto va a llegar muy lejos.

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0: Oscar que me...
1: Por hoy.
2: Eso es.

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1: Son las 9 de la noche, como los 9 coros de ángeles que alaban al Señor.

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0: 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San Juan Pablo II, el Papa de la Juventud. San Juan Pablo II nació como Karol Józef Wojtyła en Wadowice, Polonia, en 1920. Vivió la ocupación nazi y trabajó en una cantera y fábrica para sobrevivir. Ingresó al seminario clandestino de Cracovia en 1942 y fue ordenado sacerdote en 1946. Fue obispo auxiliar en 1958, arzobispo de Cracovia en 1964 y nombrado cardenal por Pablo VI en 1967. Participó activamente en el Concilio Vaticano II y fue profesor de teología. Elegido papa en 1978, fue el primer papa eslavo y no italiano en más de 400 años. Realizó 104 viajes internacionales, el pontífice más viajero de la historia. Jornadas Mundiales de la Juventud, JMJ, las creó en 1985, reuniendo a millones de jóvenes. Sobrevivió a un intento de asesinato en 1981 y perdonó a su atacante. Su apoyo a Polonia fue clave para la disolución del bloque soviético. Promulgó el nuevo catecismo de la Iglesia Católica y la teología del cuerpo. Murió el 2 de abril de 2005, víspera del Domingo de la Divina Misericordia, festividad que él mismo instituyó. Fue beatificado por Benedicto XVI en 2011 y canonizado por el Papa Francisco en 2014, siendo su fiesta litúrgica el 22 de octubre. Es recordado por su fe profunda, su humanismo y su testimonio de servicio y oración, encapsulado en su lema Totus Tuus, todo tuyo. 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
1: Saulo de Tarso, el apóstol de los gentiles, más conocido como San Pablo. San Pablo nació en Tarso, Cilicia, actual Turquía, en una familia judía, posiblemente entre el 5 y 10 después de Cristo. Era ciudadano romano, un privilegio que usaría más tarde. Recibió una estricta educación judía farisea, estudiando bajo el famoso rabino Gamaliel en Jerusalén, lo que lo hizo celoso por la ley. Saulo veía a los cristianos como una secta peligrosa y buscaba erradicarlos, participando activamente en su persecución y arresto, incluso en el apedreamiento de Esteban, el primer mártir. En su viaje a Damasco para arrestar cristianos, tuvo una visión de Jesús resucitado que lo dejó ciego temporalmente. Esta experiencia transformadora lo convirtió y lo llevó a dedicarse a predicar el Evangelio de Jesús. Realizó extensos viajes misioneros por Asia Menor, Grecia y Roma, fundando numerosas comunidades cristianas. Escribió cartas o epístolas que son fundamentales para la teología cristiana, muchas de las cuales están en el Nuevo Testamento, siendo la Epístola a los Tesalonicenses el escrito más antiguo del Nuevo Testamento. Se centró en llevar el mensaje de Jesús a los gentiles, no judíos. Fue arrestado y llevado a Roma, donde pasó varios años preso, continuando su labor. Fue ejecutado por decapitación en Roma, probablemente alrededor del año 68 después de Cristo, bajo las persecuciones de Nerón. La tradición cuenta que su cabeza cayó en tres lugares, brotando fuentes de agua en cada sitio. Considerada una de las figuras más importantes después de Jesús, sus enseñanzas y escritos moldearon profundamente el cristianismo, ayudando a que se convirtiera en una religión mundial.
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2: Oración para los esposos. Señor, haz de nuestro hogar un sitio de tu amor. Que no haya injuria porque tú nos das comprensión. Que no haya amargura porque tú nos bendices. Que no haya egoísmo porque tú nos alientas. Que no haya rencor porque tú nos das el perdón. Que no haya abandono porque tú estás con nosotros. Que sepamos marchar hacia ti en nuestro diario vivir. Que cada mañana amanezca un día más de entrega y sacrificio. Que cada noche nos encuentres con más amor de esposos. Haz, Señor, de nuestras vidas que quisiste

por tu camino, que nos esforcemos en el consuelo mutuo, que hagamos del amor un motivo para amarte más, que demos lo mejor de nosotros para ser felices en el hogar, que cuando amanezca el gran día de ir a tu encuentro, nos concedas el hallarnos unidos.

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1: Jesús subió al monte y se sentó allí con sus discípulos. Estaba cerca la Pascua, la fiesta de los judíos. Cuando Jesús alzó los ojos y vio que una gran multitud venía hacia él, dijo a Felipe:
2: ¿Dónde compraremos pan para toda esta gente?
1: Pero decía esto para probarlo, porque él sabía lo que iba a hacer.
3: 200 denarios de pan no es suficiente para que cada uno pueda recibir un pedazo de pan.
1: Uno de sus discípulos, Andrés, hermano de Simón Pedro, dijo:
2: Aquí hay un muchacho que tiene 5 panes de cebada y 2 pescados. Pero, ¿qué es esto para tanta gente?
4: Hagan que todos se sienten.
1: Y había mucha hierba en aquel lugar, así que se sentaron. El número de los hombres era de unos 5,000. Entonces Jesús tomó los panes y, habiendo dado gracias,

0: Y lo mismo hizo con los pescados. Dándoles todo lo que querían. Cuando se saciaron, dijo a sus discípulos:
1: recojan los pedazos que sobren. Que no se pierda nada.
0: Ellos los recogieron y llenaron 12 cestas con los pedazos de los 5 panes de cebada que sobraron a los que habían comido. La gente, al ver la señal que Jesús había hecho, decían: verdaderamente este es el profeta que había de venir al mundo. Por lo que Jesús, dándose cuenta de que iban a venir, y por la fuerza a hacerle rey, se retiró él solo otra vez al monte.
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Padre nuestro que estás en los cielos, santificado sea tu nombre, venga a nosotros tu reino, efectúese tu voluntad en el cielo como en la tierra, y danos hoy nuestro pan de cada día.

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1: San Óscar Romero nació el 15 de agosto de 1917 en Ciudad Barrios, El Salvador, de una familia humilde. Ingresó al Seminario Menor en San Miguel y luego al Seminario Mayor en San Salvador. Fue ordenado sacerdote en 1942 y estudió en Roma. Carrera eclesiástica y cambio de postura. Tuvo una carrera eclesiástica inicialmente vista como conservadora, siendo nombrado obispo auxiliar en 1970. Su postura cambió drásticamente tras el asesinato de su amigo, el sacerdote jesuita Rutilio Grande, en 1977, quien apoyaba a los campesinos. Poco después, en febrero de 1977, fue nombrado arzobispo de San Salvador. A partir de su nombramiento, se convirtió en un crítico abierto del gobierno militar y la represión, denunciando las violaciones de derechos humanos en sus sermones, que eran escuchados por todo el país. Adoptó la opción preferencial por los pobres, identificándose con los marginados y víctimas de la violencia. Fue nominado al Premio Nobel de la Paz en 1979. Fue asesinado el 24 de marzo de 1980, mientras oficiaba la misa en la capilla de un hospital en San Salvador, un acto atribuido a Escuadrones de la Muerte. Su muerte provocó conmoción internacional y protestas masivas en El Salvador. Fue canonizado por el Papa Francisco en 2018, convirtiéndose en el primer santo de El Salvador y un símbolo de fe y justicia para América Latina, conocido como San Romero de América. Sus restos descansan en la capital salvadoreña.
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Saludos, hermano Walter, desde Chicago, Illinois, de parte de su amigo Osman Fonseca, deseándole éxitos en todos sus proyectos y muy especialmente en este que acaba de iniciar, en este programa Camino a la Conversión. Un abrazo fraterno para todos sus radioescuchas. Solamente decirles lo siguiente: nunca dejes de alabar ni de glorificar el nombre de Dios. En los buenos y en los malos momentos, alaba el nombre de nuestro Dios. ¿Sabes por qué? Porque en el cielo los ángeles siempre le están cantando a Dios. Pero quiero decirte lo siguiente: cuando tú le cantas a Dios, Él manda a callar a sus ángeles solo para escuchar tu voz. Bendiciones para todos. Amén.

0: 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San Antonio de Padua, el hombre que nació para ser santo, tanto en su vida como después de su muerte, realizó muchos prodigios y milagros. Nació en Lisboa, Portugal, en el seno de una familia adinerada y noble, siendo bautizado como Fernando. Ingresó a los 15 años a la Orden Agustina en el monasterio de Santa Cruz en Coimbra, donde estudió teología y latín. Se sintió atraído por el estilo de vida de los franciscanos, inspirados por San Francisco de Asís, y se unió a ellos en 1220, adoptando el nombre de Antonio. Asistió al capítulo general de Asís, conociendo a San Francisco, quien lo animó a predicar debido a su gran elocuencia. Se convirtió en un predicador itinerante, atrayendo multitudes que no cabían en las iglesias y combatiendo herejías en el sur de Francia. Fue nombrado ministro provincial de la orden y enseñó teología en universidades. Famoso por sus sermones, fue llamado Arca del Testamento por el Papa. Murió el 13 de junio de 1231 en Padua, a los 35 años, tras un periodo de intensa predicación y penitencia. Su canonización fue rápida, 1232, debido a los numerosos milagros atribuidos, como la predicación a los peces y la presencia del Niño Jesús. Es uno de los santos más populares de la Iglesia Católica, invocado para encontrar objetos perdidos, ayudar a los pobres y en causas imposibles. Fue declarado doctor de la Iglesia por el Papa Pío X en 1946, con el título de Doctor Evangélico. San Antonio de Padua, el santo más milagroso en la Iglesia.
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Jesús, en este momento te pedimos que nos hagas un corazón como el tuyo, un corazón limpio, un corazón como un niño, un corazón con amor para dar a los demás, un corazón preparado para ti y un corazón para ser moldeado por ti.

Vosotros sois sal de la tierra, luz del mundo. Y hoy sus voces, su entusiasmo, sus gritos, que todos son por Jesucristo y los van a escuchar hasta el fin del mundo. Y el mundo necesita mensajes de esperanza. Ustedes son este mensaje y tienen que seguir dando esperanza a todos. Oremos por la paz y seamos testimonio de la paz de Jesucristo, de la reconciliación, esta luz del mundo que todos estamos buscando.

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te esperé en el Señor. Él se inclinó hacia mí y escuchó mi grito. Me sacó de la fosa fatal y del fango cenagoso. Afianzó mis pies sobre la roca, dio firmeza a mis pasos. Puso en mi boca un canto nuevo, una alabanza a nuestro Dios. Muchos al ver esto se sintieron conmovidos y pusieron su confianza en el Señor. Que se alegren y regocijen contigo todos los que te buscan. Que los que buscan tu salvación repitan: ¡qué grande es el Señor! Yo soy humilde y necesitado, pero tú, Señor mío, cuidas de mí. Tú eres quien me socorre y me libra.

Hola, bendiciones para todos. Esta canción la escribí para animarte a ti, que por una o muchas razones estás pasando por una prueba o tribulación. Yo te repito las palabras del Evangelio de San Mateo en el capítulo 28, versículo 20. Jesús dijo: "Yo estoy con ustedes todos los días hasta el fin del mundo". Así que levántate en el nombre de Jesús.

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Que Dios siga bendiciendo sus vidas, que Dios siga fortaleciendo y sobre todo que sigamos en este camino a la conversión. 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

Señor, tú me conoces. Tú conoces mi vida. Tú sabes que no merezco que vengas a mí. Pero solo dime una palabra tuya y yo creeré en ti.

Señor, ¿cuánta necesidad tiene tu pueblo? Hambriento está de ti. Hoy esperamos. Esperamos que tu presencia llegue hasta nosotros. Mira, Señor, mi corazón. Mira mi vida. Es toda

El reloj más antiguo de América, ubicado en la torre de la Catedral de Comayagua, te proporciona la hora. Son las 11 de la noche, como los 11 discípulos que quedaron después de la transmisión.

Oración para los esposos. Señor, haz de nuestro hogar un sitio de tu amor. Que no haya injuria porque tú nos das comprensión. Que no haya amargura porque tú nos bendices. Que no haya egoísmo porque tú nos alientas. Que no haya rencor porque tú nos das el perdón. Que no haya abandono porque tú estás con nosotros. Que sepamos marchar hacia ti en nuestro diario vivir. Que cada mañana amanezca un día más de entrega y sacrificio. Que cada noche nos encuentres con más amor de esposo.

por tu camino, que nos esforcemos en el consuelo mutuo, que hagamos del amor un motivo para amarte más, que demos lo mejor de nosotros para ser felices en el hogar, que cuando amanezca el gran día de ir a tu encuentro, nos concedas el hallarnos unidos.

0: Señor Jesús y Madre Santísima, gracias por mi vida, mi familia y mi trabajo. Reconozco que he fallado y te pido perdón. Enséñame a dar sin medida y a compartir lo que tengo, a ver en los demás un digno reflejo tuyo. Lo que hoy es mi prueba, por fe, mañana será mi testimonio. Dos cosas tan solo te pido: no me des riqueza ni pobreza, porque en la riqueza me puedo olvidar de ti, y en la pobreza puedo llegar hasta blasfemar. Dame tan solo la ración de pan de cada día, y conduce mi mente y corazón camino a la conversión. Amén.
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hace años atrás, pude vivir una cuaresma muy, muy especial. Una parroquia aquí en España me invitó a acompañarles a vivir la experiencia del éxodo en el mismísimo Egipto. Era un grupo más o menos de unas 50 personas que peregrinaban al país del éxodo. De España a Egipto hay solo 4 horas y media en avión, así que en ese tiempo muchas parroquias podían permitírselo. Nunca olvidaré a un simpático y altísimo guía turístico musulmán, también era egipcio, que nos acompañó a muchos de los lugares que visitamos. Cuando llegamos a Alejandría, a unas 2 horas y media desde el Cairo, él nos dijo: «Estamos en la tierra de la famosa faraona Cleopatra». Y nos preguntó: «¿Saben por qué Cleopatra volvía locos a todos los hombres más famosos de Roma y de todos los imperios de esa época?». Todos cuchicheábamos y le dijimos: «Bueno, dicen que era hermosísima, muy guapa, ¿no?». Le dijimos nosotros. Pero el guía egipcio se sonrió también diciendo: «Esa era solo una de las cualidades que tenía Cleopatra. Una mujer normal tiene una o hasta 3 cualidades. Pero solo Cleopatra y muy pocas personas en la historia han logrado adquirir las 5 cualidades top. Las 5 cualidades más importantes que hacen grande a las personas». Y nos miró diciendo: «¿Quieren saber cuáles eran esas 5 cualidades? «Sí», le dijimos nosotros, expectantes, ¿verdad? Entonces los maridos sacaron cuaderno y bolígrafo, mirando a sus mujeres, e iban haciendo una especie de checklist con las cualidades que el guía egipcio iría diciendo, creando así un ambiente de broma y risa en el grupo, ¿no? El guía entonces comenzó diciendo: «Cualidad número 1. Cleopatra era una mujer con un gran carisma, muy atractiva». Entonces nosotras las mujeres del grupo nos miramos y nos dijimos riendo: «Bueno, unos kilitos de más, pero no estamos tan mal, chiquillas, ¿eh?», aumentando la broma del momento. El guía continuó: «Segunda cualidad de Cleopatra. Cleopatra era una mujer muy sabia. Venían a consultarle asuntos de todas partes del mundo». Los maridos seguían haciendo sus checklists a sus esposas y nosotras nos reíamos comentando: «Bueno, chiquillas, tontas no somos, así que también tenemos esta segunda cualidad de la Cleopatra». El guía continuó: «Tercera cualidad de Cleopatra. Ella era una mujer muy culta. Hablaba 3 idiomas, griego, latín y egipcio». «Wow», dijimos nosotras, «aquí parece que no llegamos, ¿eh?». Sin embargo, una compañera de viaje gritó: «Bueno, guía, yo hablo venezolano, argentino, chileno, colombiano, ecuatoriano, español», y todas comenzamos a reír. Los maridos pusieron su primera cruz en el checklist. Y seguimos escuchando atentamente las cualidades que faltaban. «Cuarta cualidad», dice el egipcio. «Cleopatra era una mujer muy prudente, pero entendiendo la prudencia como esta inteligencia para hacer el bien. El astuto es inteligente para hacer el mal, el prudente es el inteligente para hacer el bien». ¡Wow! Quedamos nosotros, es verdad, ¿eh? Y por último el guía nos dijo: «¿Pero quieren saber cuál es la cualidad top que tenía Cleopatra y que solo la alcanzan las grandes personas?». Todos le mirábamos expectantes y él nos dijo: «Quinta y última cualidad, la más grande de todas. Cleopatra hablaba poco y escuchaba mucho». Todos comenzamos a reír a carcajadas porque qué difícil es encontrar una persona que hable poco y escuche mucho. Entonces el Espíritu Santo, el Paráclito, el abogado de Dios dentro de nosotros, ese que siempre defiende las cosas de Dios dentro de ti, en tu cabeza y en tu corazón, el Paráclito, el que nos mueve por dentro, nos recuerda las palabras de Jesús o nos las explica. Apenas el guía musulmán mencionó la última cualidad, la más importante de Cleopatra, el Paráclito me dijo directamente: «Glenda, te preocupas por muchas cosas como Marta, pero solo hay una importante, solo hay una necesaria. Escucha mi voz, siéntate a mis pies como discípula, así como se sentó María, la hermana de Marta». El Paráclito se sirvió de la anécdota de Cleopatra
para recordarme las palabras de Jesús a su amiga Marta en el Evangelio de Lucas, capítulo 10, versículos del 38 al 42. En ese texto, Jesús visita a su amiga Marta, que tenía una hermana que se llamaba María, la cual, sentándose a los pies de Jesús, oía su palabra. Pero Marta estaba muy atareada y, llegado un momento, explota y le reprocha a Jesús que permite que su hermana esté sentada a sus pies y no le ayude. Entonces Jesús le dijo a Marta: Marta, Marta, te preocupas y te inquietas por muchas cosas, cuando solo hay una necesaria. María, tu hermana, escogió la parte mejor y no se la quitarán. ¡Wow! Pero ¿cómo valoro yo a las Martas? Porque ¿cómo sería una vida sin nuestro lado martiano? Nadie haría nada y todas estaríamos todo el día en la capilla, ¿no? Bueno, evidentemente no. Jesús no quiere que la gente esté metida todo el día en las iglesias. El reproche a nuestro lado martiano, a nuestra pobre Marta, no es porque esté haciendo cosas como buena mujer activa. El reproche es porque anda agitada, turbada, inquieta, preocupada por muchas cosas. Marta, diríamos hoy en lenguaje moderno, andaba con estrés, o con escuatro, o con escinco, como diríamos algunos. Marta está tan agitada, desordenada y alborotada por dentro y por fuera, que ha perdido perspectiva. Se ha olvidado de quién tiene delante. Lo importante, Marta, era escuchar al maestro, aunque andes preparando la comida o en muchos quehaceres. Puedes tener las manos en las cacerolas, pero el oído y el corazón atento a las palabras y a la presencia tiene que siempre es tu huésped, de quien siempre es tu invitado, Jesús. Hay una interesante pintura de Marta y María del famoso pintor español Velázquez, del año 1600 más o menos. En la escena se ve por una ventana a Jesús sentado con María a sus pies, escuchándolo. Y a Marta se la ve adentro, en la cocina, con la mirada perdida, pero con un hombre ahí, bien feo, bien viejo, que con su mano derecha está como molestando a Marta en el brazo mientras ella trabaja. La está como chinchando. Yo siempre me digo, ese viejo molesto es el estrés, la preocupación, lo urgente. Es lo que hace que Marta no esté escuchando a Dios, no esté escuchando la vida, no esté escuchando su corazón, no esté escuchando lo que está pasando en ese momento único e irrepetible. La atención de Marta está fuera de lo que hace y sobre todo fuera de Jesús. Solo podremos vencer el estrés si andamos siempre en verdadera actitud de escucha. Es como andar siempre en modo discípulo, no en modo avión, en el que nos pone el estrés. Es como estar en la vida siempre a los pies del Maestro, porque en cualquier momento Él habla, Él se revela, Él nos visita, incluso en medio de las cacerolas de la cocina, como decía Santa Teresa. También entre los pucheros anda el Señor. Marta, Marta, te preocupas, te inquietas, te agitas por muchas cosas, cuando solo hay una importante, solo hay una necesaria. Escoge la parte mejor. Escoge escuchar siempre y en todo momento. Escoge escucharte a ti misma, escuchar a los demás, escuchar la vida, escuchar a Dios. Solo entonces podrás discernir, distinguir, ordenar y redefinir mejor tus prioridades. Podrás integrar mejor lo urgente con lo importante. Marta, Marta, solo hay una cosa necesaria.

0: El reloj más antiguo de América, ubicado en la torre de la Catedral de Comayagua, te proporciona la hora. Son las 12 de la madrugada, como los 12 discípulos.
1: Señor,

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Dios Padre, en su eterna bondad, nos concedió a su Hijo amado su palabra, palabra que se hizo carne en el seno santísimo de la Virgen María y presente en la Eucaristía.

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El reloj más antiguo de América, ubicado en la torre de la Catedral de Comayagua, te proporciona la hora. Es la 1 de la madrugada, como un solo Dios verdadero.

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0: momento de tu paz. Donde haya odio, lleve yo tu amor. Donde haya oscuridad, tu luz. Donde haya duda, fe en ti. Hazme un instrumento de tu paz, que lleve tu esperanza por doquier. Donde haya injuria, tu perdón. Donde haya pena, tu gozo. Maestro, ayúdame a nunca buscar, a no ser consolado, sino consolar. A no ser entendido, sino entender. A no ser amado, sino amar. Hazme un instrumento de tu paz. Es perdonando que nos das perdón. Es dando a todos como tú nos das. Muriendo en ti es que volvemos a nacer.
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El reloj más antiguo de América, ubicado en la torre de la Catedral de Comayagua, te proporciona la hora. Son las 2 de la madrugada, como las dos naturalezas de Jesús, la humana y la divina.

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0: Queridos hermanos y hermanas, Camino a la Conversión Radio Online te invita a reflexionar en este momento sobre los 10 mandamientos, guía de amor que Dios nos dejó para vivir en paz y en armonía. El primer mandamiento nos llama a amar a Dios sobre todas las cosas, poniéndolo siempre en el centro de nuestra vida. El segundo nos recuerda a respetar su santo nombre con fe y reverencia. El tercero nos invita a santificar las fiestas, dedicando tiempo a Dios y a la oración. El cuarto mandamiento nos enseña a honrar a nuestros padres, valorando su amor y su esfuerzo. El quinto nos llama a respetar la vida, cuidando de los demás con amor. El sexto nos invita a vivir con pureza y dignidad. El séptimo nos enseña la honestidad, a no robar y respetar lo ajeno. El octavo nos llama a vivir en la verdad, evitando la mentira. El noveno nos invita a cuidar nuestros pensamientos y deseos. Y el décimo nos enseña a no envidiar, sino a vivir con gratitud. 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

0: El reloj más antiguo de América, ubicado en la torre de la Catedral de Comayagua, te proporciona la hora. Son las 3 de la madrugada, como las 3 divinas personas de la Santísima Trinidad.
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Y por último, te invito a traer a esta oración a una persona que apenas conozcas o has conocido casualmente esta mañana, o simplemente alguien anónimo que ahora el Espíritu Santo traerá a tu mente y a tu corazón para que ores y bendigas a esa persona desconocida. Dile con todas tus fuerzas: en el nombre de Jesús, yo te bendigo. Que tengas paz en tu vida. Recibe la paz de Jesús. Que sientas la alegría de vivir. Recibe el gozo del Espíritu Santo. Que tengas fuerza en todo momento. Recibe el don de la fortaleza. Que haya abundancia en tu camino. Recibe el pan de cada día que te promete el Señor. Que la sabiduría esté siempre presente en todas tus decisiones. Recibe el don de la sabiduría. Que el amor esté siempre dentro y fuera de ti. Recibe todo el amor que Dios te tiene.

0: Jesús.
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0: Señor Jesús y Madre Santísima, gracias.
1: ¿Quieres alcanzar el éxito? Te comparto estos bonitos secretos. Sé esclavo de los libros hoy, para que no seas esclavo de los hombres mañana. Si no tienes tiempo hoy para abrir un libro, mucho menos lo tendrás mañana para abrir un negocio.

0: El reloj más antiguo de América, ubicado en la torre de la Catedral de Comayagua, te proporciona la hora. Son las 4 de la madrugada, como los 4 evangelistas que nos anuncian la buena nueva.
1: Ajá, Andrea, y entonces la comida, el almuerzo, no cena, tengo horas esperándote, pues.
2: ¿Cómo fue? Me le va bajando el tono que yo no soy.

0: Padre nuestro que estás en el cielo,
1: santificado sea tu nombre.
0: Venga a nosotros tu reino.
1: Hágase tu voluntad, así en la tierra como en el cielo.
0: Danos hoy nuestro pan de cada día.
1: Y perdona nuestras ofensas,
0: como también nosotros perdonamos a quienes nos ofenden.
1: Y no nos dejes caer en tentación,
0: mas líbranos del mal.
1: Amén.
0: El ángel del Señor anunció a María,
1: y concibió por obra y gracia del Espíritu Santo.
0: He aquí la esclava del Señor.
1: Hágase en mí según tu palabra.
0: Y el Verbo se hizo carne
1: y habitó entre nosotros para la redención del mundo entero.
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Todopoderoso, Creador del cielo y de la tierra, de todo lo visible y lo invisible. Creo un solo Señor Jesucristo, Hijo único de Dios, nacido del Padre antes de todos los siglos. Dios de Dios, luz de luz, Dios verdadero de Dios verdadero, engendrado, no creado, de la misma naturaleza que el Padre, por quien todo fue hecho, que por nosotros los hombres y por nuestra salvación bajó del cielo y por obra del Espíritu Santo se encarnó de María, la Virgen, y se hizo hombre, y por nuestra causa fue crucificado.

En tiempo de Poncio Pilato, padeció y fue sepultado, y resucitó al tercer día según las Escrituras, y subió al cielo, y está sentado a la derecha del Padre, y de nuevo vendrá con gloria para juzgar a vivos y muertos, y su reino no tendrá fin. Creo en el Espíritu Santo, Señor y dador de vida, que procede del Padre y del Hijo, que con el Padre y el Hijo recibió una misma adoración y gloria, y que habló por los profetas. Creo en Iglesia, que es una, santa, católica y apostólica. Confieso que hay un solo bautismo para el perdón de los pecados. Espero la resurrección de los muertos y la vida del mundo futuro.

0: vamos a considerar los misterios gozosos que se rezan los lunes y jueves.
1: Ora y espera, no te inquietes. La inquietud no conduce a nada. Dios es misericordioso y escuchará tu oración.
0: Primer misterio gozoso, la Anunciación.
2: Padre nuestro que estás en el cielo, santificado sea tu nombre, venga a nosotros tu reino, hágase tu voluntad en la tierra como en el cielo.
3: Danos hoy nuestro pan de cada día, perdona nuestras ofensas, como también nosotros perdonamos a los que nos ofenden. No nos dejes caer en la tentación y líbranos del mal. Amén.
0: El ángel Gabriel fue enviado por Dios a una virgen y el nombre de la virgen era María.
4: Dios te salve María, llena eres de gracia, el Señor es contigo. Bendita tú eres entre todas las mujeres y bendito es el fruto de tu vientre Jesús.
5: Santa María, Madre de Dios, ruega por nosotros pecadores, ahora y en la hora de nuestra muerte. Amén.
0: Alégrate llena de gracia, el Señor es contigo.
4: Dios te salve María, llena eres de gracia, el Señor es contigo. Bendita tú eres entre todas las mujeres y bendito es el fruto de tu vientre Jesús.
5: Santa María, Madre de Dios, ruega por nosotros pecadores, ahora y en la hora de nuestra muerte. Amén.
0: Al oír estas palabras, María se turbó y se preguntaba qué podría significar este saludo.
4: Dios te salve María, llena eres de gracia, el Señor es contigo. Bendita tú eres entre todas las mujeres y bendito es el fruto de tu vientre Jesús.
5: Santa María, Madre de Dios, ruega por nosotros pecadores, ahora y en la hora de nuestra muerte. Amén.
0: Mas el ángel le dijo, no temas María porque has hallado gracia con Dios.
4: Dios te salve María, llena eres de gracia, el Señor es contigo. Bendita tú eres entre todas las mujeres y bendito es el fruto de tu vientre Jesús.
5: Santa María, Madre de Dios, ruega por nosotros pecadores, ahora y en la hora de nuestra muerte. Amén.
0: He aquí que vas a concebir en tu seno y darás a luz a un hijo y le pondrás por nombre Jesús.
4: Dios te salve María, llena eres de gracia, el Señor es contigo. Bendita tú eres entre todas las mujeres y bendito es el fruto de tu vientre Jesús.
5: Santa María, Madre de Dios, ruega por nosotros pecadores, ahora y en la hora de nuestra muerte. Amén.
0: Él será llamado Hijo del Altísimo y su reino no tendrá fin.
4: Dios te salve María, llena eres de gracia, el Señor es contigo. Bendita tú eres entre todas las mujeres y bendito es el fruto de tu vientre Jesús.
5: Santa María, Madre de Dios, ruega por nosotros pecadores, ahora y en la hora de nuestra muerte. Amén.
0: Entonces María dijo al ángel, ¿cómo podrá ser, pues no conozco varón?
4: Dios te salve María, llena eres de gracia, el Señor es contigo. Bendita tú eres entre todas las mujeres y bendito es el fruto de tu vientre Jesús.
5: Santa María, Madre de Dios, ruega por nosotros pecadores, ahora y en la hora de nuestra muerte. Amén.
0: El Espíritu Santo vendrá sobre ti y el poder del Altísimo te cubrirá.
4: Dios te salve María, llena eres de gracia, el Señor es contigo. Bendita tú eres entre todas las mujeres y bendito es el fruto de tu vientre Jesús.
5: Santa María, Madre de Dios, ruega por nosotros pecadores, ahora y en la hora de nuestra muerte. Amén.
0: Porque el santo ser que nacerá será llamado Hijo de Dios.
4: Dios te salve María, llena eres de gracia, el Señor es contigo. Bendita tú eres entre todas las mujeres y bendito es el fruto de tu vientre Jesús.
5: Santa María, Madre de Dios, ruega por nosotros pecadores, ahora y en la hora de nuestra muerte. Amén.
0: Entonces María dijo, he aquí la esclava del Señor, hágase en mí según tu palabra.
4: Dios te salve María, llena eres de gracia, el Señor es contigo. Bendita tú eres entre todas las mujeres y bendito es el fruto de tu vientre Jesús.
5: Santa María, Madre de Dios, ruega por nosotros pecadores, ahora y en la hora de nuestra muerte. Amén.
2: Gloria al Padre, al Hijo y al Espíritu Santo.
5: Como era en el principio, ahora y siempre, por los siglos de los siglos. Amén.
1: María, Madre de Gracia, Madre de Misericordia,
5: en la vida y en la muerte, ampáranos, Gran Señora.
0: Segundo misterio gozoso, María visita a su prima Santa Isabel.
2: Padre nuestro que estás en el cielo, santificado sea tu nombre, venga a nosotros tu reino, hágase tu voluntad en la tierra como en el cielo.
5: Danos hoy nuestro pan de cada día, perdona nuestras ofensas, como también nosotros perdonamos a los que nos ofenden. No nos dejes caer en la tentación y líbranos del mal. Amén.
0: En aquellos días María fue a una región montañosa, entró en la casa de Zacarías y saludó a Isabel.
4: Dios te salve María, llena eres de gracia, el Señor es contigo. Bendita tú eres entre todas las mujeres y bendito es el fruto de tu vientre Jesús.
5: Santa María, Madre de Dios, ruega por nosotros pecadores, ahora y en la hora de nuestra muerte. Amén.
0: Cuando Isabel oyó el saludo de María, el niño saltó de gozo en su seno e Isabel quedó llena del Espíritu Santo.
2: Dios te salve María, llena eres de gracia, el Señor es contigo. Bendita tú eres entre todas las mujeres y bendito es el fruto de tu vientre Jesús.
3: Santa María, Madre de Dios, ruega por nosotros pecadores, ahora y en la hora de nuestra muerte. Amén.
0: Y exclamó en voz alta, bendita tú entre las mujeres y bendito el fruto de tu seno.
2: Dios te salve María, llena eres de gracia, el Señor es contigo. Bendita tú eres entre todas las mujeres y bendito es el fruto de tu vientre Jesús.
3: Santa María, Madre de Dios, ruega por nosotros pecadores, ahora y en la hora de nuestra muerte. Amén.
0: Dichosa tú que has creído, porque se cumplirá en ti las promesas hechas por el Señor.
2: Dios te salve María, llena eres de gracia, el Señor es contigo. Bendita tú eres entre todas las mujeres y bendito es el fruto de tu vientre Jesús.
3: Santa María, Madre de Dios, ruega por nosotros pecadores, ahora y en la hora de nuestra muerte. Amén.
0: Y María dijo, mi alma glorifica al Señor y mi espíritu se regocija en Dios mi Salvador, porque ha mirado la humillación de su esclava.
2: Dios te salve María, llena eres de gracia, el Señor es contigo. Bendita tú eres entre todas las mujeres y bendito es el fruto de tu vientre Jesús.
3: Santa María, Madre de Dios, ruega por nosotros pecadores, ahora y en la hora de nuestra muerte. Amén.
0: Y he aquí, que desde ahora me llamarán todas las generaciones bendita, porque aquel que es todopoderoso hizo cosas grandes en mí.
2: Dios te salve María, llena eres de gracia, el Señor es contigo. Bendita tú eres entre todas las mujeres y bendito es el fruto de tu vientre Jesús.
3: Santa María, Madre de Dios, ruega por nosotros pecadores, ahora y en la hora de nuestra muerte. Amén.
0: Santo es su nombre y su misericordia para los que le temen. No variará de generación en generación.
2: Dios te salve María, llena eres de gracia, el Señor es contigo. Bendita tú eres entre todas las mujeres y bendito es el fruto de tu vientre Jesús.
3: Santa María, Madre de Dios, ruega por nosotros pecadores, ahora y en la hora de nuestra muerte. Amén.
0: Desplegó el poder de su brazo, dispersó a los que se vanaglorian y a los orgullosos de corazón.
2: Dios te salve María, llena eres de gracia, el Señor es contigo. Bendita tú eres entre todas las mujeres y bendito es el fruto de tu vientre Jesús.
3: Santa María, Madre de Dios, ruega por nosotros pecadores, ahora y en la hora de nuestra muerte. Amén.
0: Quitó del trono a los poderosos y ensalzó a los humildes.
2: Dios te salve María, llena eres de gracia, el Señor es contigo. Bendita tú eres entre todas las mujeres y bendito es el fruto de tu vientre Jesús.
3: Santa María, Madre de Dios, ruega por nosotros pecadores, ahora y en la hora de nuestra muerte. Amén.
0: Colmó de bienes a los hambrientos y a los ricos despidió vacíos.
2: Dios te salve María, llena eres de gracia, el Señor es contigo. Bendita tú eres entre todas las mujeres y bendito es el fruto de tu vientre Jesús.
3: Santa María, Madre de Dios, ruega por nosotros pecadores, ahora y en la hora de nuestra muerte. Amén.
4: Gloria al Padre, al Hijo y al Espíritu Santo.
5: Como era en el principio, ahora y siempre, por los siglos de los siglos. Amén.
1: Sagrado Corazón de Jesús,
3: en vos confío.
0: Tercer misterio gozoso, el nacimiento de Jesús.
2: Padre nuestro que estás en el cielo, santificado sea tu nombre, venga a nosotros tu reino, hágase tu voluntad en la tierra como en el cielo.
5: Danos hoy nuestro pan de cada día, perdona nuestras ofensas, como también nosotros perdonamos a los que nos ofenden. No nos dejes caer en la tentación y líbranos del mal. Amén.
0: Mientras estaban José y María en Belén, llegó para ella el tiempo de su alumbramiento.
2: Dios te salve María, llena eres de gracia, el Señor es contigo. Bendita tú eres entre todas las mujeres y bendito es el fruto de tu vientre Jesús.
3: Santa María, Madre de Dios, ruega por nosotros pecadores, ahora y en la hora de nuestra muerte. Amén.
0: Y dio a luz a su primogénito y lo envolvió en pañales.
2: Dios te salve María, llena eres de gracia, el Señor es contigo. Bendita tú eres entre todas las mujeres y bendito es el fruto de tu vientre Jesús.
3: Santa María, Madre de Dios, ruega por nosotros pecadores, ahora y en la hora de nuestra muerte. Amén.
0: Y lo acostó en un pesebre porque no hubo lugar para ellos en la posada.
2: Dios te salve María, llena eres de gracia, el Señor es contigo. Bendita tú eres entre todas las mujeres y bendito es el fruto de tu vientre Jesús.
3: Santa María, Madre de Dios, ruega por nosotros pecadores, ahora y en la hora de nuestra muerte. Amén.
0: Había en aquel entorno unos pastores y aquí que un ángel del Señor se les apareció.
2: Dios te salve María, llena eres de gracia, el Señor es contigo. Bendita tú eres entre todas las mujeres y bendito es el fruto de tu vientre Jesús.
3: Santa María, Madre de Dios,
6: ruega por nosotros pecadores, ahora y en la hora de nuestra muerte. Amén.
0: Y les dijo: No temáis, les anuncio una gran alegría para todo el pueblo.
7: Dios te salve María, llena eres de gracia, el Señor es contigo. Bendita tú eres entre todas las mujeres y bendito es el fruto de tu vientre Jesús.
6: Santa María, Madre de Dios, ruega por nosotros pecadores, ahora y en la hora de nuestra muerte. Amén.
0: Pues hoy os ha nacido en la ciudad de David un Salvador que es Cristo Señor.
7: Dios te salve María, llena eres de gracia, el Señor es contigo. Bendita tú eres entre todas las mujeres y bendito es el fruto de tu vientre Jesús.
6: Santa María, Madre de Dios, ruega por nosotros pecadores, ahora y en la hora de nuestra muerte. Amén.
0: Gloria a Dios en las alturas y en la tierra paz a los hombres de buena voluntad.
7: Dios te salve María, llena eres de gracia, el Señor es contigo. Bendita tú eres entre todas las mujeres y bendito es el fruto de tu vientre Jesús.
6: Santa María, Madre de Dios, ruega por nosotros pecadores, ahora y en la hora de nuestra muerte. Amén.
0: Llegaron de Oriente unos magos, entrando en la casa vieron al niño con María, su madre.
7: Dios te salve María, llena eres de gracia, el Señor es contigo. Bendita tú eres entre todas las mujeres y bendito es el fruto de tu vientre Jesús.
6: Santa María, Madre de Dios, ruega por nosotros pecadores, ahora y en la hora de nuestra muerte. Amén.
0: Entonces, postrándose, le ofrecieron sus dones, oro, incienso y mirra.
7: Dios te salve María, llena eres de gracia, el Señor es contigo. Bendita tú eres entre todas las mujeres y bendito es el fruto de tu vientre Jesús.
6: Santa María, Madre de Dios, ruega por nosotros pecadores, ahora y en la hora de nuestra muerte. Amén.
0: Y María guardaba todas esas cosas en su corazón.
7: Dios te salve María, llena eres de gracia, el Señor es contigo. Bendita tú eres entre todas las mujeres y bendito es el fruto de tu vientre Jesús.
6: Santa María, Madre de Dios, ruega por nosotros pecadores, ahora y en la hora de nuestra muerte. Amén.
4: Gloria al Padre, al Hijo y al Espíritu Santo.
5: Como era en el principio, ahora y siempre, por los siglos de los siglos. Amén.
1: María, Madre de Gracia, Madre de Misericordia,
5: en la vida y en la muerte, ampáranos, Gran Señora.
0: Cuarto misterio gozoso, la presentación del Niño Dios en el Templo.
2: Padre nuestro que estás en el cielo, santificado sea tu nombre, venga a nosotros tu reino, hágase tu voluntad en la tierra como en el cielo.
3: Danos hoy nuestro pan de cada día, perdona nuestras ofensas, como también nosotros perdonamos a los que nos ofenden. No nos dejes caer en la tentación, y líbranos del mal. Amén.
0: Según la ley de Moisés, llevaron a Jesús a Jerusalén para presentarlo al Señor.
7: Dios te salve María, llena eres de gracia, el Señor es contigo. Bendita tú eres entre todas las mujeres y bendito es el fruto de tu vientre Jesús.
6: Santa María, Madre de Dios, ruega por nosotros pecadores, ahora y en la hora de nuestra muerte. Amén.
0: Y he aquí que había en Jerusalén un hombre llamado Simeón, hombre justo y piadoso.
7: Dios te salve María, llena eres de gracia, el Señor es contigo. Bendita tú eres entre todas las mujeres y bendito es el fruto de tu vientre Jesús.
6: Santa María, Madre de Dios, ruega por nosotros pecadores, ahora y en la hora de nuestra muerte. Amén.
0: A quien le había revelado el Espíritu Santo que no moriría sin haber visto al Cristo del Señor.
7: Dios te salve María, llena eres de gracia, el Señor es contigo. Bendita tú eres entre todas las mujeres y bendito es el fruto de tu vientre Jesús.
6: Santa María, Madre de Dios, ruega por nosotros pecadores, ahora y en la hora de nuestra muerte. Amén.
0: Y cuando María y José, sus padres, llevaron a Jesús al templo, él lo tomó en sus brazos y bendijo a Dios.
7: Dios te salve María, llena eres de gracia, el Señor es contigo. Bendita tú eres entre todas las mujeres y bendito es el fruto de tu vientre Jesús.
6: Santa María, Madre de Dios, ruega por nosotros pecadores, ahora y en la hora de nuestra muerte. Amén.
0: Ahora, Señor, puedes dejar a tu siervo que muera en paz según tu palabra.
7: Dios te salve María, llena eres de gracia, el Señor es contigo. Bendita tú eres entre todas las mujeres y bendito es el fruto de tu vientre Jesús.
6: Santa María, Madre de Dios, ruega por nosotros pecadores, ahora y en la hora de nuestra muerte. Amén.
0: Porque mis ojos han visto la salvación que preparaste a la vista de todos los pueblos.
7: Dios te salve María, llena eres de gracia, el Señor es contigo. Bendita tú eres entre todas las mujeres y bendito es el fruto de tu vientre Jesús.
6: Santa María, Madre de Dios, ruega por nosotros pecadores, ahora y en la hora de nuestra muerte. Amén.
0: Luz de revelación para los gentiles y gloria de tu pueblo Israel.
7: Dios te salve María, llena eres de gracia, el Señor es contigo.
8: Bendita tú eres entre todas las mujeres y bendito es el fruto de tu vientre, Jesús.
6: Santa María, Madre de Dios, ruega por nosotros pecadores, ahora y en la hora de nuestra muerte. Amén.
0: Y dijo María, su madre, este niño está destinado para la caída y para la elevación de muchos en Israel y para ser una señal de contradicción.
4: Dios te salve María, llena eres de gracia, el Señor es contigo. Bendita tú eres entre todas las mujeres y bendito es el fruto de tu vientre, Jesús.
6: Santa María, Madre de Dios, ruega por nosotros pecadores, ahora y en la hora de nuestra muerte. Amén.
0: Y a tu misma alma una espada la atravesará, a fin de que sean descubiertos los pensamientos de muchos corazones.
4: Dios te salve María, llena eres de gracia, el Señor es contigo. Bendita tú eres entre todas las mujeres y bendito es el fruto de tu vientre, Jesús.
6: Santa María, Madre de Dios, ruega por nosotros pecadores, ahora y en la hora de nuestra muerte. Amén.
0: Volvieron a su ciudad Nazaret, y el niño crecía y la sabiduría estaba en él.
4: Dios te salve María, llena eres de gracia, el Señor es contigo. Bendita tú eres entre todas las mujeres y bendito es el fruto de tu vientre, Jesús.
6: Santa María, Madre de Dios, ruega por nosotros pecadores, ahora y en la hora de nuestra muerte. Amén.
4: Gloria al Padre, al Hijo y al Espíritu Santo.
9: Como era en el principio, ahora y siempre, por los siglos de los siglos. Amén.
1: Sagrado Corazón de Jesús,
9: en vos confío.
0: Quinto misterio gozoso, el niño Jesús perdido y encontrado en el templo.
2: Padre nuestro que estás en el cielo, santificado sea tu nombre, venga a nosotros tu reino, hágase tu voluntad en la tierra como en el cielo.
3: Danos hoy nuestro pan de cada día, perdona nuestras ofensas, como también nosotros perdonamos a los que nos ofenden. No nos dejes caer en la tentación y líbranos del mal. Amén.
0: Cuando tuvo Jesús 12 años, fueron a Jerusalén, según la costumbre para la fiesta de la Pascua.
4: Dios te salve María, llena eres de gracia, el Señor es contigo. Bendita tú eres entre todas las mujeres y bendito es el fruto de tu vientre, Jesús.
6: Santa María, Madre de Dios, ruega por nosotros pecadores, ahora y en la hora de nuestra muerte. Amén.
0: Mas a su regreso, se quedó el niño Jesús en Jerusalén sin que sus padres lo advirtieran.
4: Dios te salve María, llena eres de gracia, el Señor es contigo. Bendita tú eres entre todas las mujeres y bendito es el fruto de tu vientre, Jesús.
6: Santa María, Madre de Dios, ruega por nosotros pecadores, ahora y en la hora de nuestra muerte. Amén.
0: Se volvieron a Jerusalén en su busca y al tercer día lo encontraron en el templo.
4: Dios te salve María, llena eres de gracia, el Señor es contigo. Bendita tú eres entre todas las mujeres y bendito es el fruto de tu vientre, Jesús.
6: Santa María, Madre de Dios, ruega por nosotros pecadores, ahora y en la hora de nuestra muerte. Amén.
0: Estaba en medio de los doctores de la ley, escuchándolos e interrogándolos.
4: Dios te salve María, llena eres de gracia, el Señor es contigo. Bendita tú eres entre todas las mujeres y bendito es el fruto de tu vientre, Jesús.
6: Santa María, Madre de Dios, ruega por nosotros pecadores, ahora y en la hora de nuestra muerte. Amén.
0: Y todos los que le oían estaban asombrados de su inteligencia y de sus respuestas.
4: Dios te salve María, llena eres de gracia, el Señor es contigo. Bendita tú eres entre todas las mujeres y bendito es el fruto de tu vientre, Jesús.
6: Santa María, Madre de Dios, ruega por nosotros pecadores, ahora y en la hora de nuestra muerte. Amén.
0: Hijo, ¿por qué te has comportado así con nosotros? Tu padre y yo te hemos buscado con angustia.
4: Dios te salve María, llena eres de gracia, el Señor es contigo. Bendita tú eres entre todas las mujeres y bendito es el fruto de tu vientre, Jesús.
6: Santa María, Madre de Dios, ruega por nosotros pecadores, ahora y en la hora de nuestra muerte. Amén.
0: ¿Cómo es que me buscan? ¿No saben que debo atender los asuntos de mi padre?
4: Dios te salve María, llena eres de gracia, el Señor es contigo. Bendita tú eres entre todas las mujeres y bendito es el fruto de tu vientre, Jesús.
6: Santa María, Madre de Dios, ruega por nosotros pecadores, ahora y en la hora de nuestra muerte. Amén.
0: Pero ellos no entendieron estas palabras.
4: Dios te salve María, llena eres de gracia, el Señor es contigo. Bendita tú eres entre todas las mujeres y bendito es el fruto de tu vientre, Jesús.
6: Santa María, Madre de Dios, ruega por nosotros pecadores, ahora y en la hora de nuestra muerte. Amén.
0: Y regresó con ellos a Nazaret y les estaba sujeto.
4: Dios te salve María, llena eres de gracia, el Señor es contigo. Bendita tú eres entre todas las mujeres y bendito es el fruto de tu vientre, Jesús.
6: Santa María, Madre de Dios, ruega por nosotros pecadores, ahora y en la hora de nuestra muerte. Amén.
0: Jesús crecía en sabiduría, edad y en gracia ante Dios y ante los hombres.
10: Dios te salve María, llena eres de gracia, el Señor es contigo. Bendita tú eres entre todas las mujeres, y bendito es el fruto de tu vientre Jesús.
11: Santa María, Madre de Dios, ruega por nosotros pecadores, ahora y en la hora de nuestra muerte. Amén.
12: Gloria al Padre, al Hijo y al Espíritu Santo.
13: Como era en el principio, ahora y siempre, por los siglos de los siglos. Amén.
14: María, Madre de Gracia, Madre de Misericordia,
15: en la vida y en la muerte, ampáranos, Gran Señora.
16: Padre nuestro que estás en el cielo, santificado sea tu nombre, venga a nosotros tu reino, hágase tu voluntad en la tierra como en el cielo.
17: Danos hoy nuestro pan de cada día, perdona nuestras ofensas, como también nosotros perdonamos a los que nos ofenden. No nos dejes caer en la tentación, y líbranos del mal. Amén.
18: Dios te salve María Santísima, templo y trono de la Santísima Trinidad, Virgen concebida sin la mancha del pecado original.
19: Dios te salve, Reina y Madre de Misericordia, vida y dulzura y esperanza nuestra, Dios te salve. A ti llamamos los desterrados hijos de Eva, a ti suspiramos gimiendo y llorando en este valle de lágrimas. Ea pues, Señora abogada nuestra, vuelve a nosotros esos tus ojos misericordiosos, y después de este destierro muéstranos a Jesús, fruto bendito de tu vientre. Oh clemente, oh piadosa, oh dulce Virgen María, ruega por nosotros, Santa Madre de Dios, para que seamos dignos de alcanzar las promesas de nuestro Señor Jesucristo. Amén.
20: Señor, ten piedad.
21: Señor, ten piedad.
20: Cristo, ten piedad.
21: Cristo, ten piedad.
20: Señor, ten piedad.
21: Señor, ten piedad.
20: Cristo, óyenos.
21: Cristo, óyenos.
20: Cristo, escúchanos.
21: Cristo, escúchanos.
20: Dios Padre Celestial, que eres Dios,
21: ten piedad de nosotros.
20: Dios Hijo Redentor del mundo, que eres Dios,
21: ten piedad de nosotros.
20: Espíritu Santo, que eres Dios,
21: ten piedad de nosotros.
20: Santísima Trinidad, que eres un solo Dios,
21: ten piedad de nosotros.
20: Santa María,
21: ruega por nosotros.
20: Santa Madre de Dios,
21: ruega por nosotros.
20: Santa Virgen de las Vírgenes,
21: ruega por nosotros.
20: Madre de Jesucristo,
21: ruega por nosotros.
20: Madre de la Divina Gracia,
21: ruega por nosotros.
20: Madre Purísima,
21: ruega por nosotros.
20: Madre Castísima,
21: ruega por nosotros.
20: Madre intacta,
21: ruega por nosotros.
20: Madre sin mancha,
21: ruega por nosotros.
20: Madre amable,
21: ruega por nosotros.
20: Madre del buen consejo,
21: ruega por nosotros.
20: Madre del Creador,
21: ruega por nosotros.
20: Madre del Salvador,
21: ruega por nosotros.
20: Madre de la Iglesia,
21: ruega por nosotros.
20: Virgen prudentísima,
21: ruega por nosotros.
20: Virgen venerable,
21: ruega por nosotros.
20: Virgen digna de alabanza,
21: ruega por nosotros.
20: Virgen poderosa,
21: ruega por nosotros.
20: Virgen misericordiosa,
21: ruega por nosotros.
20: Virgen fiel,
21: ruega por nosotros.
20: Espejo de justicia,
21: ruega por nosotros.
20: Trono de la sabiduría,
21: ruega por nosotros.
20: Causa de nuestra alegría,
21: ruega por nosotros.
20: Vaso espiritual,
21: ruega por nosotros.
20: Vaso honorable,
21: ruega por nosotros.
20: Rosa mística,
21: ruega por nosotros.
20: Torre de David,
21: ruega por nosotros.
20: Torre de marfil,
21: ruega por nosotros.
20: Casa de oro,
21: ruega por nosotros.
20: Arca de la Alianza,
21: ruega por nosotros.
20: Puerta del cielo,
21: ruega por nosotros.
20: Estrella de la mañana,
21: ruega por nosotros.
20: Salud de los enfermos,
21: ruega por nosotros.
20: Refugio de los pecadores,
21: ruega por nosotros.
20: Consoladora de los afligidos,
21: ruega por nosotros.
20: Auxilio de los cristianos,
21: ruega por nosotros.
20: Reina de los ángeles,
21: ruega por nosotros.
20: Reina de los patriarcas,
21: ruega por nosotros.
20: Reina de los profetas,
21: ruega por nosotros.
20: Reina de los apóstoles,
21: ruega por nosotros.
20: Reina de los mártires,
21: ruega por nosotros.
20: Reina de los confesores,
21: ruega por nosotros.
20: Reina de las vírgenes,
21: ruega por nosotros.
20: Reina de todos los santos,
21: ruega por nosotros.
20: Reina concebida sin pecado original,
21: ruega por nosotros.
20: Reina subida al cielo en cuerpo y alma,
21: ruega por nosotros.
20: Reina del Santísimo Rosario,
21: ruega por nosotros.
20: Reina de la Orden Capuchina,
21: ruega por nosotros.
20: Reina de la Paz,
21: ruega por nosotros.
20: Cordero de Dios, que quitas el pecado del mundo,
22: perdónanos, Señor.
20: Cordero de Dios, que quitas el pecado del mundo,
22: escúchanos, Señor.
20: Cordero de Dios, que quitas el pecado del mundo,
22: ten piedad y misericordia de nosotros.
20: Bajo tu amparo nos acogemos, Santa Madre de Dios. No desprecies las súplicas que te dirigimos en nuestras necesidades, antes bien líbranos de todos los peligros, oh Virgen gloriosa y bendita. Ruega por nosotros, Santa Madre de Dios,
23: para que seamos dignos de alcanzar las promesas de nuestro Señor Jesucristo.
24: Oremos con las palabras del Padre Pío. Señor Jesucristo, que por amor a los hombres permaneces noche y día en el sacramento del altar, esperando, llamando, acogiendo a los que vienen a visitarte. Yo creo que estás presente en el Sagrario.
1: Te adoro abismado en mi propia nada. Te agradezco por tantas gracias que me has concedido, en especial por haberte entregado a mí, por haberme dado como madre a tu misma madre y por haberme llamado a esta iglesia. Amén.
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¿Sientes que no puede más? ¿Que todo a tu alrededor se derrumba? ¿No hay luz en tu camino? Anda, no temas. Cuando creas que ya no puedes más, aquí está Jesús. Ánimo, ánimo, levántate, que aquí está el Señor.

que ya no puedes más? Sí, tú puedes. Vamos que tú puedes. Aquí está Jesús y hoy te lo dice. Tú puedes. Ven, yo estoy contigo. No temas, donde estés y como estés, siempre te amaré.

estás perdido y que todo es oscuridad. El mar es profundo, no puedes salir de la tormenta. No tienes salida por ningún camino. Anda, aquí está Jesús. Y hoy te lo sigue repitiendo. Levántate, porque es tan grande su amor para ti en este día de hoy, que Jesús te toma de las manos y te dice: ven conmigo.

cuando no escuchas ni una voz, te sientes.

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Buenos días, hermanos y hermanas. Bienvenidos y bienvenidas en esta bonita madrugada del 7 de septiembre. Como decía el promo, la canción en audio, 7 de septiembre, mes de la Biblia, mes de la patria, mes de la patria, mes de la Biblia. Y un día hermoso como hoy para vivirlo y disfrutarlo. ¿Qué tal? ¿Cómo están? Bienvenidos y bienvenidas a nuestra programación esta madrugada, cuando son 5 y 5 de la madrugada, 8 más 5 en hora de la noche. Estás escuchando en repetición nuestro programa. Yo soy tu hermano Walter Alberto y muy contento de veras de estar aquí, de poder compartir al lado de Sandrita mientras tú preparas tu cafecito, mientras palmeas las tortillas, mientras estás ahí en la camita, en el espacio donde Dios hoy te permita, y la actividad que estés realizando, que Dios te bendiga. Si es de trabajo, pues bendiga Dios tu trabajo. Si estás descansando un poquito más, pues también tienes derecho a descansar. Y si hay que levantarte, pues hay que levantarte, mi querido hermano y mi querida hermana. Qué alegría de ver a saludarte hoy. Sí, el día viernes tuvimos un impasse, hermanos. No pudimos salir al aire, producto de pues no se había pagado una licencia, pero ya estamos. Hoy sí, ya lunes estamos iniciando programa. Y quiero saludarte a ti que ya estás conmigo. Así es que escribe, por favor, para en los siguientes minutitos orar por ti. Espero que estén todos y que estén todas escuchando la radio. Hola, buenos días, ¿cómo están? Háganme saberlo, por favor, dónde y quiénes escuchan hoy Camino a la Conversión Radio Online. Hoy vengo con una palabra bien rara: procrastinación. Procrastinación. ¿Qué será, Juanita, en Estados Unidos? Procrastinación. Procrastinación. Qué palabra, ¿verdad? De eso quiero hablarte hoy aquí en Amanece y en Anochece en Sintonía con Jesús y María. Pero quiero saber dónde estás, qué estás haciendo. Cuéntame, escríbeme, para que juntos disfrutemos este nuevo y bendecido, un nuevo y bendecido programa. Sandrita, comenzamos con una alabanza bonita. Busquemos alguna bonita para poder animarnos mientras llegamos al momento de la oración. Hoy el Evangelio

nos recuerda la sanación de un hombre que tenía una mano pues tullida, una mano empedernida. Jesús queriendo y sabiendo lo que sí, van a decir los que quieren acusarle, primero escribe: ¿es permitido hacer el bien hoy sábado? Es permitido. Y lo hace, el milagro de curar a este que estaba en una condición de dificultad, porque nada es imposible para Dios. Alas de Paloma nos va a cantar Sandrita, y tú me vas a escribir dónde escuchas la radio hoy. Buenos días, buenos días, buenos días, hermanos y hermanas, bienvenidos a disfrutar Amanece y Anochece en sintonía con Jesús y María.

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1: En el nombre del Padre, en el nombre del Hijo y del Espíritu Santo. Amén. Gloria al Padre, gloria al Hijo y gloria al Espíritu Santo. Como era en un principio, ahora y siempre, por los siglos de los siglos. Amén. Gloria al Padre, gloria al Hijo y gloria al Espíritu Santo. Como era en un principio, ahora y siempre, por los siglos de los siglos. Amén. Padre bueno, en esta mañana nueva de 7 de septiembre venimos ante ti a adorarte, a darte gracias por este nuevo y bendecido día. En tus manos de amor presentamos nuestras vidas. De manera especial, Padre, en esta mañana yo vengo a presentarte la salud y la recuperación de Jonathan, la vida y la recuperación de Antonella, la vida y la recuperación de una hermana que me escucha en San José de Pane. Vengo a pedirte, Padre, por la vida de mi hermana Olivia y su esposo, porque siempre le dé salud, gana, fuerza a ella y a sus hijos. Por la vida de mi hermana Eri y su esposo, sus hijos allá en el Aguaje, en San Antonio de la Libertad. Te pido por Eri, Señor, que le sigas iluminando y dando fuerzas. Padre, te pido por la vida de mi hermana Tina, en la colonia Jerusalén, en La Paz. Bendice su vida, la de su esposo, la de sus hijos. Cuídale, Señor, y dale siempre ese corazón. Padre, por la vida de Edgar, allá en Chorreritas y Guatepeque. Guárdale, Padre, en esta mañana nueva que a todos nos estás permitiendo disfrutar. Padre, por la vida de Sandra, por la mía, por la de mis hijos, por todos los sueños y proyectos, Padre, que tenemos, por estas realidades económicas, Señor, que podamos superarlas y que podamos siempre darte infinita gracia. Todo esto te lo aclamamos, te lo pedimos, a ti que eres Dios, reinas y vives por los siglos de los siglos. Amén. Amén y amén. Con ese fondo bonito me quedo, hermano, si tengo chance de poder, si tú me escribes, de poderte saludar. De poderte saludar a ti que ya me estás escuchando. Ya oré y pedí pues por la vida de mis hermanos lindos que bien temprano nos hacen el favor, pero me falta un montón que me escriban. Por ejemplo, la hermana Toñita, Leslie, Juanita en Estados Unidos, Loani, una Angelita. Una cantidad de hermanos que siempre están escuchando la radio todos los días, de lunes a viernes. Hasta Loani, mira. Hola, hermana Loani. Un gusto. Saludos, hermana Loani. Sí, para mí también es una alegría estar de nuevo con ustedes en vivo. El día viernes no pudimos. Y hoy aquí estamos. Aquí estamos. Aquí estamos para animarnos entre todos. Mira esto con lo que vamos a comenzar el programa mientras te saludo a ti. Y me busca tanito una canción bonita para regalarles hoy. ¿Usted cree, hermano, que nosotros los padres deberíamos ser amigos de nuestros hijos? ¿Qué cree usted? Vamos a ver un comentario. ¿Usted cree que los padres deberían ser amigos de sus hijos? Dice, mis hijos son mis mejores amigos. O mis padres son mis mejores amigos. Eso será implementarlo correctamente en la relación de padres e hijos. ¿Qué creen ustedes? ¿Ah? ¿Qué creen ustedes? Vamos a ver. ¿Quiénes nos responden? ¿Será verdad que los padres deben ser amigos de sus hijos? Vamos a ver. ¿Quién nos escribe? ¿Será verdad que los padres deben ser amigos de sus hijos? ¿Qué piensa usted? Analice. Analice. Analice lo que le pregunto. Le voy a dar 10 segundos para que me responda. ¿Deberán los padres ser amigos de sus hijos? ¿Qué cree usted? ¿Qué cree usted? ¿Qué cree? Pues bueno, yo te respondo. No. Porque entre amigos uno se apaña, hasta cierto grado se respeta las equivocaciones. Pues si un amigo falla o se equivoca o va por mal camino, uno respeta y dice, bueno, quien por su gusto muere. Pero un hijo no, ¿verdad? Un hijo tú no puedes quedarte tan campante como, bueno, si va al despeñadero, Entonces, por eso es que uno, ahí está, me escribe Loani con toda autoridad, porque es madre. No se puede, hermano. No se puede. Dice que podemos ser amigos de nuestros hijos ya cuando ellos tengan 50 y nosotros 70, pues. Ya cuando los dos seamos viejos y la vida nos haya golpeado. Claro que sí, así funciona. Que debemos tener confianza con los hijos, sí. Que debemos charlar, sí. Pero amigos, no. Ellos son hijos y uno es padre. Entre los amigos uno se invita un pollo, un fresco, y los hijos como lo invitan a uno. Entonces no somos amigos. El cerebrito de un niño es pequeño, pues, y el del adulto es un grande. Entonces son abismales. Pero a veces uno, queriendo ganar confianza, le decimos, yo soy tu mejor amiga, no es cierto, dice Sandrita, no es cierto. Cuando usted entienda que su labor no es que sus hijos lo quieran, sino que sus hijos lo respeten. Y el amor ya es un sentimiento que tiene que nacer. Es fácil decirlo, pero complicado llevarlo a feliz término. Así comenzamos en esta mañana bonita. Usted me sigue escribiendo y seguimos con música, Sandrita, en esta bendecida mañana. Usa mi boca, Sandrita. Si vas a bendecir, usa tu boca, hermano. ¿Sí? Si es para bendecir, bendito Dios. Pero si va a abrir tu boca para maldecir o para enojarte, no, mejor no digas nada, ¿sí? Ya te pregunté la palabra que quiero explicarte después de la alabanza. Procrastinación. Procrastinación. Sígueme escribiendo, creo que me hacen falta más de la mitad de mis oyentes. Solo está Loani. Ya saludé a Erin, a Olivia, a Tina, a Edgar. Me faltan un montón. Vamos, ¿dónde están? Espero que estén llenos de vida, de salud y escuchando como cada mañana mis temas. Aquí no canta Sandrita, usa mi boca en amanece y anochece en sintonía con Jesús y María.

5 de la madrugada más 16 minutos, 8 más 16 horas de la noche. Estás escuchándome en repetición hoy el programa. ¿Qué tal, hermano? ¿Cómo están? Bueno, yo estoy pensativo. Tengo más de 15 hermanos, amigos, amigos, amigas que no me han escrito. ¿Cómo están? Para saber si están ahí. Toñita, Angelita, aquí está, ya comienza. Olivia en el Vijagual, me dice el hermano Olivia, le pido siempre oración por mi familia. Claro que sí, hermano Olivia, siempre le tengo a usted pendiente en mis oraciones, como sé que ustedes también, hermano, me tienen en sus oraciones. Sé que ustedes también me tienen en sus oraciones, ¿sí? Siempre les ruego de favor que el mejor regalo que pueden hacer por otro hermano es orar por sus realidades, por sus necesidades y por su historia. Así que oremos los unos a los otros. Esta palabra que te quiero regalar y que acabo de ver por ahí en un escrito, dice que es la procrastinación. Procrastinación, Loani. Procrastinación. Rosa, que ya no está en Estados Unidos, que está en Honduras, qué alegría. A ver qué día le conozco. Procrastinación. ¿Sabe qué es eso, hermano? Es la ley de postergar las cosas. Mañana lo hago. Más ratito. Te viene el chispazo. Sabes que tienes que hacer algo, pero no, mañana. Ah, ya me cayó el evangelio, pero más ratito lo voy a escuchar. Ay, sé que tengo que lavar ropa, pero en la tarde lo voy a hacer. La procrastinación es postergar las cosas. Hacer mañana o más tarde lo que puedas hacer hoy. Y la procrastinación se vence solo con la proacción. Mira qué sensible el consejo, Sandrita. La regla de los 5 segundos, solo eso puede vencer la pereza. Solo eso puede vencer mañana, más tarde, espérate. Como dice el presidente, dicen los muchachos, espérese. Espérese, dice el presidente, don Aspura. Espérese. La procrastinación nos limita. La procrastinación es lo que nos detiene. La procrastinación es lo que nos hace no avanzar. Ayer yo quería grabar un video y estaba cansado y quería, no quería. Estaba ya en una reunión, estaba en una hamaca. No, yo lo hago porque lo hago. Y lo hice. Y si usted ve el video que yo hice en Facebook ayer, ¿cómo te lo compartí? El video que hice en Facebook tiene más de ya 800 visitas. Seguro que sí. El video que grabé ahí, si no lo has visto, ve a verlo, hermano. En mi Facebook, Walter Alberto Camino a la Conversión. Ahí cuento yo los nombres y las bondades de las vitaminas que vendemos. Y muestro ahí los dos celulares que estoy vendiendo. Ahí en el Facebook. Ayer estuvimos en ese en vivo y mucha gente lo vio. Cuando uno hace las cosas, uno rompe la procrastinación. Y esto te va a gustar para ir a escuchar los clavos. La regla de los 5 segundos. Solo así se hacen las cosas, Andrita. Te va a causar risa y vas a decir que es verdad. Me escribes, por favor, Manatina, Manaloani, Manatoñita, si es verdad. La regla de los 5 segundos. ¿Estás listo para oírla? Si a tu mente viene una actividad que tienes pendiente y que es importante hacer, como ir a lavar los trastes, como ir a la iglesia, como moverte, algo valioso que tengas que hacer, solo te va a hacer que lo logres la regla de los 5 segundos. ¿Y sabes cuál es la regla de los 5 segundos, Loani? ¿Te acordaste que tenía que ponerle un WhatsApp a tu esposo? La regla de los 5 segundos es, tengo que hacer esto. 5, 4, 3, 2, 1, lo hago. Ahí está. Esa es la regla de los 5 segundos. 5, 4, 3, 2, 1. No le da chance a tu cerebro que se acomode. No le da chance a la pereza que aparezca. No le da chance a la desmotivación que opine.
5, 4, 3, 2, 1, vámonos. ¿Qué te parece, ah? La regla de los 5 segundos. 5, 4, 3, 2, ahora. Y lo hacemos. Solo así se vence la procrastinación. ¿Te gustó? Me lo comenta. Rodulio nos canta los clavos. Levanta, dice, sus manos a Jesús. Aquí en Amanece en Sintonía con Jesús y María.

Bueno, hermanos y hermanas, retornamos, sí, retornamos. A la hermana Miriam en Capiro le saludo en esta mañana, me dice, le pido oración siempre por mi familia. Claro, hermana Miriam, siempre pendiente a usted. Igual pues la hermana Olivia me comenta de que hoy le dan sepultura a un muchacho que hace 3 meses murió en Estados Unidos y han repatriado su cuerpo y hoy le dan sepultura allá en su bonito bebé. No, en el Bijahual no, es allá en el Merendón. Allá en San Pedro Sul está congregada la familia y ella pues, como mí, como toda madre, se quedó cuidando a un nieto para que pueda ir una de sus hijas. Es que hermana Olivia, desde acá, ¿verdad? Le acompañamos en este momento no agradable, ¿verdad? Hermano Martín en el Tintel, en el Paraíso, ya me escribió. Buenos días, mi querido hermano Martín. Buenos días. Hermano Giovanni también, buenos días. Espero que esté muy bien, que haya amanecido bien en esta nueva mañana, escuchándonos a través de Camino a la Conversión Radio Online. Ya son 5:33, hermano. 5 de la madrugada, 33 minutos. Vamos avanzando en el tiempo. 8:33. Si usted nos escucha en repetición. Estamos en el mes de la patria, hermano. Estamos en el mes de la Biblia. Estamos en el mes de disfrutar tantos acontecimientos bonitos. Los desfiles se vienen 12, 13, 14 y 15 en la ciudad de Comayagua como en Honduras. Y cada uno de nosotros enfrentando nuestras propias realidades. Que Dios nos ayude, que Dios nos anime, que Dios nos dé fuerzas pues para poder continuar en esta vida. Que no es fácil, ¿verdad? Que no es fácil. Y aquí estamos, luchando con todos ustedes. Vamos avanzando con música, Sandrita. Vamos a buscar canciones bonitas para animarnos en esta mañana. Busquemos Cantar a Sol, Ciudadano del Infinito. Por escuchar a la voz que dijo que faltaba gente para sembrar. Qué bonito tema. Vamos a escucharlo en esta mañana buena, bonita, calurosa, agradable. Ya te dije la regla de los 5 segundos, ¿verdad? 5, 4, 3, 2, hacerlo. Así nos canta Sol en 5, 4, 3, 2.

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5 de la madrugada, 38 minutos. 5 de la madrugada, 38 minutos. 8 de la noche, 38 minutos. Es la hora en Centroamérica. Y desde los estudios de Radio Católica de Comayagua y de Camino a la Convención Online, hoy te acompañamos. Hoy el clima dice que será caluroso. Hoy no se avisoran protestas en la zona central, o sea que hay carreteras despejadas. Hoy es un día bonito, hermano, para atreverte a escuchar solo noticias positivas que alienten el alma. Y si estás ahí un poco agobiado, agobiada por tu situación, pues descansa ya. Ahí está. Como la regla de hoy de la procrastinación, esta alabanza te regalo en 5, 4, 3,

5 de la madrugada, 43 minutos, 8:43, hora de la noche. Estás escuchando en repetición nuestro Amanece en Sintonía con Jesús y María. Hermanos, si es primera vez que tú nos sintonizas en el mundo, porque esta radio, hermanos y hermanas, te doy datos históricos y reales. 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Así es que esta radio tiene programación ininterrumpida las 24 horas del día. Te resumo así cortito para que estés pendiente. Arrancamos de 4 y media de la bueno, toda la noche, ¿verdad? De las 11 que se cierra la programación hasta las 4 y media hay música y música y más música, ¿sí? 100% católica. De 4 y media a 5 está el Santo Rosario. De 5 a 6 este programa bonito. Se repite de 8 a 9 de la noche. Luego de 6 a 7 están las historias del Padre Juan de la mañana. De 7 a 8 está Mañanas Alegres. De 8 a 9 Camino a la Conversión en vivo desde Radio Católica. De 10 a 12 el hermano Pedro con la Vara del Gozo. La hermana Dania está los jueves de 3 a 5 en Reflejos de Conversión y está los sábados de 8 a 9 con Pequeños en Camino. Luego vas a escuchar programas marianos. De 12 a 1 vas a escuchar Gozo de Avivamiento. De 1 a 3 Apoyando lo Nuestro. A las 3 el Santo Rosario de la Misericordia. A los 4 Música Eucarística. A las 5 la Santa Misa. De 6 a 9 Letras de Oro. De 9 a 11 programa de Noche de Bendición. Si es que, hermanos, tienes una programación más que completa para que escuches la radio a lo largo y ancho del mundo. Si es que bendiciones para todos. Gracias por estar ahí escuchándonos las 24 horas del día. Sandrita, y si invitamos a Edwin Martínez, hay un tema tan bonito de este querido hermano que se llama No es nada fácil perdonar. Es un tema tan bonito, escrito por él. Cuando somos esclavos, dice, del dolor, nos paramos, nos paralizamos. Por eso, cuando vemos sentimientos, también apliquemos la regla de los 5 para eliminarlo en 5 segundos. 5, 4, 3, 2 y 1, 0, ¿verdad? Ahí está. Lista la alabanza. No es nada fácil perdonar. Desde la comunidad de Cacahuapa, parroquia, si pertenece a La Merced,

Qué hermoso tema escuchábamos, hermanos. 5 más 52 de la madrugada, 8 nos separan de las 6 de la mañana y nos separan de las 9 de la noche. Estás escuchando en diferido nuestro programa. Hermanos y hermanas, durante el día estaremos en la ciudad de Comayagua todo el santo día hoy trabajando. Estaremos en radio de 8 a 9 en camino a la conversión online y en Radio Católica de Comayagua para que estés pendiente a cada uno de nosotros. Bueno, vamos a ir despidiendo, hermano, con este tema bonito del celular. Hola, mi querido hermano, hoy te vengo a cantar los terribles problemas. Cuando vamos pa misa, todo se nos puede olvidar a cualquier lado. Se nos puede olvidar cualquier cosa, pero el celular nos corremos, hermano. Sí, sí, sí, corremos. Podemos olvidar la vitamina, la medicina, la tarjeta de identidad, todo, todo. Pero el celular es imposible. A ese nivel nos tiene la tecnología de abrazados a ellos. Con esto me despido, hermanos, y te escucho puntual a las 8 hoy. Durante el día aquí estoy para ti. Ayer grabé un video bien bonito en Facebook. Puedes verlo, por favor. Tenemos un video bien bonito en nuestro Facebook para que estés pendiente de nosotros. Que Dios nos bendiga. Que Dios nos guarde. Acuérdate que la oración tiene poder, la fe mueve montaña y Dios nunca nos falla. 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
1: Estaba cerca la Pascua de los judíos y subió Jesús a Jerusalén.

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liberación del hondureño. Bendiga Dios la pródiga tierra en que nací. Fecunde el sol, la lluvia y sus campos labrantíos. Florezca sus industrias y todas sus riquezas. Espléndida, magnífico, bajo su cielo de zafiro. Mi corazón y mi pensamiento en una sola voluntad. Exaltarán su nombre en un constante esfuerzo por su cultura. Número en acción en la conquista de sus más altos valores morales. Factor permanente de la paz y el trabajo. Me sumaré a sus energías, en el hogar, en la sociedad, en los negocios públicos, en cualquier aspecto de mi destino. Siempre tendré presente mi obligación ineludible de contribuir a la gloria de Honduras. Huiré del alcohol y del fuego, y de todo cuando pueda disminuir mi personalidad, para merecer el honor de figurar entre sus hijos mejores. Respetaré a sus símbolos eternos y la memoria de sus próceres, admirando a sus hombres ilustres y a todos los que sobresalgan por enaltecerla. Y no olvidaré jamás que mi primer deber será en todo tiempo defender con valor su soberanía, su dignidad de nación independiente. Roto su escudo, vencido su brillante pabellón.

0: nombres en las amplias conquistas de la justicia y el derecho. Froilán Turcios.
1: Mi tío Juan, un hombre fuera de serie. Aquí viene, traído por el recuerdo, un nuevo encuentro con mi tío Juan. Hacía bastante tiempo que el tío Juan no venía por casa. Nos sorprendió su aspecto. El tío Juan nunca venía con aspecto de cansado. Esta vez sí.
2: Buenos días para todo el mundo y un pedido urgente. Que por favor me dejen dormir 2 días seguidos. Así con un par de días estaré en condiciones de contarles todo.
3: Jesús, cuánto misterio. Por Dios, Juan, no habrás estado preso.
2: ¿Y por qué no de fiesta, eh? Pero por favor, déjame dormir.
1: El tío Juan se levantó animado y muy contento. Parecía, pese a sus canas, más joven que nunca.
4: Buenos días, tío Juan. ¿Descansaste?
2: Como un rey. Aunque nunca supe si los reyes descansaban. Ay, hacía tanto que no bailaba. Y aunque todavía soy joven...
3: Habría que saber cuánto te queda de todavía. Pero, en fin, dejémoslo así. ¿Se puede saber dónde estuviste de baile?
2: En la unidad cooperaria. Se casaba Mendieta, mi amigo, y le había prometido salir de padrino. Y promesas son promesas.
3: Si tan siquiera tomaras ejemplo...
2: Mejor cambiemos de tema. Vieron qué baile. Desde las 11 hasta las 6 de la mañana. Y como era el padrino, tuve que sacar varias veces a la novia. Lo peor del caso fue que al otro día del baile empezaban las jornadas culturales.
3: Pero digo yo una cosa. Todo eso del baile, de las jornadas y demás... ¿Era en esa granja modelo?
2: Era. ¿Y por qué? ¿Acaso no puede seguir siendo modelo con fiestas, bailes y jornadas culturales?
4: Jornadas culturales, ufa, qué aburrimiento. Apuesto a que había algún ciclo de conferencias de esas acalambrantes.
2: Bueno, la cosa era nutrida y variada, ¿eh? Miren, aquí tengo el programa. Apertura de la jornada con un vino blanco, luego...
3: Y ahí mismito, uno que yo conozco con el vinito blanco...
2: Mira, Polita, no seas mal pensada... Además con ese cartelito.
4: ¿Qué cartelito?
2: El que siempre estaba como la sombra de uno por todas partes. El reglamento interno. No emborracharse, no portar armas de fuego, no organizar juego por dinero. ¡Ah! Ni me lo recuerdo. Mejor sigamos con el...

0: programa, ¿eh? Después del vino...
1: Ya sé, tuvieron que soportar las conferencias.
2: Bueno, el mismo temor tuve yo, pero resultó que no era ni exactamente soportar, ni tampoco conferencias. Cuando me presentaron la profesora...
1: ¡Sas! Ya lo arruinaste todo. También que íbamos con el vinito y me sales con la profesora. ¿Quién habrá tenido la idea de inventarlas? ¿Por qué siempre han de estar en todas partes?
3: Y yo me imagino, ¿para qué? Para infiltrar ideas raras.
2: Me temo que a esta se las infiltraron los cooperarios. Ella debía hablar del proceso histórico del siglo XX o algo así.
1: Qué atraso meter la historia en medio de todo esto. Solo de imaginarlo me aburro. Fechas, batallas, nombres raros...
2: Imaginas mal, porque fue un ir y venir de preguntas y respuestas tal que la profesora quedó sin resuello. La curtieron a preguntas.
3: Si preguntaban tanto, sería porque no entendían nada.
2: No, en una de esas demasiado, ¿no te parece?
1: Ahora, quien no entiende soy yo. ¿Qué preguntaban, por ejemplo?
2: Qué sé yo. ¿Qué medidas le parecían a ella aplicables para solucionar el problema del hambre en el mundo? ¿Para qué sirve ir a la luna? ¿Cuáles eran las causas reales de eso que los entendidos llamaban subdesarrollo? ¿Si las cooperativas eran o no un camino de desarrollo? Y la pobre se defendía como gato entre las leñas, ¿eh? Por suerte para ella y para los cooperarios, no tenía alma, aunque pinta así, de ratón de biblioteca. Y pronto se dio cuenta que estaba aprendiendo con ellos.
3: Dime una cosa, Juan, ¿y tanta historia para organizar un vino y esas charlas, o como las llames, de historia?
2: No, Polita, no, ahí no quedaron las cosas. No imaginas lo que fue el concurso para la elección de Miss Wharton.
1: Me imagino a la Miss desfilando con un vestido verde lechuga y un sombrero color zanahoria. ¿Cómo era?
2: Bueno, más que Miss Huerta, yo la hubiera condecorado como Miss Vitamina. Así que imaginen el resto. Pero qué cabeza la mía. Si justo te traía un regalo preparado por la propia Miss Huerta.
3: ¿Un regalo? ¿Qué regalo? Tú eres capaz, Juan, de venirte con una ensalada adobada y todo.
2: En todo caso, la idea hubiera sido de Miss Vitamina. Digo, de Miss Huerta. Pero no, no, no es una ensalada. Es una preciosa cerámica cocida en el horno de la unidad.
3: ¡Ah!
2: Ella, Miss Huerta, integraba el grupo que se anotó para capacitarse en cerámica con los profesores que contrató la unidad.
1: Mucha cerámica, muchas charlas, pero ¿a qué se olvidaron de una cosa?
2: Mira, infalibles no son, por suerte, ¿eh? Además, habiendo tanto por hacer, se pueden haber olvidado de tantas cosas.
1: ¿A qué no se les ocurrió hacer un partido de fútbol?
2: No, mi amigo, lo hicieron. Un lindísimo partido contra los de la finca vecina. Vieras la hinchada de la unidad, gritando por sus compañeros de vida y trabajo.
3: Juan, ¿cuánto tiempo estuviste en ese tren de farra corrida?
2: Qué sé yo, alrededor de 10 días. Regresé después de la asamblea de evaluación.
3: ¿Y qué tenían que evaluar?
2: Todo lo positivo, lo negativo, lo que faltó. Recuerdo que uno de los cooperarios propuso ensayar una obra de teatro para las próximas jornadas. Te aseguro que me salía de la vaina por ofrecerme como director y sumarme al entrevero.
3: Como en tus viejos tiempos, ¿eh, Juan? Pero volviendo al tema de la unidad, dime, ¿cuánto les pagan de sueldo? Reciben sueldo, ¿verdad?
2: Sí, Polita, solo que no lo llaman así.
3: ¿Y por qué no llamarlo sueldo, salario? Como todo el mundo.
2: Y en una de esas ellos no son como todo el mundo. Lo cierto es que lo llaman liberario, porque los libera de la dependencia directa de la unidad.
1: ¿Cómo es eso, tío? ¿Por qué no nos aclaras un poco más?
2: Y claro, ellos reciben casa, comida, las utilidades anuales y el liberario mensual, que es igual para todos.
1: Lo de las utilidades... ¿Tendrá algo que ver con lo que el profesor nos explicó en aquella clase de cooperativismo sobre distribución de los sobrantes en relación... no me acuerdo a qué?
2: Tibio, tibio, pero no te quemaste.
3: Seguro que los administradores y jefes son los que reciben más a fin de año.
2: Lamento comunicarte que te has equivocado. Ellos se autocalifican.
1: ¿Se auto qué?
2: Como lo oyeron, se autocalifican. Y luego se compara con las calificaciones que les otorgan las diversas comisiones designadas por asamblea.
3: ¡Qué gracia! Juzgarse a uno mismo. Los puntajes que cada uno se dará deben estar por los cuernos de la luna y más allá.
2: Hoy estás para perder, hermana, ¿eh? Te volviste a equivocar, porque casi todos hacen exactamente al revés de lo que tú pensaste y dijiste. Casi todos se autocalifican, sí, pero por debajo, muy por debajo de lo que valen. ¿Por qué? Tal vez porque aprenden a valorarse y a valorar a los demás de otra manera. Y hasta el tiempo lo valoran de otra manera. Y por eso para ellos las jornadas eran importantes. Eran simplemente otra manera de trabajar.
4: No fue la única ni la última vez que en casa se habló de la unidad cooperaria. Al tío Juan la cosa le interesaba. En cuanto a mí, bueno, yo le seguía dando vueltas a todas esas ideas en la cabeza, porque era una manera de trabajar distinta, de vivir distinta, donde lo que importa es la solidaridad y la ayuda mutua. Una manera de vivir donde cada uno aprende, se enriquece, se vuelve mejor. Ahora podía comprender cuánto de confiada esperanza había depositada en aquella solicitud de ingreso de un muchacho casi de mi edad, que no podía seguir estivado en un empleo.
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0: mi tío Juan, un hombre fuera de serie. Aquí viene, traído por el recuerdo, un nuevo encuentro con mi tío Juan. Los hombres civilizados, o presuntamente civilizados, eso todavía está por verse, tenemos la costumbre mala de mirar con cierto airecillo que vamos a los pueblos que no han llegado a nuestro grado de desarrollo. Nos llenamos la boca con nuestros grandes inventos. Sí, claro, la imprenta y la bomba atómica. Y miramos con cierto airecillo de lástima a los que no tienen ni la una ni la otra. Nosotros, mi hermanita y yo, estábamos muy orgullosos de todos los inventos de nuestro tiempo y disputábamos sobre cuál era el más importante.
1: Tío Juan, ¿a ti qué te parece? ¿Cuál es el invento más importante? El avión, ¿no es cierto?
2: ¿El avión? Bueno, el avión es importante, no digo, pero el más importante...
1: ¿Será el ferrocarril, tío Juan?
2: Al ferrocarril le debemos mucho, sin duda, pero con todo...
1: ¿Y el microscopio, tío Juan?
0: El microscopio, la computadora, el automóvil, el helicóptero... Uno a uno fueron desfilando los inventos de este siglo. Y tío Juan, nada. Ninguno le parecía el invento más importante.
2: ¿Saben lo que pasa, chicos? Decir cuál es el invento más importante es difícil, muy difícil. Depende de cada persona, del trabajo que hace, del momento que vive. Para un campesino, por ejemplo, ¿qué puede haber de más importante que el tractor o el abono para su tierra?
1: O el arado, tío Juan.
2: O el arado, tiene razón. ¿Y para el náufrago? ¿Qué cosa más importante puede haber que el salvavidas que lo mantiene a flote y que le va a permitir salvarse? ¿Y si van de paseo y de pronto se larga a llover? ¿Qué va a ser lo más importante para ustedes? El paraguas, ¿no es cierto?
1: Es cierto, tío Juan. Nunca había pensado en eso.
2: No. Uno no piensa en esas cosas mientras no las necesita. Pero si las necesita... uno casi nunca piensa en lo que tiene a mano. Está ahí, ha estado siempre. Siempre va a estar. Al menos eso es lo que uno cree. Entonces, como uno lo tiene todo, puede darse el lujo de buscar sensaciones. Y se va a África a estudiar la vida de los nativos como si fueran cosas o bichos raros.
1: ¿De qué estás hablando, tío Juan?
2: De unos sabios muy blancos ellos que se fueron a Nairobi a estudiar a los negros.
1: ¿Cómo a estudiar a los negros? Sería ayudarlos.
2: No estaban para eso. Eso no era tarea para ellos. Ellos habían ido para estudiar a los nativos.
1: ¿Y para qué?
2: ¿Para qué? Ahí está la cosa. ¿Para qué? Para ayudarles a vencer las enfermedades. Para ayudarlos a vencer el hambre. No. Eso no era cosa de ellos. Ellos estaban solamente para estudiar a la gente, para enriquecer la cultura de Occidente, decían. Y la enriquecerían nomás. Escribirían grandes libros con grandes fotos, harían grandes conferencias en grandes salones y... los negros seguirían igual. Y se pusieron a estudiarlos, allí, en su salsa. Pero después... ¡qué cosa con la gente sabia, ¿no? Después pensaron que no era suficiente, que querían hacer un experimento.
1: ¿Un experimento? ¿Y dónde? ¿En un laboratorio?
2: No, tanto no, pero casi, ¿eh? Se llevaron a unos cuantos, algunos ejemplares, dirían ellos. Se los llevaron para su país. Un país súper desarrollado, claro. Como a conejitos de indias los trataban. Como a conejitos de indias. ¿Con qué derecho hacían eso? Derecho, lo que se dice derecho, no tenían ninguno, pero que lo hicieron, lo hicieron. Y ahí estaban los pobres negritos, fuera de su tierra, fuera de su ambiente, muertos de frío.
1: Y de susto, porque para ellos, los carros y los aviones y todo eso, pobres, ¿no?
2: Pobres, sí, porque estaban sirviendo de diversión a unos cuantos señores.
1: Pero tío, yo no entiendo para qué los llevaron.
2: Para curiosear, como decía mi abuela en el zoológico. Sí, lo que ellos querían eran... ver las reacciones de los salvajes ante las maravillas de la civilización. De los africanos ante los inventos del poderoso hombre blanco. ¿Y se llevaron un chasco? ¿Que por qué se llevaron un chasco? Porque las cosas no les salieron como esperaban. No, ¿qué les iban a salir, eh? Aquellos pobres negritos miraban todos aquellos aparatos, los televisores, los grabadores de imagen y sonido, los tocadiscos, los microscopios, los aviones, los helicópteros y todo lo demás, chirimbolos. y nada.
1: ¡Qué bueno, tío, qué bueno! Me imagino la rabia de todos esos señores.
2: ¿Rabia? No, pero asombro. Eso sí, asombro. Fíjense, los maravillados finalmente eran ellos, los sabios. Se miraban los unos a los otros. ¿Y eso qué es? ¿Qué significa? Entonces se dijeron, ¡ah, claro! Lo que pasa es que no entienden para qué sirven esas cosas. Y entonces, para demostrarles lo útiles que eran, los hicieron volar en aviones y helicópteros. Les grabaron sus voces y sus imágenes y se las proyectaron enseguida. Les tomaron fotos con máquinas de revelado instantáneo. En fin, hicieron una exhibición completa.
3: Y entonces sí se asombraron, ¿no es cierto?
2: No.
1: ¿No?
2: No, no demasiado. Miraban, comentaban entre sí. Y pare usted de contar. No había forma de conmover a esos salvajes del... El experimento se les estaba yendo al suelo.
3: Bueno, ¿y qué pasó finalmente?
2: Y pasó que los pobrecillos científicos estaban desmoralizados, parecían pollos mojados. Pero de pronto, un grito de entusiasmo les levantó el espíritu.
3: ¿Qué era?
2: Uno de aquellos nativos había hecho girar sin querer la llave de un grifo, y del grifo comenzó a manar agua, un agua clara, fresca, abundante. Con gritos de entusiasmo llamó a los demás. Llegaron corriendo, no podían creer a sus ojos. Volvían a hacer girar la llave, dejaba de salir, la volvían a abrir y vuelta a salir el agua. Aquello sí era una maravilla, la maravilla de las maravillas.
3: ¿Y tanto entusiasmo por un grifo de agua?
2: Sí, para ti no es nada importante, ¿verdad? Tú abres un grifo cuando quieres y tienes el agua que quieres. Pero para aquella gente, el agua es la cosa más importante del mundo. Les parecía cosa de magia abrir un grifo y tener toda el agua que quisieran. Esto sí que valía la pena, esto sí que era útil. Y se acordaron de sus ganados sedientos y de sus tierras quemadas por el sol. Y entonces sí, desearon tener aquella maravilla.
1: ¿Y los sabios, ya que eran tan sabios, no podían ayudarlos a hacer grifos allá en el África?
3: ¡Ay, Elisa, qué tonta! ¡Pero qué tonta eres! ¿Cómo les iban a poner grifos en el África?
1: ¿Por qué? ¿Acaso no se puede? Di, tío, no se puede.
2: Sí, poder, seguramente se debe poder. Pero claro, son tantas las cosas que hay que cambiar para poder hacerlo. Lo primero, empezar a preguntarse, ¿son tan importantes todas esas cosas que hemos inventado? ¿Son tan necesarias? Tratando de hacernos más fácil la vida, no la estaremos complicando. ¿Qué sé yo? Son preguntas. Preguntas que uno se hace.
4: Tío Juan quedó pensativo. Por un largo rato no dijo nada. Después nos miró. Seguramente pensó que éramos demasiado pequeños para entender lo que quería decirnos. Sacudió la cabeza, sonrió y tomándonos de la mano nos invitó a seguirlo.
2: ¡Vamos, muchachos! ¡Vamos! ¡Vamos a dar un paseo! Y vamos a tratar de ver cosas importantes, ¿eh? Pero verdaderamente importantes.
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dar gracias a Dios. Un joven, después de un día de mucho trabajo, decidió ir a dormir. Y en lo que entraba en la profundidad de su descanso, tuvo el siguiente sueño. Soñó que estaba en el cielo y que San Pedro le recibía con los brazos abiertos y le decía: "Bienvenido, joven, al Palacio Celestial. Antes de enseñarte tu morada santa, quiero enseñarte todo lo que es el cielo. ¿Me acompañas?" El joven contento le dice: "Sí, sí, claro que sí, San Pedro, con mucho gusto." Caminaron por calles hermosas y comenzaron a ver una enorme fábrica donde habían muchos ángeles trabajando arduamente. Al joven se le hizo raro y le preguntó: "San Pedro, disculpa mi atrevimiento, ¿qué hacen todos estos ángeles aquí trabajando tan afanadamente? ¿Qué fábrica es esta?" San Pedro le dijo: "Joven, aquí es la fábrica donde todas las oraciones que vienen de la tierra, de todos los seres humanos, aquí se reciben." El joven pensó: "Realmente sí tienen trabajo. Pero sigamos, sigamos", dijo San Pedro. Y más adelante se encontraron otra fábrica, también con igual o más número de ángeles trabajando. Y el joven le volvió a preguntar: "San Pedro, ¿y esta fábrica de qué es?" San Pedro le respondió: "Esta es la fábrica de acuse y de envío. Aquí es donde Dios responde todas las oraciones de la humanidad y las envía." El joven se quedó más admirado todavía. Y Pedro le dijo: "Sigamos caminando, joven." Y a medida caminaban sobre aquellas calles hermosas, el joven se iba admirando más, porque miraba que la gente en el cielo trabajaba duro. Pero al final de aquella calle estaba una pequeña fábrica donde estaban dos ángeles que no se notaban tan ocupados, estaban sentados. Al joven se le hizo raro, le dije: "San Pedro, ¿y esta fábrica por qué no tiene trabajadores? ¿Es que está cerrada?" Y San Pedro le dijo: hijo mío, esta debería ser la fábrica que tenga más trabajadores y la más grande de todo el cielo." "¿Pero por qué y qué fábrica es esta, San Pedro?", dijo el joven. "Esta es la fábrica donde todos los seres humanos, después que envían las oraciones, después que Dios se las responde, ellos deberían volver aquí con una acción de gracias." El joven se llenó de tristeza y se le aguadotearon los ojos. Y dijo: "Sabe, San Pedro, yo tampoco le di a Dios gracias por mi vida." Aquel joven volvió del sueño y cuenta la historia que desde ese entonces él no ha cesado de darle gracias a Dios por lo que le da minuto a minuto. ¿Y usted? ¿Ya le dio gracias a Dios el día de hoy? Si no, ¿qué espera?

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1: Cuando Susana y yo nos casamos, conseguimos, después de mucho buscar y pagando un arriendo muy superior al que habíamos previsto, un departamento minúsculo, pero muy coqueto.
2: Con que este es el nido, ¿eh? Lindo, está muy lindo. Igualito que el de un colibrí.
3: ¿De un colibrí? ¿Y por qué de un colibrí?
2: Por el tamaño.
1: Es cierto, no es para un pajarraco como tú, ¿eh? Ojo, no se te ocurra desplegar tus alas.
3: Bueno, sí, pero con todo lo que nos costó conseguirlo...
2: Sí, ya sé, ya sé. Perdónenme, muchachos, ¿eh? A veces me olvido, ¿saben? Me olvido que yo soy de otra época. Yo estoy hecho a las casas grandes, a los espacios grandes.
3: Bueno, no exageres. Una cabina de barco no es más grande que esto.
2: No, la cabina no. Pero a la cabina uno va a dormir. Durante el día tiene la cubierta con ese mar y ese cielo inmenso. Y está el comedor, y está el salón, y está...
1: Y está el cariño que le tienes, como nosotros a esto. ¿Sabes, tío? Esto es nuestro. Cerramos la puerta y estamos solos. No sabes cuántos de nuestros amigos no tienen ni esto y nos lo envidian.
2: Perdóneme, muchachos, ¿eh? Ya hice las de aquel viejo al que llamaban el calcetín.
3: ¿El calcetín? Vaya nombre. ¿Y por qué?
2: Porque solo servía para meter la pata.
1: Y fuimos verdaderamente muy felices en nuestro nido de colibrí. Susana y yo crecíamos y madurábamos como pareja. Y como toda pareja sentimos la necesidad de un hijo. Y lo tuvimos. Decidimos buscar otro departamento un poco más grande. Sabíamos que la cosa no era fácil, pero...
3: Porque bueno, mientras es tan pequeñito, todavía nos podemos arreglar. Pero luego, cuando crezca y quiera empezar a caminar, ¿dónde va a caminar? ¿Aquí? Necesita un mínimo de espacio.
1: Lo ideal sería encontrar una casa con patio, aunque fuera vieja. Ay, yo sé lo que significó el patio para mí. Un niño necesita espacio para correr, para jugar, para fantasear. Y salimos a buscar. Todas las mañanas, muy tempranito, recorría los anuncios de los periódicos. Al cabo de algunas semanas, ya habíamos desistido del patio. 2 meses después, estábamos resignados a un departamento un poco más grande.
3: Con tal de que tenga un cuarto más para el niño y un lugar donde tender los pañales.
1: Ya Susana no me acompañaba en la búsqueda. El niño ya estaba empezando a caminar y daba mucho trabajo. Todas las mañanas desplegaba el periódico en la sección arriendos. Había 2 o 3. Todos los mediodías, antes de volver a casa, iba a verlos. Y todos los días al llegar...
3: Hola, Federico. ¿Qué tal? ¿Encontraste algo?
1: Nada, lo de siempre.
3: Pero en el periódico había...
1: Sí, arriendos astronómicos o cuchitriles, o ambas cosas a la vez.
3: Hoy Pedrito dio unos pasos, solo.
1: ¿Solo? ¿De veras?
3: Sí, tropezó con la cómoda. Se dio un golpe. Ahora está como... como acobardado.
1: Fue por ese tiempo que el tío Juan volvió de uno de sus viajes. Fuimos a verlo a casa de mamá, porque invitarlo a la nuestra, imposible. Lo encontramos a punto de salir.
2: ¡Muchachos, qué alegría! ¿Pero para qué vinieron? Si yo ya iba a ir a verlos. Justamente le estaba por pedir la dirección a Polita.
1: ¿La dirección? Pero si la tienes.
2: La que yo tengo es la anterior, la del nido de colibrí.
3: Es la misma.
2: ¿Cómo la misma? Pero no estaban buscando casa.
1: Estábamos y estamos.
2: ¿Todavía? ¿Y ustedes qué es lo que buscan? ¿Una casa o
1: lo que sea, con tal que quepamos con nuestro hijo?
2: Pero no me digan que no hay casas.
3: No, para nosotros no.
2: Vamos, vamos, qué tono. ¿Pero cómo lo va a ver? Lo que pasa es que no saben buscar. ¿A que si salgo yo?
1: Ah, ¿por qué no pruebas?
2: ¡Hombre! No es mala idea, después de todo. ¿Por qué no? Tengo tiempo, tengo ganas. ¿Por qué no? Mañana mismo comienzo.
1: Y lo hizo como lo dijo. Al día siguiente, periódico bajo el brazo, mi tío Juan salió en busca de casa.
3: ¿Qué desea, señor?
2: Vengo por el anuncio del periódico. ¿Podría ver el departamento?
3: Sí, sí, señor, cómo no. Es para usted, ¿verdad?
2: No, no, no, señora, es para un sobrino mío.
3: Ah, para un sobrino. ¿Y es joven su sobrino?
2: Ah, sí, claro, es joven. Pero está casado, ¿eh? Un muchacho serio, ¿no?
3: Ah, casado. ¿Y tienen niños?
2: Sí, uno. Un toro. Ese va a ser marino como yo.
3: Entonces, lo siento, señor, pero son órdenes, ¿sabe?
4: Con niños no se arrienda.
2: ¿Cómo?
4: Lo siento, señor. Buenos días, ¿eh?
1: Un poco desconcertado, el tío Juan prosiguió su búsqueda. En el segundo anuncio se encontró con una respetable cantidad de gente, pero eso sí, haciendo cola. Después de un rato le tocó el turno.
5: Señor, a sus órdenes.
2: Vengo por el departamento, si me permite verlo.
5: Sí, sí, cómo no. Pero primero necesito algunos datos. El departamento es para usted, ¿verdad?
2: No, es para un sobrino mío casado.
5: Ah, casado, claro. Casado. Y con niños, seguramente.
2: No hay niños.
5: Bueno. Y la señora no espera.
2: No espera. ¿Y qué tiene que esperar?
5: Vamos, usted me entiende. La señora de su sobrino no estará...
2: No está.
5: Bueno, me alegro. Esto facilita las cosas. Usted me es muy simpático, señor. De modo que, con todo, usted sabe, uno no tiene más remedio que asegurarse. La gente están... y los jóvenes, usted sabe, hoy no tienen y mañana... por eso, si ellos se comprometen, yo podría considerarlos.
2: ¿Pero se comprometen a qué? Perdóneme, pero no lo entiendo.
5: Pero es muy claro, señor. Sus sobrinos se comprometen a que mientras dure su contrato y vivan en esta casa, después que hagan lo que quieran. Uno no los puede privar, ¿no? Son jóvenes. Uno comprende que quieran tener niños. Pero eso sí, aquí no. En esta casa no se admiten niños. Por eso uno busca gente que dé su palabra de honor y que sepa cumplirla. Y como el señor parece tan serio...
2: Sí, yo le voy a dar mi palabra de honor, sí, cómo no. Mi palabra de honor de que le voy a romper la cara.
1: Cuando el tío Juan vino a casa, a nuestro nido de colibrí, ya sabía por qué mirábamos con tanto miedo cómo crecía nuestro hijo.
2: Sí, es cierto. Yo no he tenido hijos, y sin embargo los tuve. Tú y tus hermanos fueron un poco mis hijos. Yo los veía crecer, con alegría los veía crecer. La primera sonrisa, la primera palabra, los primeros pasos, todo era fuente de alegría. Y ahora tú miras a tu hijo y tienes miedo. Miedo de que empiece a caminar, a correr. No hay lugar en tu nido de colibrí para un niño. No hay lugar en esta ciudad para un niño. Es que no hay lugar en este mundo para los niños. Pero es que estamos todos locos. Es que este mundo está empeñado en destruirse.
1: Mi tranquilo, mi optimista tío Juan había gritado. Con desesperación, con angustia había gritado. Después, ya más tranquilo, poniéndome las manos sobre los hombros, dijo...
2: Bueno, Federico, tu problema, el tuyo, vamos a resolverlo. ¿Para qué está el tío Juan, eh? Pero ¿y los otros? Todos los otros que no pueden resolverlo.
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Hola hermanos y hermanas, les saluda Walter Alberto. Hoy voy a contarles sobre mi vida profesional, espiritual y gremial. Tuve la oportunidad de poder nacer en la parte costera de mi país, Honduras, en Puerto Cortés, un 2 de septiembre de 1982. Los años pasaron y me trajeron muy pequeño a Comayagua. Cuando tenía 3 años, cuenta mi abuela y mi madre, que me puyaron con un lápiz mi ojito derecho. Y a mis 5 años, pues cuentan mis familiares que yo había perdido ya ese ojo. Pues crecí, fui a la escuela. Desde muy pequeño me enseñaron los valores. Trabajé en los mercados de Comayagua, al lado de mi madre, que era madre soltera. Trabajamos duro. Mi primaria la hice en la escuela José Trinidad Cabañas. Luego mi colegio en el Instituto Privado Comayagua. Luego fui a la Escuela Normal Centroamérica, donde egresé de bachiller técnico en Administración de Empresas Agrícolas. También me formé como maestro en folclore. Me gustó mucho la danza folclórica de este hermoso país, Honduras. También, al lado de este proceso profesional y laboral, también conocí lo más bello en mi vida, a Dios. A mis 14 años, en parroquia Santos Mártires, que actualmente es todavía mi parroquia, llegué al sacramento de la confirma y desde ahí nunca me he salido de la iglesia. También pues aprendí en ella a ejecutar guitarra, me integré a los distintos grupos eclesiales juveniles, aprendí por gracia divina de todo, no solo a cantar, sino también en el equipo de liturgia, a formar grupos, a coordinar, a asesorar a nivel diocesano, a nivel nacional. Y mi vida prosiguió. También laboré para instituciones importantes como Delicias y Fincas El Carmen, también para la Alcaldía Municipal de Comayagua con mi amigo Carlos Miranda Canales, porque más que un alcalde para mí es un amigo personal. También laboré para Coca-Cola. Y en ese proceso de iglesia, en ese proceso juvenil, en ese proceso laboral, fue cuando llega el año 2006 a mis 24 años y comienza mi proceso de quedar ciego. Porque desde el 2004 comienzo con serias dificultades visuales en mi ojo único, me hacen 10 cirugías y en el 2006 quedo completamente ciego. Un 2 también de septiembre. Me rehabilité en Escuela para Ciegos en Comayagua y como venía de una situación económica muy difícil, pues temprano incursioné en los medios de comunicación. Es así como nace mi primer programa llamado Tu Voz es mi Voz, un 19 de noviembre del año 2006. El mismo año que quedo ciego, el mismo año, con ayuda de una muy buena amiga ciega, la licenciada Aleida Álvarez, pues me ayuda y me impulsa y juntos comenzamos a crear Tu Voz es mi Voz. Era una radio revista dominical de 2 horas, de 10 a 12 del mediodía. Me acuerdo que fue mi esposa Sandra la que le dio ese nombre. En ese momento Sandra era mi novia, ciega también, una espléndida mujer que hoy por hoy estamos a punto de cumplir 17 años de casados. Y mi vida pues prosiguió y es así como un año más tarde, un domingo 27 de mayo del año 2007, nace Camino a la Conversión, programa en Radio Católica. Eran los domingos de 7 a 8 de la mañana, era un programa juvenil. En ese tiempo yo también era asesor y creador de grupos juveniles, tenía 3 a mi poder, uno en la comunidad de Piedras Azules, otro en la comunidad de Valle de Ángeles y otro en mi parroquia Santos Mártires. Con esos 3 grupos, pues hicimos Camino a la Conversión y eso se fue transformando, una metamorfosis bonita, hasta que se transformó en Ministerio de Alabanza. Luego ese Ministerio de Alabanza creció tanto que comenzamos a grabar música. Hoy por hoy tenemos más de 150 alabanzas grabadas, más de 60 videos en redes sociales. También incursionamos en la televisión, pues trabajé 17 años en Canal 34 con una televisión llamada Entre Nosotros.
también vino el tiempo de las redes sociales y comenzamos a trabajar en Facebook, en YouTube, en TikTok y esta nueva faceta, Camino a la Conversión Radio. Hoy por hoy puedo decirles con alegría que gracias al apoyo de mi esposa Sandra de Alberto, pues tenemos todo esto que se puede llamar Camino a la Conversión Medios. Hoy por hoy nuestros programas se transmiten de lunes a viernes de 8 a 9 de la mañana a través de Radio Católica de Comayagua 93 FM, a través de Radio Juan Pablo II en Siguatepeque 91.5 FM, a través de nuestro Facebook Walter Alberto Camino a la Conversión, también a través de nuestro canal en YouTube Entre Caminos TV, al igual difundimos a diario a través de nuestro TikTok y con esta bella idea de Camino a la Conversión Radio Online. Hoy por hoy Dios ha sido tan bueno con nosotros que nos concede la gracia de poder evangelizar, de poder tener una vida muy satisfactoria como matrimonio, como ciegos, como amigos, como empresarios, como líderes de iglesia. Formamos parte del movimiento familiar cristiano de nuestra parroquia Santos Mártires. Al igual también hemos sido líderes patronales. Su servidor también ha tenido la oportunidad de ser presidente de la Asociación Nacional de Ciegos y también fundador de la filial en Comayagua. Actualmente ostento también la presidencia del Comité Interinstitucional de Personas con Discapacidad que aglutina 11 asociaciones en mi departamento. O sea que Walter Alberto es una persona multifacética. En la iglesia, un líder eclesial. En la sociedad, una persona emblemática. En los medios de comunicación, 18 años de carrera y me satisface mucho. Y con esta faceta importante de Camino a la Conversión Radio. Así es que, hermanos y hermanas, quería pues compartirle estas vivencias hermosas de mi vida para que se den cuenta que lo que están ustedes sintonizando ha sido todo un esfuerzo de varios años, de varios amigos, de varios colaboradores y de varias personas que han tomado bien creer en mí y darme la mano en estos procesos hermosos de evangelización. Así es que también que sirva de motivación para ustedes si yo he logrado escalar tantos peldaños con muchas dificultades, ¿por qué ustedes que hoy escuchan esta hermosa frecuencia no lo pueden hacer? Claro que sí, cuando uno quiere, uno puede. Mi lema personal es, he perdido la vista, mas no la visión. Desde Comayagua, Honduras, un poco de su hermano en Cristo, Walter Alberto. Paz y bien.

Hola amigas y amigos, les saluda Walter Alberto desde la antañona ciudad de Comayagua, Honduras. Hoy para conocer un poco de nuestra antañona ciudad de Comayagua, vamos a hablar de la religión, sí, la fe católica, por eso somos la ex capital de Honduras y la capital religiosa de nuestro país. La Iglesia Católica, en el año de 1550, se terminó de construir la iglesia Nuestra Señora de la Merced y fue esta la primera iglesia en Honduras. También fungió como catedral. Aquí también estuvo ubicado el reloj más antiguo de América. Con los años, al construirse la catedral, que actualmente recibe el nombre de la Inmaculada Concepción de María, comenzó su construcción en el año de 1665 y se culminó de construir en el 1711 y se dio su inauguración en el 1715. ¡Qué cantidad de años, verdad! Para hacer ese hermoso monumento histórico estilo barroco. Actualmente la catedral, como ustedes lo saben, descansa el reloj más antiguo de América. Otra de las iglesias importantes que tiene Comayagua es la Iglesia San Francisco. Está ubicada a un costado del Instituto Marista La Inmaculada. También otra iglesia antigua es la Iglesia La Caridad, ubicada en el barrio del mismo nombre, Caridad. También tenemos el bonito templo de Iglesia San Sebastián, que en su momento, la Iglesia San Sebastián sirvió para brindar los servicios religiosos a las personas de color y a los esclavos. La Iglesia San Sebastián también tuvo el nombre, y actualmente lo es, solo que ya sin sus patronos, Santos Mártires. Santos Mártires porque en la iglesia como tal estaban los patronos de San Sebastián, Santa Lucía y San Blas. Con el crecimiento de nuestra diócesis es que actualmente parroquia Santos Mártires solo está el nombre y como patrón a San Sebastián, bajo el trabajo misionero de los frailes franciscanos. Y en otro barrio, cercano a este, está la iglesia San Blas. Y no se hizo una iglesia como tal a Santa Lucía. Pero en su defecto, actualmente hay una parroquia hermosa que se llama María Reina de los Apóstoles. Este es un poco de la historia religiosa de la ciudad de Comayagua. Ahora, tú también lo sabes. Tu amigo y servidor, Walter Alberto, para Camino a la Conversión Radio.

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Son las 7 de la mañana, como los 7 sacramentos.

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Francisco, una vida que cuestiona. Es uno de los santos más venerados en el mundo, San Francisco de Asís. Fue un fraile italiano que, tras una juventud de lujos, experimentó una profunda conversión. Renunció a sus riquezas para vivir en pobreza extrema, amor por la naturaleza y servicio a los pobres, fundando la Orden Franciscana y dejando un legado de humildad y paz, siendo canonizado en 1228 y proclamado patrón de los animales y el medio ambiente por su profunda conexión con la creación. Primeros años y conversión. Nació como Giovanni di Pietro Bernardone en Asís, Italia, hijo de un rico comerciante de telas. De joven, soñó con

0: nosotros a vivir el Evangelio fielmente, lo que llevó a la formación de la Orden de los Hermanos Menores, franciscanos, alrededor de 1209. Su ejemplo inspiró a Santa Clara de Asís a fundar la Orden de las Clarisas. El saludo franciscano, paz y bien, surgió de su llamado a la paz y el amor por toda la creación, incluyendo animales y el medio ambiente. Legado y milagros. A finales de su vida, en el Monte Alverna, recibió los estigmas de la Pasión de Cristo, las llagas de Jesús, que ocultó por humildad. Compuso el Cántico de las Criaturas, una alabanza a Dios a través de toda la creación. Murió en la Porciúncula en 1226 y fue canonizado por el Papa Gregorio IX en 1228, siendo recordado como el Pobre de Asís por su compromiso con la sencillez y la alegría evangélica. Es el santo patrón de los animales, veterinarios, ecologistas y de Italia, celebrado el 4 de octubre. San Francisco de Asís vive en la historia. San Francisco de Asís vive en la Iglesia. San Francisco de Asís vive en ti. Paz y bien. 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
1: Madre Teresa de Calcuta nació el 26 de agosto de 1910 en Skopje, actual Macedonia del Norte, en una familia albanesa. A los 18 años, ingresó a las Hermanas de Loreto en Irlanda y fue enviada a la India, donde enseñó en una escuela de Calcuta. En 1946, sintió un llamado dentro del llamado, una inspiración divina para dejar el convento y servir a los más pobres entre los pobres en los barrios marginales de Calcuta. En 1948, comenzó su trabajo con los enfermos y desamparados, adoptando el sari, el vestido tradicional indio, como hábito para sus hermanas. En 1950, fundó la Congregación de las Misioneras de la Caridad, que recibió aprobación papal en 1950 y se convirtió en pontificia en 1965, expandiéndose por más de 90 países. Recibió numerosos premios, incluido el Nobel de la Paz en 1979, por su incansable trabajo humanitario. Fundó hospitales para enfermos terminales, centros para ciegos, ancianos y leprosos, y estableció orfanatos y escuelas. Fue beatificada por el Papa Juan Pablo II en 2003 y canonizada como Santa Teresa de Calcuta por el Papa Francisco en 2016, con una celebración el 5 de septiembre. Falleció en Calcuta el 5 de septiembre de 1997, a los 87 años, tras sufrir problemas cardíacos. Sus escritos revelaron que pasó la mayor parte de su vida adulta en una profunda oscuridad espiritual, una noche oscura del alma, sintiendo la ausencia de Dios, aunque nunca abandonó su fe ni su servicio. Santa Madre Teresa de Calcuta y su frase más célebre: el que no vive para servir, no sirve para vivir.
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1: 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San Antonio de Padua, el hombre que nació para ser santo, tanto en su vida como después de su muerte, realizó muchos prodigios y milagros. Nació en Lisboa, Portugal, en el seno de una familia adinerada y noble, siendo bautizado como Fernando. Ingresó a los 15 años a la Orden Agustina en el Monasterio de Santa Cruz en Coimbra, donde estudió teología y latín. Se sintió atraído por el estilo de vida de los franciscanos, inspirados por San Francisco de Asís, y se unió a ellos en 1220, adoptando el nombre de Antonio. Asistió al capítulo general de Asís, conociendo a San Francisco, quien lo animó a predicar debido a su gran elocuencia. Se convirtió en un predicador itinerante, atrayendo multitudes que no cabían en las iglesias y combatiendo herejías en el sur de Francia. Fue nombrado ministro provincial de la orden y enseñó teología en universidades. Famoso por sus sermones, fue llamado Arca del Testamento por el Papa. Murió el 13 de junio de 1231 en Padua, a los 35 años, tras un periodo de intensa predicación y penitencia. Su canonización fue rápida, 1232, debido a los numerosos milagros atribuidos, como la predicación a los peces y la presencia del Niño Jesús. Es uno de los santos más populares de la Iglesia Católica, invocado para encontrar objetos perdidos, ayudar a los pobres y en causas imposibles. Fue declarado doctor de la Iglesia por el Papa Pío X en 1946, con el título de Doctor Evangélico. San Antonio de Padua, el santo más milagroso en la Iglesia.
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3: 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El bautismo, que nos hace hijos de Dios y nos abre la puerta a la vida cristiana. La confirmación, que fortalece nuestro compromiso con el Espíritu Santo. La Eucaristía, donde recibimos el cuerpo y la sangre de Cristo como alimento espiritual. La reconciliación, que nos regala el perdón de Dios y la paz del corazón. La unción de los enfermos, que trae consuelo y fortaleza en la enfermedad. El orden sacerdotal, por el cual algunos sirven a Dios como pastores de su pueblo. Y el matrimonio.

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1: Son las 8 de la mañana, como las 8 bienaventuranzas que nos enseñan el camino del Señor.

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0: corazón, un pensamiento en una sola voluntad. Exaltarán su nombre en un constante esfuerzo por su cultura. Número en acción en la conquista de sus más altos valores morales. Factor permanente de la paz y el trabajo. Me sumaré a sus energías. En el hogar, en la sociedad, en los negocios públicos. En cualquier aspecto de mi destino. Siempre tener presente mi obligación ineludible de contribuir a la gloria de Honduras. Huiré del alcohol y del fuego, y de todo cuando pueda disminuir mi personalidad, para merecer el honor de figurar entre sus hijos mejores. Respetaré a sus símbolos eternos y la memoria de sus próceres, admirando a sus hombres ilustres y a todos los que sobresalgan por enaltecerla. Y no olvidaré jamás que mi primer deber será en todo tiempo defender con valor su soberanía, su dignidad de nación independiente. Roto su escudo, vencido su brillante pabellón. Bendiga Dios la pródiga tierra en que nací. Libre, civilizada, agrande su poder en los tiempos y brillen sus nombres en las amplias conquistas de la justicia y el derecho. Froilán Turcios.
1: Todo lo que respire, que te alabe, Señor. Buenos días, hermanos y hermanas. Bienvenidos y bienvenidas en esta mañana de calor. Desde el Valle de Comayagua, desde el edificio episcopal, donde tiene su sede principal y sus oficinas, la Radio Católica de Comayagua en su frecuencia 90.3 FM, ¿sí? Desde este coloquio radiofónico del transmisor ubicado en la parte alta de esta hermosa edificación, y desde aquí el enlace nos lleva hacia la Oqui, de la Oqui hacia el Zarceadero, y desde ahí hace todo un nivel de conexiones para que usted, hermano, a nivel de los 9 departamentos donde baña la Radio Católica en 90.3 FM, hoy nos sintonice. Hablo de Santa Bárbara, Lloro, Francisco Morazán, Lempira, Comayagua, La Paz, entre otros departamentos. Escuchen Radio Católica de Comayagua. Y aprovechando la tecnología, Seno Radio hace de que nos enlacemos a Radio Católica Camino a la Conversión Online y podamos estar en los 5 continentes a la vez. Y nuestro Facebook, Walter Alberto Camino a la Conversión, se une para darle imagen a este emporio de medios de comunicación, y así pueda ver usted la imagen de Sandrita, de su servidor Walter Alberto, y escuchar nuestras voces. Con todo este preámbulo, Sandrita, buenos días. Continuamos en este 7 de septiembre, mes de la patria y sobre todo mes de la Biblia. Bienvenida a Camino
2: a la Conversión. Buenos días, feliz lunes, inicio de semana para todos. Hoy estamos ya en la segunda semana de septiembre, así que bienvenidos todos a Camino a la Conversión.
1: Amén. Sandrita, esta semana y este fin de semana, las estadísticas negativas de los noticieros dicen que fue una de las más cargadas en violencia y en accidentes.
2: Híjole.
1: Hay que pedirle mucho al Señor, hermanos. Hay que doblar rodillas, hay que pedirle al Señor por la conversión de una cantidad de hermanos que están sumersos, Sandrita. Si yo te preguntara, Sandrita, ¿cuál crees vos que sean los males que más esté padeciendo nuestro pueblo? Las personas inconversas, aquellas que no van a la iglesia, aquellas que no quieren asistir a la iglesia, ¿cuál crees tú que serían como esas realidades que están hundiendo más a nuestro pueblo en la pérdida importante de personas, en la pérdida de valores, en el rompimiento de la familia? Yo te voy a nombrar dos, Sandrita, a ver cuáles vienen a tu mente, y ustedes, hermanos, para que en sus oraciones las pongan. Uno de ellos creo que es, Sandrita, el alcoholismo. El alcoholismo está creciendo mucho, más de lo normal. Y número dos, Sandrita, son tanto accidente, tanto en vehículos como en motocicleta.
2: Sí, también, bueno, la imprudencia de las personas, ¿verdad? Eso, el no encomendarse a Dios, pues.
1: La violencia doméstica, Sandrita. Sí. El no dialogar, el no sentarse a analizar. La ira, hermanos, a situaciones de violencia en el hogar. Sí. Que a veces uno cree que con el grito.

0: que con la ofensa, con la sátira, va a resolver las cosas, y no es así, hermanos. Hay que pedirle mucho al Señor, en vez de discutir, porque miren, en el hogar todos tenemos un familiar que tiene una moto, todos tenemos un hijo, alguien que tiene un carro, todos en la familia sí. Tenemos a alguien que es alcohólico o alcohólica.
1: Y ahora pues hasta los menores de edad tienen moto, que eso claro. Es un error.
0: Y miren, y mira, Sandrita, yo siento que no es los policías, los militares, o en las comunidades, los patronatos, es papá y mamá, es haciendo conciencia. Nosotros estuvimos, y vamos a omitir el nombre de las comunidades, ¿qué nos decían, Sandrita? Saliendo del campo de fútbol, sí. Que es una diversión muy sana, me dice Sandrita y Walter, va ahí, nos decía, una moto, ¿qué? Taxi, moto, no sé moto, qué, taxi. Cuatrimoto era, ¿verdad?
1: Ajá, una
0: que cuatrimoto. No llevaba menos
1: de 7 personas.
0: De 7 personas.
1: ¿Se es imagina? Increíble. ¿Cómo van a ir ahí?
0: Claro. Y miramos adolescentes, Sandrita, 3, 4 muchachos en una moto. Y esto lastimosamente lo escucha abuela, lo escucha mamá, que viven este pleito con los nietos, con los hijos, con sus esposos. Por eso es que la oración.
1: Sí,
0: la oración. Consejo.
1: Y hay que tener como autoridad, ¿verdad? Porque ahora los hijos, Alberto, no, o sea, si vos no les das lo que ellos te piden, uh-huh. Es problema.
0: Claro. Yo, mira, Sandrita, si usted es mamá, si usted es papá, me está viendo en Estados Unidos, y usted tiene la posibilidad de decirle no a la compra de una moto, hágalo. Si usted, abuela, tiene la posibilidad de que su nieto, su hijo lo escuche, dígale no. Si usted puede todavía ser escuchado por sus hijos,
1: aconséjelo,
0: siéntelo. Pero mire, el consejo no es regaño, el consejo no es grito, el consejo es sentarse, invítale un platillo de comida, una tacita de café, un refresco, y charle con él, charle con ella, póngale normas claras. Este fin de semana, más de 32 personas. Y repito, Camino a la Conversión no es un programa para traerles preocupaciones, pero sí es un programa para traernos al análisis, iglesia oyente. Y repito, si usted tiene el control de sus hijos, de sus hijas, charle, platique, analice estas cosas. No la convierta en un regaño, en un insulto, porque el que anda en velocidad, el que anda en alcohol, no entiende nada, y mucho menos va a entender un regaño, mucho menos va a entender una ofensa. Entonces, búsquele como que el lado amable, porque con inteligencia se solventan las cosas, no con la ira. Nadie ha resuelto cosas imponiéndole a otra, no. Y si ya son mayores de edad, hoy en la mañana que decíamos, Sandrita, deberemos ser los padres, ser amigos de nuestros hijos. Y tú me decías, ¿de un solo?
1: No.
0: Y esto no es contradictorio, hermanos. Porque los amigos nos apañamos todo, nos toleramos todo, nos aguantamos todo. Los amigos, a lo mucho, vamos a orientar, pero si el otro amigo no quiere, no quiere. Entonces no podemos pretender ser amigos de nuestros hijos. Que haya confianza, que haya contarnos nuestra vida, pues. Pero el papel de uno es ordenar, dirigir, criar, y el otro es obedecer, educar, correcto. Ya lo decía hace años, Sandrita, cuando una mamá le decía al hijo, no la quiero. Pues no hay problema, le dice, yo no estoy para que usted me quiera, usted me respeta.
1: Exacto.
0: Usted me respeta. Pero ahora nosotros, cuando un hijo nos grita, cuando un hijo nos dice no nos quiere, a nosotros se nos derrumba el mundo.
1: Sí, y ahora los hijos son palabra a la mamá, palabra el hijo.
0: Claro, o sea, claro.
1: Y te hablo de hijos chiquitos, 5, 6, 8 años.
0: Imagínate, en una comunidad no distante a la nuestra, Sandrita, le quitó la vida el muchacho a su propia hermana.
1: Imagínate.
0: Y los dos menores de edad. Entonces estamos viviendo cosas, hermanos y hermanas, donde, repito, esto no es para preocuparnos, esto no es para decir que el mundo no sirve, no.
1: Estamos perdiendo los valores.
0: Correcto, y eso solo ustedes y yo, con madurez, con inteligencia, poniéndolo en las manos de Dios. Esto no es nuevo, Sandrita. No, desde antes de Jesús, o me equivoco, ya existía el alcohol. Sí, solo que se llamaba vino. O lo que tenía otro nombre, pues, pero guaro siempre ha existido, hermanos. Violencia siempre ha existido. Políticos siempre han existido. Gente mala, sí, también, cárceles, han existido de todo, hermano. Entonces, somos nosotros los que estamos llamados no a entrar en preocupación, sino en buscarle soluciones. Soluciones. ¿Qué se puede? Se puede. Hoy vengo con una idea muy bonita para regalártela, una palabra rara, pero que nos va a servir. Se llama procrastinación. Procrastinación. Búscala, a ver qué significa eso. Procrastinación. A ver quién la busca en el Google y nos cuenta, a ver si le entiende, y por ahí nos va a ir el tema en esta bendecida y nueva mañana. ¿Te acuerdas lo que te dije el viernes? Escríbeme en este momento, por favor. Tienes lo que dure la alabanza para que oremos por ti. Si tú tienes un hijo, una hija, tú mismo estás pasando una enfermedad, en este momento podemos orar por ti. ¿Sí? En este momento podemos orar por ti. Escríbenos, por favor, y con gusto, después de la alabanza, entramos a la oración y oramos por ti. Quiero abrazar y saludar a mis hermanos de San José de Pane. Tuvimos la bendición, Sandrita. Bueno, yo por razones de familia, tú no estuviste conmigo. Pero mira, estuvimos tan bonito compartiendo en San José de Pane. Hay una delegada de la Palabra de Dios que saludo y abrazo a la distancia. Y qué bonito, Sandrita. Estuve sentado al lado de ella en su radito de botones. Ahí me está escuchando la hermanita linda, delegada de la Palabra de Dios. Ella sabe a quién me refiero. Está pasando por un proceso de recuperación de su azúcar. Lloramos juntos ahí. No le está pasando tan bien la hermanita, pero Dios le va a levantar, hermana. Por aquí ahorita en la radio vamos a ver si conseguimos esos 1,000 lempiras para comprarle esa medicina que tanto necesita, porque ya les voy a contar su historia. Sí, pero sí quiero saludarle a esta hermana bella allá en San José de Pane. Estuve también, que te envió saludos, Sandrita, la hermana Telvia en el Huachipilín. Ahí nos están escuchando con Jorgito. Estuvimos también en La Laguna y tuve la gran bendición de almorzar y cenar donde mi querido hermano Audón, hermana Elsa, hermano Audón.
1: Sí.
0: ¿Cómo está, hermano Audón? ¿Cómo está, hermano Audón? Qué montón de historias me contó. Lástima que no puedo contarla por la radio, ¿verdad? Me contó una de las suegras que no la puedo contar por acá, mano. Un saludo grande, hermanelcita. Le amamos a los dos como matrimonio, ¿sí? También a mi hermana Norma, vimos a Carolina, toda esta gente hermosa. ¿Sabes a quién? Saludé también, Sandrita, al hermano Oscar aquí, Oscar, cerca de La Tigra. Creo que es por el Achote, ¿verdad? Estuve muy bonito hablando con él, con mi hermano Oscar. Saludos a su esposa, saludos, matrimonio bonito de Dios. Ellos pertenecen a Camino Conyugal y por ahí nos escuchan, ¿verdad? Oscar y su esposa, saludos. Excelente. A mi hermano Eric, que también estuvimos por allá compartiendo con él. Así es que bueno, saludos, abrazos, bendiciones a todos mis hermanos en la comunidad. ¿Qué pasó, Sandrita?
1: No, es que...
0: ¿De qué se acuerda usted?
1: De Eric, me acuerdo que Eric igual a vos, dicen.
0: Por el teléfono. La alabanza que te quiero regalar, mi querido hermano, es qué detalles, Señor, has tenido conmigo. Este fin de semana me tocó visitar el hospital escuela. Y ahí, hermanos, visitando uno de estos lugares, le da como ganas de valorar más la vida. Le da como ganas a uno de decirle al Señor: Padre, te pido por todos ellos que están pasando un proceso, porque mi vida, a pesar de todo, está bien, está bien. Solo con el hecho de entrar a este hospital escuela es complicado, no digamos estar dentro una cantidad, sí, de personas. Ahí estuvimos con Sandrita este fin de semana visitando a un personal, a un ser muy amado para nosotros, y pidiéndole en Dios su recuperación, su recuperación, su recuperación. Venga, qué detalles, Señor, has tenido conmigo. Y usted me escribe, hermano, si está atravesando algo difícil o algo muy alegre y quiere agradecerle al Señor, nos escribe. Y oramos este 7 de septiembre acá en tus radios católicas Camino a la Conversión Online y Radio Católica Comayagua. Sandrita y Walter te saludan. Qué detalles, Señor, has tenido con nosotros en Camino
1: a la Conversión.

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1: Evangelio de hoy, lunes 7 de septiembre del 2026.
2: Proclamación del Santo Evangelio según San Lucas.
3: Un sábado, Jesús entró en la sinagoga y se puso a enseñar. Había allí un hombre que tenía la mano derecha paralizada. Los escribas y fariseos estaban acechando a Jesús para ver si curaba en sábado y tener así de qué acusarlo. Pero Jesús, conociendo sus intenciones, le dijo al hombre de la mano paralizada: «Levántate y ponte ahí en medio». El hombre se levantó y se puso en medio. Entonces Jesús les dijo: «Les voy a hacer una pregunta. ¿Qué es lo que está permitido hacer en sábado? ¿El bien o el mal? ¿Salvar una vida o acabar con ella?». Y después de recorrer con la vista a todos los presentes, le dijo al hombre: «Extiende la mano». Él la extendió y quedó curado. Los escribas y fariseos se pusieron furiosos y discutían entre sí lo que le iban a hacer a Jesús.
2: Palabra del Señor. Gloria a ti, Señor Jesús.

0: Y por la palabra del Santo Evangelio,
1: sean perdonados nuestros pecados en alabanza a ti, oh Cristo.
0: Para hacer el bien no es necesario que sea lunes o domingo. Intenta decir Jesús que todos los días y todo momento siempre será excelente para hacer el bien. Y también tomar en cuenta que siempre habrán escribas, publicanos, fariseos, todo. Una cantidad de personas que en vez de ver lo bueno que se puede hacer, van a estar siempre viendo lo malo que pueden criticar. Por eso usted, mi querido hermano, y yo, y tú, Sandrita, debemos apostarle siempre a hacer el bien. Y qué sabios eran nuestros viejitos y ni fueron a la escuela, Sandrita. Vamos a ver quién me completa este refrán. Decían nuestros viejos, al bagazo, ¿te lo sabes, Sandrita?
1: No.
0: Al bagazo,
1: no hagas caso.
0: Por ahí va, casi, casi. Vamos a ver, vamos a ver quién de mis hermanos mayores o que se sepa este refrán, esta filosofía antigua, esta filosofía que se llama así, refranes de nuestro pueblo, al bagazo,
1: al bagazo.
0: Tiene que y significa que...
1: Dale paso.
0: Por ahí va, sí, sí, casi. Eso quiere decir, pero el refrán se completa. Al bagazo, vamos a ver quién me nos lo escribe. Al bagazo, o sea, aquellos comentarios que vienen a nuestra vida y que no sirven, no le hagamos caso. No le hagamos caso. Si alguien viene a mi vida a criticarme, a cuestionarme, alguien viene a regañarme, hombre, y a veces la gente que me viene a mí a dar consejo está peor que yo. Qué bonito, ¿verdad?
1: Al bagazo poco caso.
0: Ahí está.
1: Mira
0: tú. Es que bonito, Sandrita. ¿Cómo
1: me lo dijo la doctora?
0: Doctora, ¿cuál doctora,
1: Sandrita? Ana, dice aquí.
0: Hola, doctora Ana, buenos días, un gusto saludarle. Sí, al bagazo poco caso. Sí, ese es el refrán de nuestro pueblo. Ah, ya muchos se acordaron, sabe, ¿verdad? ¿Cómo usted se va a venir a sentir mal porque venga doña Tula y doña Tula tiene un hijo alcohólico, vive en extrema pobreza, vive gritando en su hogar y va a venir donde usted a cuestionarle, a darle un consejo? No tiene ni valor, ni ética, ni nada para darle lo que le está diciendo y sobre todo para que usted se lo crea. Entonces, al bagazo, poco caso. Si usted está en su lecho de cama y llega, ay, doña María, qué mala, miro, sí. Ay, no, qué barbaridad. Mire, el compa Moncho, de eso murió, sí, eso. Ay, dígale, mire, doña Tulita, gracias por haberme visitado, pero de la vuelta. Váyase de mi casa porque lo que me dice no me sirve, no me ayuda. Sí, a veces hay que hablar claro, hermano. Alguien viene a nuestra vida y a veces nosotros por prudencia no le decimos nada y nos dice un montón. Yo viví hace muchos años, hermana Ana, estaba yo trabajando para una universidad dando una conferencia como con 600 muchachos y después de que di la conferencia se paró el rector, va, y les dijo, muchachos, un aplauso para el licenciado Walter. Se fijan, si él, siendo ciego, él no teniendo nada, puede, y ustedes teniéndolo todo, mírenlo a él, pobrecito, enfermo, y aquí está. No, ahí no aguanté yo ya, hermana. Ahí no aguanté yo.
1: ¿Estabas enfermo,
0: Alberto? No, ahí yo me paré.
1: ¿Te dolía algo?
0: Yo le dije, démele un aplauso al rector, démele un aplauso. Tampoco lo ofendí, pero sí, yo sí me defendí. Me defendí.
1: ¿Te dolía algo, Alberto? ¿Andabas enfermito?
0: Sí, estaré enfermo yo. Me defendí, porque yo no puedo permitir que alguien me humille, que alguien me diga cosas que no son verdad y yo encima tenga que sonreírle. No, hermano. Porque ¿de qué me sirve sonreírle a usted si luego por dentro yo voy a estar muy mal tomándome en verdad lo que usted ha dicho como mi mentira? Yo te ponía un ejemplo cuando fue el viernes. Si alguien viene a tu vida y te dice, qué feo te quedan los zapatos amarillos, y tú sabes que no anda zapatos amarillos, ¿qué vas a hacer? Vaya, está loco o no ve bien.
1: Mis zapatos son amarillos.
0: Zapatos no son amarillos, son negros. Y tú sonríes y no le haces caso porque sabes que está diciendo una locura, que tus zapatos no son amarillos, que son negros. O es lo mismo esto. Cuando alguien venga a tu vida, intente bajártela, no lo permitas. ¿Sí? Al bagazo, poco.
1: Bueno, son las 8:29.
0: Oremos, mi niña, porque es el momento especial. En el nombre del Padre, del Hijo y del Espíritu Santo. Amén. Amén. Padre, en esta mañana nueva y buena vengo ante ti a presentarte la vida de cuanto hermano hoy está pasando por una enfermedad, por esta delegada de la palabra de Dios en Pane, por su recuperación de su pie, por su proceso, Señor, de ánimo, que lo supere, que pueda sanar ese pie, Señor, porque para ti nada es imposible. Vengo a pedirte, Padre, por la vida de cuanto hermano está en el hospital Escuela, en el hospital Santa Teresa en Comayagua, en San Felipe. Dale, Señor, la pronta recuperación. Por hermanas que están tristes, por hermanos que están viviendo la pena de la ansiedad, de la depresión, ayúdale, Señor, a poder seguir adelante. También le manda a Lourdes, nos pide oración en un municipio del Rosario, en una aldea del Rosario. Me dice, hermano Walter, ore por mí. Con gusto, hermana Lourdes, le ponemos a Dios su realidad.
1: Dice, ore por la salud de mi esposo que está en Estados Unidos. Él se llama Darwin Jeremías González.
0: Le pedimos, Padre, por la vida de Darwin, Señor, para que le ayude, le sane y sobre todo fortalezca su alma en este proceso de recuperación.
1: Por la conversión de la familia Flores Hernández, para que Dios guíe siempre en nuestra vida, dice.
0: Amén, amén. Padre, te pido por la conversión de esta familia, que seguro que lo necesitan. Seguro que hay conflictos, divisiones y tanta situación. Padre, por la conversión, no solo de esta familia, sino de todas las que por mañana o por noche hay discusiones, hay gritos, hay ofensas, por la conversión de todos, Señor, en esta mañana.
1: Por mi mamá, que está enferma del corazón. Ella tiene inflamado su corazoncito, dice, se llama María. Hola. En el Roblito.
0: Hola, hermana María, papá, para que puedas ponerle normal el nivel de su corazón. Te pedimos, Padre, que le ayudes, que le liberes y que le sanes.
1: Y dice, buenos días. No porque quieres. Sandra, le escuchamos en Santa Cruz de Yojoa. Pido oración por mí y por mi mamá, que estamos con un dolor. Buenos días, hermano Walter, hermano Sandra, le escuchamos en Santa Cruz de Yojoa. Pido oración por mí y por mi mamá, que estamos con un dolor.

0: Sí, a las 6 de la mañana fue el primero. Y ahorita a las 8:30 pues volvieron a hacer el otro corte. Y eso es lo que daña los aparatos. Mira, porque no solo se fue la luz aquí en el centro, sino que también fue, bueno, en todo Comayagua, creo, porque también en la montaña de La Oqui no hay servicio. Entonces, hermanos, vamos a ver si recuperamos la audición con ustedes y ya están de nuevo escuchando la radio, porque ya volvimos. Aquí es donde el radito botones funciona, ¿ves? Porque el internet tarda unos minutos en volver, mientras que el radito solo lo volvemos a conectar y ya está de nuevo funcionando. Me comparten ahorita cuando ya estemos en nuestra radio online para saber que ya estamos bien con el internet y en nuestro Facebook, ¿verdad?
1: Ahorita.
0: Muy bien. Néstor, mientras volvemos a la normalidad en todas nuestras conexiones, disfrutemos el tema Sigue Adelante, Sigue, en voz de Sandrita, en esta mañana de lunes, interrumpidos por los señores de la Empresa Nacional de Energía Eléctrica, que no hacen bien su trabajo y que nos corresponde a nosotros, pues así, pedirles disculpas a ustedes por quedarnos ahí en el aire y de la nada en silencio. Volvemos, Sigue Adelante, Sigue en camino
1: a la conversión.

0: Bueno, hermanos y hermanas, estamos de nueva cuenta con ustedes en vivo. Gracias por continuar en Radio Católica de Comayagua, en Radio Católica Camino a la Conversión Online. Nos encantaría saber que nos reporten si nos están escuchando, porque al irse el fluido eléctrico, pues no retornamos con toda nuestra potencia, porque ahora pues con la tecnología, ¿verdad? Muchos están en sus computadoras, en su móvil. Entonces también nos reporta dónde usted escucha nuestro programa. Vamos a ir disfrutando entonces. Vamos a dejar el tema para mañana, para compartirlo, porque es de alto valor, y lo vamos a compartir con ustedes, esto de la procrastinación para mañana. Vamos a recordar de que durante este día vamos a estar aquí en la ciudad de Comayagua, por si necesita de nosotros, ¿verdad? Aquí estaremos para ayudarte y para apoyarte. Vamos con este tema bonito, Ánimo, levántate, en voz de Sandrita también, que es un tema para que Dios nos ayude y nos fortalezca. Ánimo, ánimo, levántate. Vamos a orar y a cantar desde esta bonita canción de Ánimo, levántate, en Amanece en Sintonía con Jesús y María.
1: Esta alabanza es para ti, que quizás hoy estés atravesando una prueba muy difícil. Ánimo, levántate.

que tu mundo se derrumba. 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Él siempre estará contigo hasta el fin de la historia.

0: Bueno, hermanos y hermanas, con ese bonito tema vamos a ir haciendo la ruta final al programa. Gracias por continuar con nosotros en Radio Católica, en nuestro Facebook y en Camino a la Conversión Online. Vamos a despedirnos, Néstor, con este bonito tema de vamos a alabar al Rey para irnos alegres, contentos, animados y pidiéndole al buen Dios que nos siga bendiciendo a lo largo y ancho de este bello y hermoso día y de toda nuestra vida. Vamos a escuchar, con esto nos despedimos, iglesia oyente, y no olvide, si usted necesita los números para ponerse en contacto con el doctor Alejandro Molina en Guasistagua, con el doctor Jorge Luis Hopper, con el abogado Ricardo Torres, me llama y con gusto, ¿verdad?, le estamos por acá compartiendo nuestros contactos de ellos. Vámonos a alabar al Rey y hasta mañana martes en Camino
1: a la Conversión.

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Oración para los esposos. Señor, haz de nuestro hogar un sitio de tu amor. Que no haya injuria porque tú nos das comprensión. Que no haya amargura porque tú nos bendices. Que no haya egoísmo porque tú nos alientas. Que no haya rencor porque tú nos das el perdón. Que no haya abandono porque tú estás con nosotros. Que sepamos marchar hacia ti en nuestro diario vivir. Que cada mañana amanezca un día más de entrega y sacrificio. Que cada noche nos encuentres con más amor de esposos. Haz, Señor, de nuestras vidas que quisiste

tu camino, que nos esforcemos en el consuelo mutuo, que hagamos del amor un motivo para amarte más, que demos lo mejor de nosotros para ser felices en el hogar, que cuando amanezca el gran día de ir a tu encuentro, nos concedas el hallarnos unidos.

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1: 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El segundo nos recuerda a respetar su santo nombre con fe y reverencia. El tercero nos invita a santificar las fiestas, dedicando tiempo a Dios y a la oración. El cuarto mandamiento nos enseña a honrar a nuestros padres, valorando su amor y su esfuerzo. El quinto nos llama a respetar la vida, cuidando de los demás con amor. El sexto nos invita a vivir con pureza y dignidad. El séptimo nos enseña la honestidad, a no robar y respetar lo ajeno. El octavo nos llama a vivir en la verdad, evitando la mentira. El noveno nos invita a cuidar nuestros pensamientos y deseos. Y el décimo nos enseña a no envidiar, sino a vivir con gratitud. 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

0: Pucha, me toparon estos chepos.
1: Pucha, y encima me faltas el respeto, soy la autoridad. Ten conciencia la tuya. Mira, por tu carita eres adolescente, no andas licencia. Andas motocicleta y sin casco. Y encima viene usando tu teléfono celular.
0: No importa, somos jóvenes.
1: ¿Cómo no va a importar, hijo, si es tu vida la que andas en riesgo? ¿Verdad que tus papás ni saben que andas en moto?
0: Sí, ellos me la compraron.
1: Ah, ¿ellos te compraron la moto?
0: Sí.
1: Qué barbaridad. 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

Muy buenos días, queridos amigos, queridas amigas de la Hora del Gozo, hermanos y hermanas. Bienvenidos a otro programa más. Hoy estamos en este lunes, hoy es 7 de septiembre de 2026. Es el lunes de la 23ª semana del tiempo ordinario. Les saluda su hermano en Cristo, Pedro Cepeda. Es un placer grande, es un placer enorme encontrarnos nuevamente a través de este medio de comunicación para seguir alabando el glorioso nombre de nuestro Señor. Inicia una nueva semana y con ella inician o se retoman las ganas de seguir adelante. Gracias, mis hermanos, gracias por sintonizarnos, gracias por dejarse acompañar por nuestra programación. Le recuerdo mi contacto, el cual usted puede usar para, pues, comunicarse conmigo. Es el 99-83-49-36. 99-83-49-36. Bienvenidos y, pues, reciban un fraternal saludo. Les describo el programa. Tendremos las secciones que siempre tenemos, la reflexión a través de la voz de Mariano Osorio, a cargo de esa magistral voz, una reflexión hermosa que nos hará Mariano Osorio. Lógicamente, al inicio siempre hacemos la reflexión litúrgica coloquial. Les invito para que estén pendientes y nos acompañen pues en la realización del programa. Vamos a tener también, queridos hermanos y amigos, vamos a tener la conclusión de una prédica que nos acompaña desde la semana pasada del padre Luis Toro sobre la Biblia. Les recuerdo que septiembre es el mes de la Biblia y por eso estamos pues ahondando nosotros, preparándonos y conociendo más sobre este libro sagrado. Todo pues se mueve alrededor de este tema de la Sagrada Escritura en nuestro programa. Por ejemplo, también tendremos un tema de interés relacionado con la Santa Biblia. La narración de hoy, la narración son las historias narradas, pues justamente estamos reviviendo el libro de los Hechos de los Apóstoles en su versión narrada, vivida, ¿verdad?, como con personajes, actores de primera categoría. Yo le invito para que no se pierda nada de nuestro programa, porque está pensado, lógicamente, en que usted la pase bien en este tiempo y alabe al Señor, que es una misión que tenemos todos los cristianos. Todo lo que respira debe alabar al Señor, dice la palabra. Entonces, mis hermanos, gracias por recibirnos. 99-83-49-36. Ahí espero su mensaje. Allí espero su WhatsApp, su mensaje de texto. O si no, me deja un comentario aquí en la transmisión de Facebook o de otra red social de donde usted me esté sintonizando. Gracias, avancemos. Vamos a continuar con más aquí en nuestro programa.

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El lunes de la 23ª semana del tiempo ordinario, nuestra Iglesia Católica nos propone las siguientes citas bíblicas para la misa de hoy. La primera lectura.

lectura de la primera carta del apóstol San Pablo a los Corintios, capítulo 5, versículos del 1 al 8. El salmo responsorial es el salmo 5, entre paréntesis 6, versículos del 5 al 7 y también el versículo 12. El Santo Evangelio, según San Lucas, seguimos leyendo a San Lucas, capítulo 6, versículos del 6 al 11. Esas son las lecturas de la misa de hoy, lecturas que también usted puede usarlas para realizar la lectio divina, si es que practica la lectio divina en su grupo de oración. Mis queridos hermanos, a nosotros nos corresponde comenzar nuestra meditación con el Salmo responsorial. Vamos a ello.

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Del Salmo 5. Condúceme, Señor, por tu camino santo. Tú no eres, Señor, un Dios al que pudiera la maldad agradarle. Ni el malvado es tu huésped, ni ante ti puede estar el arrogante. Condúceme, Señor, por tu camino santo. Al malhechor detestas y destruye, Señor, al embustero. Aborreces al hombre sanguinario y a quien es traicionero. Condúceme, Señor, por tu camino santo. Que se alegren con júbilo entero los que se acogen a ti. Protégelos, que se regocijen los que te aman. Condúceme, Señor, por tu camino santo. Hoy la Iglesia nos invita a comenzar este lunes con una petición muy concreta. Señor, guíame por el camino de tu justicia. Este es el Salmo responsorial que acompaña las lecturas de este día. Y qué buena oración para comenzar la semana, porque muchas veces nosotros queremos que Dios bendiga nuestros caminos, pero no siempre le pedimos que sea Él quien nos lo indique, que nos indique por dónde caminar. Hoy podríamos comenzar diciendo sencillamente: Señor, no quiero caminar solamente por donde yo quiero, quiero caminar por donde tú me lleves. La primera lectura tomada de la primera carta de San Pablo a los Corintios es bastante fuerte. Pablo está recogiendo a una comunidad que se había acostumbrado a ciertas situaciones que no estaban bien. Y hay algo que llama particularmente la atención. El problema no era solamente el pecado, sino que la comunidad había terminado sintiéndose orgullosa de aquello que debía provocar tristeza y conversión. Pablo utiliza entonces una imagen muy sencilla: la levadura. Dice que un poco de levadura hace fermentar toda la masa. Y esa imagen nos puede ayudar muchísimo hoy, porque hay cosas que comienzan siendo pequeñas en nuestra vida y que si no las atendemos, terminan ocupando todo nuestro corazón. Una pequeña mentira que después nos obliga a decir otra. Un resentimiento que comienza con una ofensa y termina convirtiéndose en odio. Una costumbre que sabemos que no nos hace bien, pero que seguimos justificando. Una palabra hiriente que decimos sin intención, pero que poco a poco se convierte en nuestra manera habitual de tratar a los demás. Eso es la levadura, algo pequeño que termina afectando todo. Por eso San Pablo invita a quitar la vieja levadura y a convertirnos en esa masa nueva, una masa hecha de sinceridad y verdad. Y aquí encontramos una pregunta muy bonita para este lunes. ¿Qué necesito sacar de mi corazón para poder comenzar de nuevo? Porque nosotros queremos cosas nuevas, pero muchas veces queremos ponerlas sobre una vida que todavía está llena de cosas viejas. Queremos paz, pero seguimos alimentando el resentimiento. Queremos una familia unida, pero seguimos hablando mal de alguien. Queremos sentir cerca a Dios, pero no queremos abandonar aquello que sabemos que nos aleja de Él. Queremos ser felices, pero continuamos cargando heridas que no queremos entregar. Y entonces llegamos al Evangelio y encontramos a Jesús frente a un hombre que tenía la mano derecha paralizada. Los escribas y los fariseos estaban observando atentamente a Jesús, pero no porque querían aprender de él, estaban buscando una razón para acusarlo. Y aquí aparece un contraste impresionante. Hay un hombre que necesita ser sanado y hay personas más preocupadas por juzgar que por ayudar. Jesús, en cambio, ve al hombre, lo llama, le dice que se coloque en medio. Y después pronuncia esas palabras que seguramente han resonado en el corazón de muchísimas personas a lo largo de los siglos. Extiende tu mano. Y aquel hombre extendió la mano y quedó sano.
queridos amigos de la Hora del Gozo, yo quisiera que hoy nos quedáramos precisamente con esas palabras de Jesús. Extiende tu mano. Porque quizá nosotros también tenemos alguna parte de nuestra vida que está paralizada. Tal vez está paralizada nuestra capacidad de perdonar. Tal vez está paralizada nuestra esperanza. Tal vez hace tiempo que dejamos de confiar. Tal vez tenemos una relación familiar que no sabemos cómo reparar. Tal vez hay una herida que seguimos escondiendo. Tal vez tenemos miedo de volver a comenzar. Y Jesús no nos dice, haz como si no pasara nada. No. Jesús mira precisamente aquello que está enfermo y nos dice, extiende tu mano. Es decir, tráeme eso que te duele. No lo escondas. No tengas miedo de presentármelo, porque muchas veces nosotros queremos que Dios sane nuestra vida, pero no queremos mostrarle dónde nos duele. Queremos que sane el corazón, pero seguimos escondiendo el resentimiento. Queremos que sane una relación, pero no queremos dar el primer paso. Queremos que sane nuestra tristeza, pero nos encerramos en ella. Queremos sentir la misericordia de Dios, pero no queremos reconocer que también necesitamos pedir perdón. Y Jesús nos invita a salir de ese escondite. Pero hay algo más en este evangelio que me parece especialmente importante. Jesús pregunta, ¿qué está permitido hacer en sábado, el bien o el mal, salvar una vida o destruirla? Jesús está poniendo las cosas en su lugar. La fe no puede convertirse en una colección de normas que nos haga olvidar a las personas. La religión no puede hacer que pensemos o que perdamos esa misericordia. La práctica religiosa no puede hacernos duros de corazón. Porque podemos cumplir muchas cosas externamente y sin embargo tener un corazón lleno de orgullo, resentimiento, indiferencia o desprecio. Y eso conecta perfectamente con la primera lectura. San Pablo habla de quitar la vieja levadura. Jesús nos muestra lo que sucede cuando una persona se aferra a una religiosidad extrema, pero permite que dentro del corazón crezcan otras cosas. Por eso hoy la palabra de Dios no viene solamente a decirnos, no hagas esto. Viene a preguntarnos, ¿qué está pasando dentro de ti? ¿Qué está fermentando en tu corazón? ¿Amor o resentimiento? ¿Sinceridad o mentira? ¿Misericordia o juicio? ¿Esperanza o desesperación? ¿Fe o miedo? Y quizá esta mañana necesitamos hacer una limpieza interior, no una limpieza de casa, no una limpieza del escritorio, no una limpieza del teléfono, una limpieza del corazón, sacar lo que no sirve, sacar esa vieja levadura y dejar que Cristo haga una masa nueva con nuestra vida. Porque San Pablo nos recuerda que Cristo, nuestra Pascua, ya ha sido ofrecido. Es decir, la posibilidad de comenzar de nuevo no depende únicamente de nuestras fuerzas. Cristo ya abrió el camino de la nueva vida. Y por eso el Salmo vuelve a cobrar fuerza. Señor, guíame por el camino de tu justicia. No dice, Señor, déjame caminar solo. Dice, guíame. Qué importante es esa palabra. Guíame en esta decisión. Guíame en mi matrimonio. Guíame con mis amigos. Guíame en mi trabajo. Guíame cuando tenga que hablar. Guíame cuando tenga que callar. Guíame cuando tenga que perdonar. Guíame cuando tenga que comenzar nuevamente. Si hoy tienes una mano paralizada, una situación que parece imposible de solucionar, una herida que parece demasiado antigua, recuerda lo que hizo Jesús con aquel hombre. Le pidió que hiciera un acto de confianza. Extiende tu mano. Tal vez hoy tu milagro comienza precisamente ahí, dando un pequeño paso, llamando a esa persona, pidiendo perdón, perdonando, volviendo a rezar, regresando a la iglesia, abriendo nuevamente la Biblia,
diciéndole a Dios después de mucho tiempo: Señor, aquí estoy. No sabemos qué hizo exactamente aquel hombre antes de entrar a la sinagoga. No sabemos cuánto tiempo llevaba con aquella mano paralizada. Pero sí sabemos algo. Cuando Jesús le pidió que extendiera la mano, él confió. Y esa confianza permitió que experimentara la acción de Dios. Queridos amigos que nos acompañan en la hora del gozo, que este lunes no sea simplemente el comienzo de otra semana, que sea también una oportunidad para comenzar de nuevo. Quitemos la vieja levadura, dejemos atrás aquello que está contaminando nuestro corazón. Y cuando Jesús nos diga: extiende tu mano, no tengamos miedo, extendámosla. Porque delante de Jesús no tenemos que aparentar que somos perfectos. Podemos presentarnos como somos, con nuestras heridas, con nuestras debilidades, con nuestras luchas, con nuestras preocupaciones, y Él puede hacer algo nuevo. Vamos a terminar esta reflexión poniendo nuestra vida en sus manos. Señor Jesús, en este comienzo de semana, quiero pedirte que me conduzcas por tu camino de justicia. Tú conoces mi corazón y sabes qué cosas necesito cambiar. Ayúdame a sacar de mi vida todo aquello que se ha convertido en una vieja levadura. El resentimiento, la mentira, el orgullo, la indiferencia, la falta de perdón y todo aquello que me aleja de ti. Señor, mira también aquello que está paralizando dentro de mí. Mira mis heridas, mira mis preocupaciones, mis dificultades. Y cuando me digas: extiende tu mano, dame la valentía para hacerlo. Que no tenga miedo de entregarte aquello que me duele. Sana mi corazón, fortalece mi fe y ayúdame a comenzar nuevamente. Haz de mí una persona nueva, llena de sinceridad, de verdad y de misericordia. Y que durante este día pueda ser también instrumento de tu amor para aquellos que encuentre en mi camino. Señor, guíame por tu camino de justicia y haz de mi vida un motivo de alegría para quienes me rodean. Amén. Que Dios los bendiga, queridos amigos de la Hora del Gozo. Que este lunes sea un día para comenzar de nuevo, para limpiar el corazón y sobre todo para escuchar cuando Jesús nos diga: extiende tu mano.

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1: ¿Cómo se ha revelado Dios? Durante miles de años, Dios se ha manifestado al hombre. De esta manera, el hombre ha llegado a una comprensión cada vez más profunda de Dios. Este proceso se llama revelación. Un evento clave en la historia de la revelación ocurrió hace 4.000 años aproximadamente. En esa época, un hombre llamado Abraham vivió en Harán. Harán se encuentra en lo que hoy es el sudeste de Turquía. No solo había casas en Harán, estacionamientos y centros comerciales, sino que también había templos. Muchos templos. Porque entonces la mayoría de la gente creía en muchos dioses. Había uno para la fertilidad, otro para la cosecha, otro para la lluvia, la guerra, incluso para la pedicura. Y fue justo en medio de este mar de divinidades donde Abraham oyó la voz de Dios. Irás a una tierra que te mostraré. Abraham confió en Dios, tenía fe y se marchó a Canaán. Él confió en Dios cuando le prometió un hijo y se mantuvo fiel a lo largo de todas sus tribulaciones. Abraham, que vino a ser llamado Abraham, es considerado como el padre de la fe en el único Dios. Los descendientes de Abraham son llamados israelitas. Muchos años más tarde, los israelitas cayeron bajo el poder de los egipcios. Comenzó un nuevo capítulo y entonces tuvo lugar la conocida historia de Moisés. Después de muchos años de esclavitud, del fenómeno de la zarza ardiente, de un faraón que se mantuvo cambiando de opinión y finalmente de las muchas plagas, Moisés llevó a su pueblo a la libertad. A lo largo del camino hacia la tierra prometida, Dios dio a los israelitas los 10 mandamientos e hizo un pacto con ellos. Finalmente, estos conquistaron la tierra de sus antepasados y se establecieron en ella. Y así pasaron luego años y años. Entonces los israelitas exigieron a un rey y les fue otorgado Saúl. Su infeliz gobierno fue sucedido por David. Bajo el reinado de David y aquel de su hijo Salomón, Israel experimentó un período de prosperidad. El templo de Jerusalén fue construido en ese tiempo. Después el reinado se deshizo e Israel se convirtió en el peón de sus poderosos vecinos. Primero fueron los asirios y luego los babilonios, después los persas, los griegos, después de los ptolomeos y seleucidas, y finalmente fueron sometidos al imperio de Roma. Durante todos estos siglos el pueblo de Dios experimentó una historia de montaña rusa que a menudo fue más bien dolorosa. Pero siempre y a pesar de todo, Dios se reveló a sí mismo. Así es la pedagogía divina. Dios habla no solo a través de sus profetas, sino también a través de la historia de su pueblo. Y así el pueblo de Israel lentamente captó quién es Dios. Empezaron a entender que se podía ser esclavo no solo de los egipcios, sino también del pecado, que necesitaban un éxodo de la esclavitud del pecado. Se dieron cuenta de que su tierra prometida solo podía ser un pálido reflejo de la verdadera casa celestial, que a pesar de todos sus esfuerzos, la ley nunca los haría hombres justos, sino solo la acción de Dios. Comprendieron que era necesario un Salvador, un Redentor de la humanidad enviado desde lo alto. Y entonces hace 1000 años, en la plenitud de los tiempos, como es dicho, Dios actuó. No, un poco más a la izquierda. Jesús, el Redentor de la humanidad, nació en Belén. Su venida sucedió de manera diferente a como muchos la habían previsto. No era un guerrero colosal o un superhéroe listo para enfrentarse a los romanos. Predicó paz en medio de la opresión. Luchó contra el odio con amor. Él nos dio la vida por su propia muerte. Para algunos de los israelitas era evidente que con la venida de Jesús todas las promesas de los profetas se habían cumplido, y así llevaron el mensaje de la salvación a los confines de la tierra. Estos fueron luego llamados cristianos, y hoy en día forman parte del grupo más grande de creyentes en la tierra. En fin, esta es una versión breve de la historia de la revelación de Dios. Lo que encontramos no es solo una colección de cuentos heroicos. Dentro de esta historia encontramos santidad y pecado, y muchas veces en la misma persona. Y entre las líneas de estas historias de santos y pecadores, Dios se revela a sí mismo.
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Y vamos a continuar con más de nuestra Hora del Gozo. Gracias porque sigue hasta este momento. Pero le invito para que siga con nosotros durante todo el programa, ya que lo hemos preparado especialmente para usted. Le recuerdo que estamos en septiembre, es el mes de la Biblia. Y estamos reflexionando en torno a este tema. La Biblia nos ocupa aquí en la Hora del Gozo. Tanto así que vamos a compartir todo el mes de material exclusivo que nos hable de la Palabra de Dios. En nuestro tema de interés, hoy vamos a presentar dos temas de interés que son cortos, por eso vamos a hacer dos, relacionados lógicamente con la Biblia. Un artículo que se llama ¿La Biblia da mejores consejos que las redes sociales? Preguntémonos, ¿la Biblia da mejores consejos que las redes sociales? Ese es uno de los temas de interés que vamos a tocar. Y otro, también en tono de pregunta, ¿la Biblia contiene pasajes de humor y comedia? ¿La Biblia contiene pasajes de humor y comedia? Vamos a descubrirlo más adelante aquí en la Hora del Gozo. 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

Dios estaba en el cielo mirando cómo actuaban los hombres en la tierra. Reinaba la desolación. Más de 6,000 millones de seres humanos son pocos para alcanzar la magnificencia divina del amor, suspiró el Señor. El Padre vio a tantos humanos en guerra, esposos y esposas que no completaban su espíritu, ricos y pobres apartados, sanos y enfermos distantes, libres y esclavos separados, que un buen día reunió a un ejército de ángeles y les dijo: pueden ver a los seres humanos, necesitan ayuda. Tendrán que bajar a la tierra. ¿Nosotros? Preguntaron los ángeles ilusionados y asustados, llenos de fe. Sí, ustedes son los indicados. Nadie más podría cumplir esta tarea. Hice al hombre a imagen y semejanza mía, pero con talentos especiales cada uno. Permití diferencias entre ellos para que juntos formasen el reino. Unos alcanzarían riquezas para compartir con los pobres. Otros gozarían de buena salud para cuidar a los enfermos. Unos serían sabios y otros muy simples para procurar entre ellos sentimientos de amor, admiración y respeto. Los buenos tendrían que rezar por los que actuaran como si fueran malos. El paciente toleraría al neurótico. En fin, mis planes deben cumplirse para que el hombre goce, desde la tierra, la felicidad eterna. ¿De qué se trata? Preguntaron inquietos los angelitos. Como los hombres se han olvidado de que los hice distintos para que se complementasen unos a otros y así formaran el cuerpo de mi hijo amado, bajarán ustedes con francas distinciones y tareas especiales. Tú tendrás memoria y concentración de excelencia. Serás ciego. Tú serás elocuente con tu cuerpo y muy creativo para expresarte. Serás sordomudo. Tú tendrás pensamientos profundos. Escribirás libros. Serás poeta. Tendrás parálisis cerebral. A ti te daré el don del amor y serás su persona. Habrá muchos otros como tú en toda la tierra y no habrá distinción de raza porque tendrás la cara, los ojos, las manos y el cuerpo como si fueran hermanos de sangre. Tendrás síndrome de Down. Tú serás muy bajito de estatura y tu simpatía y sentido del humor llegarán hasta el cielo. Serás gente pequeña. Tú vivirás en la tierra, pero tu mente se mantendrá en el cielo. Preferirás escuchar mi voz a la de los hombres. Tendrás autismo. Al último angelito le dijo: serás hábil como ninguno. Te faltarán los brazos y harás todo con las piernas y la boca. Los ángeles se sintieron felices con la distinción del Señor, aunque les causaba enorme pena tener que apartarse del cielo para cumplir su misión. ¿Cuánto tiempo viviremos sin verte? ¿Cuánto tiempo lejos de ti? No se preocupen, estaré con ustedes todos los días. Además, esto solo durará unos cuantos años. Está bien, Padre. Será solo un instante en el reloj eterno. Y bajaron a la tierra emocionados. Cada uno llegó al vientre de una madre. Ahí se formaron durante 6, 7, 8 o 9 meses. Al nacer, fueron recibidos con profundo dolor. Causaron miedo y angustia. Algunos padres rehusaron la tarea.
Otros la asumieron enojados. Otros se echaron culpas hasta disolver su matrimonio. Y otros más lloraron con amor y aceptaron el deber. Siguen bajando ángeles a la tierra con espíritus superiores en cuerpos limitados. Y seguirán llegando mientras haya humanidad en el planeta. Como los angelitos saben que su misión y sus virtudes son unión, fe, esperanza y caridad, gobernadas por el amor, ellos han sabido perdonar. Y con gran paciencia, pasan la vida iluminando a todo aquel que los ha querido amar.

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Queridos amigos, vamos ya a nuestro primer tema de interés. Se viene nuestro primer tema de interés. Les dije que vamos a tener dos temas de interés. Es que son cortos y queremos compartir con ustedes. Bueno, el primer tema de interés se titula ¿La Biblia da mejores consejos que las redes sociales? Esto no es ninguna sorpresa, pero sin duda es necesario compartir y saber en que la Biblia encontramos un sinfín de consejos para cada día del año. Chequéelo. Últimamente circula en las redes sociales una frase que te hace detenerte en seco mientras navegas. El poder de la lengua es real. A continuación, insta a personas a dejar de decir cosas como estoy cansado, estoy arruinado, estoy deprimido, y hablar en cambio de crecimiento, gratitud y victoria. La Biblia puede ayudarte con algunos consejos. A primera vista puede parecer demasiado optimista, un poco como manifiesta tu mejor vida. Sin embargo, bajo las palabras de moda se esconde una verdad que la iglesia conoce desde hace siglos. Las palabras importan, no porque crean mágicamente la realidad, sino porque revelan y moldean la actitud de nuestro corazón. Las escrituras son claras al respecto. La muerte y la vida están en el poder de la lengua. Proverbios 18:21. No en el sentido de que podamos negar el sufrimiento renombrándolo, sino en el sentido de que lo que repetimos se convierte en lo que nos preocupa, en lo que creemos y en la última instancia, en cómo vivimos. El poder de las palabras. Hay una sutil diferencia entre la honestidad y la desesperanza. Decir estoy agotado puede ser sincero. Repetir siempre estoy agotado puede convertirse poco a poco en un veredicto sobre tu vida. Las palabras que usamos pueden abrir la puerta a la gracia o cerrarla silenciosamente. La fe católica nunca nos ha pedido que finjamos que el dolor no existe. Después de todo, los salmos están llenos de lamentos. El mismo Jesús gritó de angustia, pero lo que la fe nos enseña es que nuestras palabras están destinadas a guiarnos a través del sufrimiento, no a atraparnos en él. Pensemos en el lenguaje de los santos. No negaban las dificultades, sino que las nombraban y luego las confiaban a Dios. Soy débil, sí, pero su gracia me basta. No lo entiendo, sí, pero confío. Sus palabras no ignoraban la realidad, sino que la interpretaban a través de la esperanza. Alinea tu discurso con la verdad. Aquí es donde el mantra de las redes sociales necesita una pequeña corrección. No tienes que dejar de decir estoy cansado, ya que a veces lo estás. Pero podías añadir, Dios me sostiene. Estoy cansado, pero Dios me sostiene. No tienes que negar las dificultades, pero puedes elegir no convertirlas en lo más importante. Hablar de la vida en el sentido católico no se trata de exagerar. Se trata de alineación, alinear tu discurso con la verdad. Verdades más profundas que la que a veces parecen evidentes. Alinear el discurso con la gratitud, con la creencia de que Dios está obrando incluso cuando te sientes estancado. Habla con compasión. Así que intenta escuchar cómo hablas de ti mismo esta semana. No para juzgar, sino para darte cuenta. ¿Son tus palabras compasivas? ¿Son definitivas o dejan espacio para la gracia? ¿Suenan como alguien en quien Dios se deleita? ¿O como alguien a quien ya has dado por perdido? A veces la frase más llena de fe no es estoy ganando, es simplemente Dios aún no ha terminado conmigo. Justo con estoy seguro de eso,
el que comenzó en mí la obra, la completará. Filipenses 6:1. Y ese tipo de discurso honesto, esperanzador, sensato, realmente cambia tu forma de vivir.

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0: Yo soy el pan vivo que descendió del cielo.
1: ¿Qué dijo Jesús?
0: Yo soy el pan vivo que descendió del cielo.
1: ¿Qué dijo Jesús?
0: Yo soy el pan vivo que descendió del cielo.
1: ¿La fe qué es? La fe es creerle a Jesucristo. Y si Jesucristo dijo que Él era el pan vivo bajado del cielo, Él es el pan vivo bajado del cielo, yo lo creo, yo lo apuesto, yo lo predico, porque Él cumple su palabra. Listo, he dicho, caso cerrado, no se habla más. Pero no solamente dijo que Él era el pan vivo bajado del cielo. ¿Qué más dijo?
0: Si alguno comiere de este pan.
1: Si alguno comiere de ese pan. Atención, atención. Información de última hora. Si uno comiera de ese pan,
0: vivirá para siempre.
1: Yo lo creo, yo lo creo, yo lo creo, yo lo creo, yo lo creo, yo lo creo, yo lo creo, yo lo creo, yo lo creo, yo lo creo, porque está escrito en su palabra.

0: Creemos en la palabra. La fe de nosotros se centra en la palabra. Yo soy el pan vivo bajado del cielo, que coma de este pan vivirá para siempre. ¿Y ese pan qué es? ¿Y ese pan qué es? Atención, ¿por qué creemos que ese pan es el cuerpo de Cristo?
1: Y el pan que yo daré.
0: ¿Y el pan que yo daré?
1: Es mi carne.
0: ¡Es mi carne! Ese pan es el cuerpo de Cristo, ¿lo comprenden? No lo van a comprender nunca. Porque no se trata de comprender, se trata de creer lo que Él dijo. Él dijo: yo soy el pan vivo bajado del cielo, el que coma de este pan vivirá para siempre. Y el pan que yo daré es mi carne para la vida del mundo. Yo lo creo, porque soy creyente, porque le creo a mi Cristo, porque soy cristiano, porque todo esto se escribió para que ustedes y yo creamos, para que creyendo tengamos vida eterna. Y la Santa Madre Iglesia te invita y me invita a creerlo, a disfrutarlo. Y el obispo y los sacerdotes en este Congreso Eucarístico, ¿qué han hecho? Hacer que ustedes crean en Cristo, en el pan vivo bajado del cielo. ¿Se van a morir y no lo van a creer? ¿Y no es que creemos en la palabra? Y si creemos en la palabra, ¿por qué no creemos esto tan importante? Viene la pregunta. Viene la pregunta. Señor cura, ¿y cómo va a ser posible que el pan se convierta en la carne de Cristo? ¿Y cómo va a ser posible que el vino se convierta en la sangre de Cristo? Eso no puede ser. Cambia de sustancia, que era vino y pasa a ser sangre de Cristo, que era pan y pasa a ser la carne de Cristo. Eso no puede ser. Sí, humanamente no puede ser. Pero por su palabra sí puede ser. ¿Quieren ver ejemplos? Primer ejemplo. En Juan capítulo 1, San Juan capítulo 1, versículo 2, hay una Biblia, creo que es la latinoamericana, si alguno tiene la latinoamericana allí. Dice: por su palabra se hizo todo. La traducción que tenga ahí por la palabra. A ver, ¿quién tiene por ahí? Porque aquí dice el verbo. ¿Qué dice el 2? A ver. Ajá, ¿qué dice? No, ¿qué dice?
2: Él estaba ante Dios en el principio.
0: Sí, el 3, el versículo 3.
2: Por él se hizo todo y nada llegó a ser sin él.
0: Ah, la donde dice: por la palabra se hizo todo. ¿Quién tiene esa traducción? ¿Ninguno tiene esa traducción? Miremosla con esta, pues.
2: En el 1 dice: en el principio estaba el verbo. Y dice
0: el verbo.
2: La palabra, dice palabra igual a
0: gana. Sí, ahí dice palabra, pero uno donde no diga el verbo sino la palabra. Es lo mismo. Pero es para que ustedes comprendan mejor. ¿Alguno tiene la palabra? Traiga, venga, para acá, esa traducción. Donde dice la palabra. En el principio era la palabra estaba con Dios. Venga, traiga la traducción. Para ponerle un ejemplo, para que nos entendamos mejor. Aquí dice el verbo, es lo mismo, pero como estamos hablando de la palabra, es mejor donde lo dice la palabra. Léalo.
3: Sí. Al principio existía la palabra.
0: La palabra.
3: Y la palabra estaba junto a Dios.
0: La palabra.
3: Y la palabra era Dios.
0: Y la palabra.
3: Ella existía al principio junto a Dios.
0: La palabra existía desde el principio junto a Dios.
3: Todo existió por medio de ella.
0: Todo existió por medio de ella, la palabra.
3: Y sin ella nada existió de cuanto existe.
0: ¿Ya captaron de qué estamos hablando?

0: de la palabra. Versículo 14.
1: Versículo 14.
2: La palabra se hizo carne.
0: Atención, atención.
2: La palabra se hizo carne.
0: Atención, atención.
2: Y habitó.
0: No, otra vez.
2: La palabra se hizo carne.
0: La palabra, el verbo se hizo. Eso no puede ser. Que la palabra tome carne. Que el verbo tome carne, no puede ser. Pero dice la Biblia que la palabra se hizo carne
2: y habitó entre nosotros.
0: O sea que sí puede transformarse algo invisible, algo que es la palabra, en carne. Si la palabra se hizo carne, ¿el pan no se puede hacer carne? ¿Hay constancia en la Biblia? Juan 1.14, que la palabra, el verbo, se hizo carne. ¿Y hay constancia que el pan se hace carne cuando Jesús agarró pan y dijo, esto es mi cuerpo? Cuando Jesús dijo, yo soy el pan vivo bajado del cielo, y que coma de este pan vivirá para siempre. El pan que yo haré es mi carne. Quien coma mi carne y beba mi sangre tendrá vida. Entonces, la palabra se hizo carne. Entonces, el pan también se puede hacer carne. Ahora el vino. Gracias. El vino. ¿Se acuerda la boda de Caná? Capítulo 2. Se acabó el vino. ¿Se acuerda que la Virgen dice, hagan lo que Él le diga? Ahí está el secreto. Hagan lo que Él le diga. Y ahora vean ustedes cómo la materia cambia. La sustancia cambia. Pon cuidado. El versículo 5 y sigue.
3: Su madre dijo a los que servían, haced todo lo que os dijere. Y estaban ahí 6 tinajas de piedra para agua, conforme al rito de la purificación de los judíos, en cada una de las cuales cabían 2 o 3 cántaros. Jesús les dijo,
0: atención,
3: llenad estas tinajas de agua.
0: Listo. ¿De qué llenaron las tinajas? Para los protestantes es imposible que siendo agua se transformen en vino, o que el vino se transforme en la sangre. Es imposible. Pero la Biblia nos muestra que Jesús puede hacer eso y mucho más. El agua la va a transformar en vino. Y el vino lo va a transformar en su. Esta es mi sangre, sangre de la nueva alianza, que será derramada por ustedes. Hagan esto en memoria mía. El agua la transforma en vino. ¿Cómo? Por el poder de su palabra. Llenen las tinajas de agua. Las llenaron.
3: Y las llenaron hasta arriba.
0: Ahora vean que por su palabra el agua se transforma en vino. Por su palabra.
3: Entonces les dijo.
0: Les dijo su palabra. Pronunció su palabra. Les dijo.
3: Sacad ahora y llevadlo al maestresala.
0: Cuando cumplieron la palabra, ¿qué pasa? Llevaron el agua, como él dijo, llévenselo al mayordomo. Vamos a ver si cumplieron la palabra. ¿Y qué pasa cuando se cumple la palabra de Jesús?
3: Y se lo llevaron.
0: Cumplieron la palabra. Llévensela. Se la llevaron. Cuando cumplieron la palabra.
3: Cuando el maestresala probó el agua hecha vino, sin saber él de dónde era, aunque lo sabían los sirvientes que habían sacado el agua, llamó al esposo y le dijo, todo hombre sirve primero el buen vino, y cuando ya han bebido mucho, entonces el inferior. Mas tú has reservado el buen vino hasta ahora. Este principio de señales hizo Jesús en Caná de Galilea y manifestó su gloria, y sus discípulos creyeron en él.
0: Jesús transformó el agua en vino. Ahora en la última cena transforma por su palabra el vino en su sangre. La palabra se hizo carne y habitó entre nosotros. Ahora el pan por su palabra se transforma en el cuerpo y la en el cuerpo de Cristo. Esto es mi cuerpo, esta es mi sangre, por su palabra. Y los protestantes dicen, ¿pero por qué los católicos creen eso? Porque creemos en la palabra. Al punto que San Juan, 1 Corintios capítulo 10, versículo 16, San Pablo viene a decir, y la copa de bendición que bendecimos, ¿no es comunión con la sangre de Cristo? Y el pan que partimos, ¿no es comunión con el cuerpo de Cristo? O sea que San Pablo dice que efectivamente el vino se transforma en la sangre de Cristo, que el pan se transforma en el cuerpo de Cristo por la palabra, por el poder de la palabra. Escuchen, 1 Corintios 10, 16.
4: La copa de bendición.
0: La copa de bendición, está hablando del vino con el que hacían la bendición los judíos. La copa de bendición
4: que bendecimos, no es la comunión de la sangre de Cristo.
0: Me está leyendo mal. Léame bien. Otra vez.
4: La copa de bendición que bendecimos, no es la comunión de la sangre de Cristo.
0: Así sí leyó bien. La copa de bendición que bendecimos, no es comunión con la sangre de Cristo. O sea que San Pablo cree en el milagro, que el vino se transforma en la sangre de Cristo. Y el pan,
4: el pan que partimos,
0: y el pan que partimos,
4: no es la comunión del cuerpo de Cristo.
0: No es la comunión con el cuerpo de Cristo. O sea que San Pablo cree en el milagro de que el vino se transforma en la sangre de Cristo, el pan se transforma en el cuerpo de Cristo. Lo cree. ¿Por qué lo cree? Porque él lo dijo. Esto es mi cuerpo, esta es mi sangre. Y lo dice Pablo clarito, 1 Corintios capítulo 11, versículo 23. ¿Por qué lo cree? Por su palabra, por la palabra del Señor, porque él lo dijo, porque lo hemos recibido del Señor. Escúchenlo.
3: Porque yo recibí del Señor.
0: ¿Escucharon? ¿Cómo Pablo cree en la palabra del Señor? ¿Otra vez?
3: Porque yo recibí del Señor.
0: Pablo cree en la palabra del Señor. ¿Otra vez?
3: Porque yo recibí del Señor.
0: Yo recibí del Señor
3: lo que también os he enseñado.
0: Él lo aprendió porque el Señor lo dijo y él lo enseña. ¿Y qué fue lo que dijo el Señor? Lo mismo que hace el sacerdote en la misa. Ustedes se dan cuenta que el sacerdote, cuando pronuncia la palabra, ¿cómo hace para que en la misa el pan se convierta en el cuerpo y la sangre de Cristo y el vino? ¿Cómo? Por la palabra. Por eso el sacerdote, ¿se acuerda que el sacerdote va en la misa, va diciendo, porque la última noche en que el Señor iba a ser entregado, tomó pan, lo partió, lo bendijo y se lo dio a sus discípulos diciendo, ¿saben qué hace el sacerdote en ese momento? Pongan cuidado. Se inclina. Él dice, porque la noche en que iba a ser entregado, tomó pan, dando gracias, lo partió, lo bendijo y se lo dio a sus discípulos diciendo, y se inclina. Dice, tomen y coman todos de él. ¿Qué está haciendo el sacerdote? Pronunciando las palabras de Cristo, porque por su palabra el pan y el vino se convierten en su cuerpo y su sangre. Y el sacerdote, ante ese milagro, se inclina. Tomen, coman, esto es mi cuerpo que es entregado por ustedes. Hagan esto en memoria mía. levanta el pan, se arrodilla, agarra el cáliz, dice, de igual modo, todavía no se inclina, de igual modo tomó el cáliz, lo bendijo y lo pasó a sus discípulos diciendo, y vuelve y se inclina, porque va a pronunciar exactamente la misma palabra de Cristo. Por su palabra se hizo todo. Sin su palabra.

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1: Jesús, y apostamos a que lo que él dijo, así es y se cumple al punto que decimos, esto es el cuerpo de Cristo. Este es el Cordero de Dios que quita el pecado del mundo. El cuerpo de Cristo, y usted dice, amén. Porque creemos en la palabra. Los protestantes no creen eso porque los protestantes no le creen a Cristo. ¿Cuál es la diferencia entre un católico y un protestante? El protestante cree en Cristo, pero no le cree a Cristo, no le cree a su palabra. El católico cree en Cristo y le cree a Cristo. Lo que está escrito, escrito está. Al punto que si él dijo que eso era su cuerpo, ese es su cuerpo. Y si él dijo que eso era su sangre, esa es su sangre. No se hable más. Esa es la fe del católico, creer en la palabra. Nosotros creemos en la palabra porque dice la Biblia que no hay una fe más grande que el que cree en la palabra. Lo dice San Mateo capítulo 8 versículo 5. No hay una fe más grande, ni siquiera en Israel, que aquel que cree en la palabra. Si no lo dice la Biblia, no me crean. San Mateo capítulo 8 versículo 5.
2: Entrando Jesús, no veo
1: Capernaum.
2: ¿Usted lo tiene?
1: Sí, es que la
2: palabra. Capernaum. Entrando Jesús en Capernaum, vino a él un centurión, rogándole y diciéndole: Señor, mi criado está prostrado en casa, paralítico, gravemente atormentado. Y Jesús le dijo: Yo iré y le sanaré.
1: ¿Captaron la idea? Hay un enfermo en la casa. Mi siervo está paralítico. Y el Señor dice: Yo iré y lo sanaré. Ahora vean cómo debemos creer en la palabra.
2: Respondió el centurión y dijo: Señor, no soy digno de que entres bajo mi techo. Solamente di la palabra y mi criado sanará.
1: Vean la fe en la palabra. Solamente di una palabra y mi criado sanará. Esa es la fe más grande que pueda existir sobre la tierra. La fe de la Iglesia Católica, que cree en la palabra del Señor. Los protestantes no creen en la palabra. Creen en Cristo, pero no le creen a Cristo. A ver, escuchen. Solo di una palabra y mi siervo quedará curado.
2: Porque también yo soy hombre bajo autoridad y tengo bajo mis órdenes soldados. Y digo a este: ve y va. Y al otro: ven y viene. Y a mi siervo: haz esto y lo hace. Al oírlo Jesús,
1: que creía en la palabra, ¿qué dijo?
2: Se maravilló.
1: Y dijo a los que lo seguían. ¿Qué dijo? Atención. ¿Qué dijo Jesús?
2: De cierto os digo que ni aún en Israel he hallado tanta fe.
1: Les digo que ni siquiera en Israel he hallado tanta fe. ¿Por qué Jesús dice que este hombre tenía mucha fe? Porque creyó en la... Queridos hermanos, la Santa Madre Iglesia Católica, cuando nos enseña que Cristo está en la hostia, es porque nos enseña a creer en la palabra, porque no hay una fe más grande que el que cree en la palabra de Dios. Y si ustedes y yo leemos la Biblia y comenzamos a creer en la palabra de Dios, entonces verán, señores, al diablo pasar trabajos. Ese es el reto que nos queda. Dejémonos guiar por nuestra Santa Madre Iglesia Católica. Aprendamos a creer en la palabra firmemente. Para eso es necesario leerla. Papá Dios, te doy gracias porque me ha permitido compartir con mis hermanos en la fe tu palabra. Como sacerdote tuyo, Señor, como lo hace el campesino, hoy he sembrado la semilla del reino. Hazla crecer, haz que dé fruto, que la fe de estos hermanos sea creciente, la esperanza y el amor, que puedan adquirir a través de tu palabra la sabiduría divina, que puedan tener la luz, lámpara para sus pasos, luz en el sendero, y que a la vez puedan iluminar al mundo. Te pedimos, Señor, que no seamos sordos a tu voz, que tu palabra purifique, santifique en la verdad nuestra vida. Y a ti, Dios, que quiere que todos los hombres se salven y lleguen al conocimiento de la verdad, a ti sea la gloria, el honor, el poder, la adoración por los siglos de los siglos.

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Y continuamos con más de Nuestra Hora del Gozo, nuestro segundo tema de interés. Hoy quisimos compartir dos temas de interés. Es que están, pues además de que están buenísimos, son cortos. Entonces podemos darnos ese gusto de compartir con ustedes hoy dos temas de interés. Mire, este segundo tema de interés que le comparto aquí en el programa, siempre relacionado con la Biblia, porque tenemos material de sobra y queremos, pues, ¿qué queremos? Queremos inundarnos de este tema de la Sagrada Escritura. ¿La Biblia contiene pasajes de humor y comedia? Pregunta, ¿la Biblia contiene pasajes de humor y comedia? La Biblia es una colección de enseñanzas solemnes y verdades profundas, pero también incluye momentos de humor e ironía que muestran un sentido divino del juego. La pregunta surge una y otra vez: ¿es divertida la Biblia? En efecto, la Biblia suele considerarse una colección de enseñanzas solemnes y verdades profundas, pero claro, también contiene momentos de humor e ironía que revelan un sentido divino del juego. Estos momentos no son fortuitos, son prueba de las profundas raíces de la comedia en el pensamiento y de la cultura antigua. Desde los relatos hebreos hasta los diálogos filosóficos de los griegos, la comedia fue una herramienta vital para explorar la naturaleza humana y a menudo exponiendo lo serio y lo absurdo para evitar una reflexión más profunda, o para invitar una reflexión más profunda. La comedia en el mundo antiguo. En el Mediterráneo antiguo, el humor era más que un entretenimiento, era una forma de sondear los misterios de la vida. El filósofo Sócrates, como sostiene Daniel Pollarín, en Sócrates y los rabinos gordos, encarnaba un personaje serio cómico, alguien que utilizaba el humor y la ironía para desafiar las posiciones y revelar la verdad, pero que también era él mismo un personaje bufonesco. La comedia griega, con su mezcla de lo ridículo y lo profundo, dio forma a la cultura helenística, incluidas las comunidades judías que se relacionaron con ella. Este intercambio cultural influyó no solo en la filosofía, sino también en algunas de las tradiciones narrativas de la Biblia. La interacción entre elementos sagrados y cómicos no era exclusivo de los griegos. La narrativa hebrea incorporaba a menudo la ironía y la exageración, reflejando el reconocimiento del mundo antiguo, de que el humor podía ser portador de verdades de peso. Comprender este trasfondo cultural enriquece nuestra lectura de los momentos cómicos de la Biblia. El humor de la Biblia a menudo llega a través de la ironía, donde lo inesperado revela verdades profundas. La historia de Jonás, por ejemplo, es un buen ejemplo este. Jonás, un profeta reciente, intenta huir de la llamada de Dios, pero acaba en una serie de acontecimientos oscuramente cómicos, tragado por un pez, predicando un sermón ridículamente corto y haciendo pucheros cuando Nínive se arrepiente. Su petulancia contrasta con la misericordia de Dios, que utiliza el humor para exponer la pequeñez del orgullo humano frente a la grandeza del amor divino. La historia de Balaam y su burro, Números 22, 21, 35, es un ejemplo clásico de este humor irónico. Balaam, el vidente, es irónicamente ciego al ángel del Señor, mientras que su burro lo percibe. Cuando el burro habla, la escena parece absurda, pero plantea un tema serio sobre la humildad y la apertura a lo divino. Los autores bíblicos solían utilizar la exageración y los juegos de palabras para desarmar al público y transmitir lecciones espirituales. La enseñanza de Jesús sobre sacar la viga
del propio ojo antes de mirar la paja en el del prójimo. Mateo 7:3-5. Este es un ejemplo de ello. La imagen hiperbólica de alguien que anda por allí con una viga en el ojo es a la vez risible y llamativa, y provoca el autoexamen como hace una buena comedia. En Jueces vemos cómo se realiza el humor en la historia de Ehud. Jueces 3:12-30. Un héroe zurdo, subestimado por sus enemigos, derrota astutamente al grotesco glotón, rey Eglón, en una secuencia que parece en parte tráiler de una comedia negra. Estos momentos de exageración y absurdo subrayan la capacidad de Dios para obrar a través de lo inesperado. ¿Y qué decir de la risa divina? La risa también aparece en las Escrituras como signo de intervención gozosa de Dios. Cuando Sara se ríe de lo absurdo de tener un hijo en su vejez, Génesis 18:12, su escepticismo da paso a la alegría con el nacimiento de Isaac, cuyo nombre significa risa. La comedia celebra aquí la intervención de las expectativas, revelando el deleite de Dios al sorprender a su pueblo. El propio Jesús utiliza el humor a menudo para desafiar y enseñar. Cuando Natanael pregunta con escepticismo, ni de Nazaret puede salir algo bueno, Jesús responde con lo que podría ser un cumplido juguetón: aquí hay verdaderamente un israelita en quien no hay engaño. El humor desarma e invita a una conexión más profunda. Y el legado de la comedia bíblica, el humor de la Biblia, es consecuencia de una visión del mundo en la que la alegría, la ironía, revelan verdades profundas. En el mundo antiguo, la risa se consideraba un don divino, una forma de criticar la locura humana y de maravillarse ante los caminos de Dios. Para las comunidades influidas tanto por tradiciones hebreas como por el pensamiento helenístico, la comedia se convirtió en un puente entre lo serio y lo sublime. Como nos recuerda el Salmo 126, versículo 2, nuestra boca se llenó de risa, nuestra lengua de canto de alegría. Al abrazar los elementos cómicos de las Escrituras, encontramos a un Dios que se inspira o que inspira la risa, atrayéndonos hacia las paradojas de la fe con tanta gravedad como la gracia.

Muy bien, mis queridos hermanos, un programa súper rico, súper completo. Hemos disfrutado de dos temas de interés más que interesantes en este tiempo. Pero ya mi participación termina aquí en La Hora del Gozo. Aún queda una sección más que desee hasta el final para que la disfrute. Por mi parte me despido, soy su hermano en Cristo Pedro Cepeda, quien gustosamente les acompaña de lunes a viernes de 10 a 12 del mediodía. A través de La Hora del Gozo, este nuestro espacio en el cual alabamos al Señor y le invitamos a que sea parte de él. Recuerde mi teléfono 99 83 49 36, 99 83 49 36. En Cristo Jesús, un abrazo fraterno de su hermano en Cristo, Pedro Cepeda.

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2: Hechos de los Apóstoles, capítulo 6. Los siete servidores.
3: Cada vez había más y más seguidores de Jesús y comenzó a haber problemas entre los seguidores judíos que hablaban griego y los que hablaban arameo. Y es que los que hablaban griego decían que las viudas de su grupo no recibían suficiente ayuda para sus necesidades de cada día. Entonces los apóstoles llamaron a todos a una reunión y allí dijeron:
4: nuestro deber principal es anunciar el mensaje de Dios. Así que no está bien que nos dediquemos a repartir el dinero y la comida. Elijan con cuidado a 7 hombres para que se encarguen de ese trabajo. Tienen que ser personas en las que todos ustedes confíen, que hagan lo bueno y sean muy sabios, y que tengan el poder del Espíritu Santo.
5: Nosotros nos dedicaremos entonces a servir a Dios por medio de la oración y a anunciar el mensaje de salvación.
3: A todo el grupo le pareció buena la idea y eligieron a Esteban, un hombre que confiaba mucho en Dios y que tenía el poder del Espíritu Santo. También eligieron a otros 6: Felipe, Prócoro, Nicanor, Timón, Pármenas y Nicolás. Este Nicolás era de la región de Antioquía y antes se había convertido a la religión judía. Luego los llevaron ante los apóstoles y estos pusieron sus manos sobre la cabeza de cada uno y oraron. Los apóstoles siguieron anunciando el mensaje de Dios. Por eso, más y más personas se convirtieron en seguidores de Jesús y muchos sacerdotes judíos también creyeron en él.
2: Arresto de Esteban.
3: Dios le dio a un joven llamado Esteban un poder especial para hacer milagros y señales maravillosas entre la gente. Sin embargo, algunos judíos del pueblo de Cirene se pusieron a discutir con él junto con otros judíos de la ciudad de Alejandría, que pertenecían a la sinagoga de los hombres libres. También discutieron con Esteban otros que venían de la región de Cilicia y de la provincia de Asia, pero ninguno de ellos pudo vencerlo, porque él hablaba con la sabiduría que le daba el Espíritu Santo. Entonces, aquellos judíos les dieron dinero a otros para que mintieran. Tenían que decir:
6: Esteban ha insultado a Dios y a nuestro antepasado Moisés. ¡Nosotros mismos lo hemos oído!
3: Fue así como alborotaron al pueblo, a los líderes del país y a los maestros de la ley. Luego, apresaron a Esteban. Lo llevaron ante la Junta Suprema y llamaron a algunos hombres para que dijeran más mentiras. Uno de ellos dijo:
6: este hombre anda diciendo cosas terribles contra el Santo Templo y contra la ley de Moisés. lo hemos oído decir, que Jesús de Nazaret destruirá el templo y que cambiará las costumbres que Moisés nos enseñó.
3: Cuando todos los de la Junta Suprema se fijaron en Esteban, vieron que su cara parecía la de un ángel.
2: Hechos de los Apóstoles, capítulo 7. Esteban ante la Junta Suprema.
3: El jefe de los sacerdotes le preguntó a Esteban:
7: ¿Es verdad todo eso que dicen de ti?
8: Amigos israelitas y líderes del país, escúchenme. Nuestro poderoso Dios se le apareció a nuestro antepasado Abraham en Mesopotamia antes de que fuera a vivir en Harán y le dijo: deja tu país y a la familia de tus padres y ve al lugar que yo te mostraré. Abraham salió del país de Caldea y se fue a vivir a Harán. Tiempo después, murió su padre. Y Dios le dijo a Abraham que viniera a este lugar donde ustedes viven ahora. Aunque Abraham vivió aquí, Dios nunca le permitió ser dueño ni del pedazo de tierra que tenía bajo sus pies. Sin embargo, le prometió que le daría este territorio a sus descendientes después de que él muriera. Cuando Dios le hizo esa promesa, Abraham no tenía hijos. Dios le dijo: tus descendientes vivirán como extranjeros en otro país. Allí serán esclavos y los tratarán muy mal durante 400 años. Pero yo castigaré a los habitantes de ese país y tus descendientes saldrán libres y me adorarán en este lugar. Con esta promesa, Dios hizo un pacto con Abraham. Le ordenó que, a partir de ese día, todos los hombres israelitas debían circuncidarse para indicar que Dios los aceptaba como parte de su pueblo. Por eso, cuando nació su hijo Isaac, Abraham esperó 8 días y lo circuncidó. De la misma manera, Isaac circuncidó a su hijo Jacob y Jacob a sus 12 hijos. José fue uno de los 12 hijos de Jacob. Como sus hermanos le tenían envidia, lo vendieron como esclavo a unos comerciantes que lo llevaron a Egipto. Sin embargo, Dios amaba a José, así que lo ayudó en todos sus problemas. Le dio sabiduría y lo hizo una persona muy agradable. Por eso, el rey de Egipto lo tomó en cuenta y lo nombró gobernador de todo Egipto y jefe de su palacio. Tiempo después, hubo pocas cosechas de trigo en toda la región de Egipto y Canaán. Nuestros antepasados no tenían nada que comer, ni nada que comprar. Pero Jacob se enteró de que en Egipto había bastante trigo y envió a sus hijos para que compraran. Los hijos de Jacob fueron allá una primera vez. Cuando fueron la segunda vez, José permitió que sus hermanos lo reconocieran. Así el rey de Egipto conoció más de cerca a la familia de José. Al final, José ordenó que vinieran a Egipto su padre Jacob y todos sus familiares. Eran en total 75 personas que vivieron en Egipto hasta que murieron. Todos ellos fueron enterrados en Siquem, en la misma tumba que Abraham había comprado a los hijos de Hamor. Pasó el tiempo y a Dios le pareció bien cumplir la promesa que le había hecho a Abraham. Mientras tanto, en Egipto cada vez había más y más israelitas. Comenzó a gobernar en Egipto un nuevo rey que no había oído hablar de José. Este rey fue muy malo con los israelitas y los engañó. Además, los obligó a abandonar a los niños recién nacidos para que murieran. En ese tiempo nació Moisés. Era un niño muy hermoso, a quien sus padres cuidaron durante 3 meses sin que nadie se diera cuenta. Luego tuvieron que abandonarlo, pero la hija del rey lo rescató y lo crió como si fuera su propio hijo.
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2: La tradición cuenta que cuando lo decapitaron, su cabeza rebotó en tres ocasiones y en cada punto que tocó surgió una fuente. Es San Pablo Apóstol. Su nombre real era Saulo. Había nacido en la ciudad de Tarso, en la actual Turquía, tenía el derecho de ser ciudadano romano y había sido educado por los principales rabinos de su tiempo, entre los que estaban Gamaliel. Precisamente por esta profundidad en su fe, cuando se enteró que un grupo de hermanos judíos creía que Jesucristo era el Mesías, se enojó tanto que pidió permiso para perseguirlos, meterlos a la cárcel o, en su caso, aniquilarlos. Estuvo presente en el martirio del primer mártir de la iglesia, San Esteban, pero cuando iba camino a Damasco en busca de nuevos cristianos, vio una gran luz que lo hizo caer por tierra mientras escuchaba: «Saulo, ¿por qué me persigues?». Cuando se levantó, estaba ciego. Fue llevado a una población cercana y ahí un hombre enviado por Dios fue a buscarlo, le impuso las manos, con lo que cayeron de sus ojos escamas que indicaban de alguna manera el error. En ese momento recibió el bautismo y cambió su nombre por Pablo. Se retiró un tiempo a Arabia para profundizar en esta experiencia y posteriormente

El reloj más antiguo de América, ubicado en la torre de la Catedral de Comayagua, te proporciona la hora. Son las 12 del mediodía, como los 12 discípulos.

0: del hondureño. Bendiga Dios la pródiga tierra en que nací. Fecunde el sol, la lluvia, sus campos laurentíos. Florezca sus industrias y todas sus riquezas. Espléndido, magnífico, bajo su cielo de zafiro. Mi corazón y mi pensamiento en una sola voluntad. Exaltarán su nombre en un constante esfuerzo por su cultura. Número en acción en la conquista de sus más altos valores morales. Factor permanente de la paz y el trabajo. Me sumaré a sus energías. En el hogar, en la sociedad, en los negocios públicos, en cualquier aspecto de mi destino. Siempre tendré presente mi obligación ineludible de contribuir a la gloria de Honduras. Huiré del alcohol y del fuego, y de todo cuando pueda disminuir mi personalidad, para merecer el honor de figurar entre sus hijos mejores. Respetaré a sus símbolos eternos y la memoria de sus próceres, admirando a sus hombres ilustres y a todos los que sobresalgan por enaltecerla. Y no olvidaré jamás que mi primer deber será en todo tiempo defender con valor su soberanía, su dignidad de nación independiente. Roto su escudo, vencido su brillante pabellón. Bendiga Dios la pródiga tierra en que nací. Libre, civilizada, agrande su poder en los tiempos y brillen sus nombres en las amplias conquistas de la justicia y el derecho. Froilán Turcios.
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0: Padre nuestro que estás en el cielo,
1: santificado sea tu nombre.
0: Venga a nosotros tu reino.
1: Hágase tu voluntad, así en la tierra como en el cielo.
0: Danos hoy nuestro pan de cada día.
1: Y perdona nuestras ofensas,
0: como también nosotros perdonamos a quienes nos ofenden.
1: Y no nos dejes caer en tentación,
0: mas líbranos del mal. Amén.

0: El ángel del Señor anunció a María.
1: Y concibió por obra y gracia del Espíritu Santo.
0: He aquí la esclava del Señor.
1: Hágase en mí según tu palabra.
0: Y el Verbo se hizo carne.
1: Y habitó entre nosotros para la redención del mundo entero.
2: Creo en un solo Dios, Padre Todopoderoso, Creador del cielo y de la tierra, de todo lo visible y lo invisible. Creo en un solo Señor Jesucristo, Hijo único de Dios, nacido del Padre antes de todos los siglos. Dios de Dios, luz de luz, Dios verdadero de Dios verdadero, engendrado, no creado, de la misma naturaleza que el Padre, por quien todo fue hecho, que por nosotros los hombres y por nuestra salvación bajó del cielo y por obra del Espíritu Santo se encarnó de María, la Virgen, y se hizo hombre, y por nuestra causa fue crucificado en tiempos de Poncio Pilato, padeció y fue sepultado, y resucitó al tercer día según las Escrituras, y subió al cielo, y está sentado a la derecha del Padre, y de nuevo vendrá con gloria para juzgar a vivos y muertos, y su reino no tendrá fin. Creo en el Espíritu Santo, Señor y Dador de vida, que procede del Padre y del Hijo, que con el Padre y el Hijo recibió una misma adoración y gloria, y que habló por los profetas. Creo en la Iglesia, que es una, santa, católica y apostólica. Confieso que hay un solo bautismo para el perdón de los pecados. Espero la resurrección de los muertos y la vida del mundo futuro. Amén.
3: Hoy en día son muchos los jóvenes que andan sin luz y sin esperanza. Pero yo te digo, joven alerta, que Cristo está a la puerta. No te dejes engañar, que el enemigo te quiere derrotar y solo Jesucristo te puede salvar.

Les propongo invocar a los ángeles. Todos tenemos uno. Pongámosle nombre. Contemos con ellos. Están cerca, aquí, muy

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Señor Jesús y Madre Santísima, gracias por mi vida, mi familia y mi trabajo. Reconozco que he fallado y te pido perdón. Enséñame a dar sin medida y a compartir lo que tengo, a ver en los demás un digno reflejo tuyo. Lo que hoy es mi prueba, por fe, mañana será mi testimonio. Dos cosas tan solo te pido: no me des riqueza ni pobreza, porque en la riqueza me puedo olvidar de ti, y en la pobreza puedo llegar hasta blasfemar. Dame tan solo la ración de pan de cada día, y conduce mi mente y corazón camino a la conversión. Amén.

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1: Estaba cerca la Pascua de los judíos y subió Jesús a Jerusalén. Y halló en el templo a los que vendían bueyes, ovejas y palomas, y a los cambistas allí sentados. Y haciendo un azote de cuerdas, echó fuera del templo a todos, y las ovejas y los bueyes, y esparció las monedas de los cambistas y volcó las mesas. Y dijo a los que vendían palomas: quitad de aquí esto, y no hagáis de la casa de mi padre casa de mercado. Entonces se acordaron sus discípulos que está escrito: el celo de tu casa me consume. Y los judíos respondieron y le dijeron: ¿qué señal nos muestras, ya que haces esto? Respondió Jesús y les dijo: destruid este templo y en 3 días lo levantaré. Dijeron luego los judíos: en 46 años fue edificado este templo, y tú en 3 días lo levantarás. Mas él hablaba del templo de su cuerpo. Por tanto, cuando resucitó de entre los muertos, sus discípulos se acordaron que había dicho esto, y creyeron la escritura y la palabra que Jesús había dicho.
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0: El reloj más antiguo de América, ubicado en la torre de la Catedral de Comayagua, te proporciona la hora.
1: Es la 1:00 p.m, como un solo Dios verdadero.
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1: Dios me dijo, serás feliz, pero primero te haré fuerte. Confiar en ti mismo no te garantiza el éxito, pero si no lo haces, garantizas tu fracaso. El que grita, ofende y discute es porque no tiene la razón. Lo malo es que el tiempo vuela. Lo bueno es que tú eres el piloto. Si no te gusta lo que recibes, reflexiona sobre lo que estás dando. Si no sabes cómo valorarte, entonces cualquiera sabrá cómo utilizarte. Agáchate ante los libros, para que no te agaches ante los hombres. De pie ante los hombres, de rodillas ante Dios. Ser feliz no depende de tu condición, depende de tu decisión. No le digas a Dios, no le digas a Dios qué grande es tu problema.

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nos abre la puerta a la vida cristiana, la confirmación que fortalece nuestro compromiso con el Espíritu Santo, la Eucaristía, donde recibimos el cuerpo y la sangre de Cristo como alimento espiritual, 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

0: Queridos hermanos y hermanas, Camino a la Conversión Radio Online te invita a reflexionar en este momento sobre los 10 mandamientos, guía de amor que Dios nos dejó para vivir en paz y en armonía. El primer mandamiento nos llama a amar a Dios sobre todas las cosas, poniéndolo siempre en el centro de nuestra vida. El segundo nos recuerda a respetar su santo nombre con fe y reverencia. El tercero nos invita a santificar las fiestas, dedicando tiempo a Dios y a la oración. El cuarto mandamiento nos enseña a honrar a nuestros padres, valorando su amor y su esfuerzo. El quinto nos llama a respetar la vida, cuidando de los demás con amor. El sexto nos invita a vivir con pureza y dignidad. El séptimo nos enseña la honestidad, a no robar y respetar lo ajeno. El octavo nos llama a vivir en la verdad, evitando la mentira. El noveno nos invita a cuidar nuestros pensamientos y deseos. Y el décimo nos enseña a no envidiar, sino a vivir con gratitud. Que estos mandamientos sean luz en nuestro camino diario. 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
1: Paz y bien, hermanos y hermanas. Un saludo a nuestra radio Camino a la Conversión Radio. Me da mucho gusto, hermano Walter, a tu familia que están en el aire con esta amada radio. Un saludo para cada uno de ustedes. Invitamos a toda nuestra feligresía que puedan venir a escuchar en nuestra radio. Mi nombre es Fray Alfredo Estrada, soy fraile franciscano de la parroquia Santos Mártires de esta ciudad de Comayagua. 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

0: ¿Qué es el jubileo 2025 al que nos invita el Papa?
1: María es un peregrino.
2: El cristiano como María es peregrino de esperanza. Y este será el tema del jubileo de 2025. Peregrinos de la esperanza.
0: El Papa Francisco recientemente nos invitó al jubileo que se llevará a cabo en el año 2025. ¿Pero realmente sabemos qué es? El jubileo es un evento especial en la Iglesia Católica que en un inicio ocurría cada 100 años, inicialmente convocado por Bonifacio VIII, pero el Papa Martín V redujo el tiempo a 33 años, recordando la edad de Cristo. En 1490, Paulo II lo redujo a 25 años, para que cada generación tuviera la oportunidad de participar en al menos un jubileo en la vida y pudiera obtener el perdón total de los pecados mediante la indulgencia plenaria. Entonces, imagínate, un jubileo es una gran fiesta espiritual. Es un tiempo en el que los católicos se reúnen para celebrar y renovar su fe. El último se vivió con San Juan Pablo II en el año 2000. ¿Te has dado cuenta de cómo a veces acumulamos cosas negativas en nuestras vidas, como errores, malas decisiones o sentimientos que nos alejan de Dios? Bueno, el jubileo es una oportunidad para limpiar todo eso. Es como si nos dieran una segunda oportunidad para empezar de nuevo. Durante el jubileo, la Iglesia ofrece indulgencias, que son como regalos espirituales. Piensa en ellas como un abrazo de Dios que nos dice: está bien, estás perdonado. El jubileo del año 2025 tendrá por lema Peregrinos de la Esperanza y dará inicio en diciembre de 2024 con la apertura de la Puerta Santa de la Basílica de San Pedro y las otras grandes basílicas de Roma como San Pablo, Santa María la Mayor y San Juan de Letrán. En el resto del mundo, las catedrales y principales santuarios también abren sus puertas centrales como una forma de dar a entender que quien cruza por ellas pasa de una condición de pecado al arrepentimiento total y sincero. Pero el jubileo no es solo para limpiar el pasado, también es para mirar hacia el futuro. Es un momento para establecer metas espirituales y comprometernos a ser mejores personas.

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El reloj más antiguo de América, ubicado en la torre de la Catedral de Comayagua, te proporciona la hora. Son las 3 de la tarde, como las tres divinas personas de la Santísima Trinidad.

Padre, del Hijo y del Espíritu Santo. Amén. Espiraste, Jesús, pero la fuente de vida brotó para las almas. El mar de la misericordia se abrió para el mundo entero. Oh fuente de vida, insondable misericordia divina.

corazón de Jesús como una fuente de misericordia para nosotros. En ti confío. Padre nuestro que estás en el cielo, santificado sea tu nombre. Venga a nosotros tu reino. Hágase tu voluntad en la tierra como en el cielo. Danos hoy nuestro pan de cada día. Perdona nuestras ofensas, como también nosotros perdonamos a los que nos ofenden. No nos dejes caer en la tentación y líbranos del mal. Amén. Dios te salve María, llena eres de gracia, el Señor es contigo, bendita tú eres entre todas las mujeres, y bendito es el fruto de tu vientre, Jesús. Santa María, Madre de Dios, ruega por nosotros pecadores, ahora y en la hora de nuestra muerte. Amén. Creo en Dios, Padre Todopoderoso, Creador del cielo y de la tierra. Creo en Jesucristo, su único Hijo nuestro Señor, que fue concebido por obra y gracia del Espíritu Santo. Nació de Santa María Virgen, padeció bajo el poder de Poncio Pilato, fue crucificado, muerto y sepultado, descendió a los infiernos, al tercer día resucitó de entre los muertos, subió a los cielos y está sentado a la derecha de Dios Padre Todopoderoso. Desde allí ha de venir a juzgar a vivos y muertos. Creo en el Espíritu Santo, la Santa Iglesia Católica, la comunión de los santos, el perdón de los pecados, la resurrección de la carne y la vida eterna. Amén.

0: Oh Dios eterno, en quien la misericordia es infinita y el tesoro de compasión inagotable, vuelve a nosotros tu mirada bondadosa y aumenta tu misericordia en nosotros para que en momentos difíciles no nos desesperemos ni nos desalentemos, sino que con gran confianza nos sometamos a tu santa voluntad, que es el amor y la misericordia misma. Amén.
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1: Historia y el origen de la Inmaculada Concepción. El 8 de diciembre se celebra el Día de la Inmaculada Concepción y es fiesta nacional en España. Esta festividad tiene su origen en el llamado Milagro de Empel, un suceso acaecido el 7 y 8 de diciembre de 1585, a raíz del cual la Inmaculada Concepción fue proclamada patrona de los tercios españoles y actual infantería española. De acuerdo con la tradición, el 7 de diciembre de 1585, el tercio del maestre de campo Francisco Arias de Bobadilla combatía durante la Guerra de los 80 años en la isla de Bonmel, situada entre los ríos Mosa y Guaal, bloqueada por completo por la escuadra del almirante Olac. La situación era desesperada para los tercios españoles, pues, además del estrechamiento del cerco, había que sumarle la escasez de víveres y ropas secas. El jefe enemigo propuso entonces una rendición honrosa, pero la respuesta española fue clara: los infantes españoles prefieren la muerte a la deshonra. Ya hablaremos de capitulación después de muertos. Ante tal respuesta, Olac recurrió a un método harto utilizado en ese conflicto: abrir los diques de los ríos para inundar el campamento enemigo. Pronto no quedó más tierra firme que el montecillo de Empel, donde se refugiaron los soldados del tercio. En ese crítico momento, de acuerdo con la tradición, un soldado del tercio cavando una trinchera tropezó con un objeto de madera allí enterrado. Era una tabla flamenca con la imagen de la Inmaculada Concepción. Anunciado el hallazgo, colocaron la imagen en un improvisado altar y el maestre Bobadilla, considerando el hecho como señal de la protección divina, instó a sus soldados a luchar encomendándose a la Virgen Inmaculada. Este tesoro tan rico que descubrieron debajo de la tierra fue un divino anuncio del bien, que por intercesión de la Virgen María, esperaban en su bendito día. Según indica, un viento completamente inusual e intensamente frío se desató aquella noche, helando las aguas del río Mosa. Los españoles, marchando sobre el hielo, atacaron por sorpresa a la escuadra enemiga al amanecer del día 8 de diciembre y obtuvieron una victoria tan completa que el almirante Olac llegó a decir: tal parece que Dios es español al obrar, para mí, tan grande milagro. Aquel mismo día, entre vítores y aclamaciones, la Inmaculada Concepción es proclamada patrona de los tercios de Flandes e Italia. La bula papal. Sin embargo, este patronazgo se consolidaría 300 años después, luego de que la bula Ineffabilis Deo del 8 de diciembre de 1854 proclamase como dogma de fe católica la Concepción Inmaculada de la Virgen Santísima. El 12 de noviembre de 1892, a solicitud del inspector del arma de infantería del Ejército de Tierra de España, por real orden de la reina regente Doña María Cristina de Habsburgo, se declara patrona del arma de infantería a Nuestra Señora la Purísima. Yes.

Hola amigos, hola amigas, hola hermanos, hola hermanas, ¿qué tal? ¿Cómo están? Les saluda pues su hermano en Cristo, Walter Alberto, director de esta casa de radio, Camino a la Conversión Radio Online, desde la ciudad de Comayagua, Honduras. Y como siempre, para compartir esta oportunidad bonita, el tema mensajes de conversión. Y hoy vamos a hablar de la disciplina. De la disciplina, es una palabra bonita hasta si se quiere, pero qué difícil es llevarla a la práctica, ¿verdad? Dice un antiguo adagio que muy pronto la disciplina vencerá a la inteligencia. Sí, sí, muy pronto, si es que ya no lo logró, la disciplina vencerá a la inteligencia. A veces tú puedes ser una persona muy inteligente, pero si no eres disciplinada, muy difícil para alcanzar el éxito. ¿Sabías que si tú logras disciplinarte el 80% de tu 100, significa que ahí tienes la solución a todos tus problemas, ya sea enfermedades, ya sea realidades de vida? Si tú eres una persona disciplinada, te has encontrado tú con personas que entras a casa y en el mueble hay vasos, vas al cuarto, ahí quedó el pantalón, total, un desastre. No tienen disciplina, la puntualidad, llegan muy tarde, demasiado tarde, se molestan cuando les preguntan por qué llegaron tarde, llegan culpando a todo el mundo, el autobús, el tráfico, la familia, siempre tienen una excusa para todo, o para todo tienen una excusa. Total, las personas que no tienen disciplina, aunque sean bonitas, aunque tengan un buen sueldo, pero si no tienen disciplina, van a tener su vida en un caos. Yo espero que no sea el tuyo. Hay que disciplinarnos, hay que ponernos normas. A veces habemos profesionales que decimos, es que a mí nadie me manda. Y entre más me lo digan, menos lo hago. Es que a mí no me gusta que me den órdenes. Esas son palabras que te alejan de la disciplina. Es que uno no es puntual, uno no es formal por los demás, es por uno. Uno no hace las cosas bien por quedar bien con los demás, es por uno. Claro que sí, uno queda bien y actúa bien porque uno se hable bien de uno. Es más, ya eres adulto, está bueno un adolescente porque está en formación su cerebro, pero tú y yo, que ya no estamos tan jóvenes, tenemos que madurar, no podemos seguir con los mismos vicios del pasado, porque vicio no solo es tomar, no solo es fumar, vicio también es hacer algo repetitivo que no me permita salir del estancamiento en el que estoy. Necesito disciplinarme. Mira, las cosas no siempre se hacen por voluntad, las cosas no siempre se hacen porque estés motivado, las cosas se hacen por deber, porque tenemos que hacer las cosas. Y eso no tiene que ver con la motivación o con la alegría. Hay cosas que deben hacerse. Mira, si tú te pones norma, me levanto temprano, haces una agenda, haces un proceso de diario vivir, tú te vas a convertir poco a poco en una persona disciplinada y ya no vas a hacer las cosas por obligación, sino que las vas a hacer por deber. Mira qué diferencia. La obligación, oh, te obliga, te cansa, te enoja, te estresa. Pero la responsabilidad, cuando tú te dices no, en mi caso, no, Walter, ya estuvo de pereza, ya estuvo de reniego, hay que hacerlo, hay que llegar temprano, hay que hacer la tarea, hay que buscar empleo, hay que superar esto, hay que ser puntual con los medicamentos. Sea cual sea mi realidad y tu realidad, necesitas disciplinarte, ponerte normas, y luego adelante ellos van a guiar tu vida. No vas a tener que andar corriendo, ni amargado, ni frustrado. Mira, conozco personas al igual que tú, que nunca tienen dinero y trabajan. Hay personas que han tenido 2, 3, 4 relaciones y se han roto. Pregúntate por qué. Porque no hay disciplina, no hay tales que la vida, que las demás personas. A veces es uno el que por sus acciones va perdiendo las oportunidades. ¿Sabe qué dice también el tema de la psicología? Que a veces la oportunidad es una dama esquiva que solo toca una vez la puerta. Y a veces uno, por estar esperando, por estar con indisciplina, puede perder oportunidades geniales. Una buena carrera universitaria, una buena pareja,
una buena decisión en la vida, un buen negocio, por no aprovechar las oportunidades y por no ser una persona con disciplina. Así que yo te invito a que hagas reglas, a que te autocuestiones y sobre todo automejores. Que se puede, se puede. Soy tu hermano en Cristo, Walter Alberto, desde Comayagua, Honduras, director de esta casa de radio, y muy contento porque escuchas conmigo estos mensajes de conversión. Si algún día estima conveniente que te lleven mis oraciones o hablar conmigo, pues con toda confianza, escríbeme al 99 49 47 67. Hasta la próxima.

Hola amigas y amigos, les saluda Walter Alberto desde la antañona ciudad de Comayagua, Honduras. Hoy para conocer un poco de nuestra antañona ciudad de Comayagua, vamos a hablar de la religión, sí, la fe católica, por eso somos la ex capital de Honduras y la capital religiosa de nuestro país. La Iglesia Católica, en el año de 1550, se terminó de construir la Iglesia Nuestra Señora de la Merced y fue esta la primera iglesia en Honduras. También fungió como catedral. Aquí también estuvo ubicado el reloj más antiguo de América. Con los años, al construirse la catedral, que actualmente recibe el nombre de la Inmaculada Concepción de María, comenzó su construcción en el año de 1665 y se culminó de construir en el 1711 y se dio su inauguración en el 1715. ¡Qué cantidad de años, verdad! Para hacer ese hermoso monumento histórico estilo barroco. Actualmente la catedral, como ustedes lo saben, descansa el reloj más antiguo de América. Otra de las iglesias importantes que tiene Comayagua es la Iglesia San Francisco. Está ubicada a un costado del Instituto Marista La Inmaculada. También otra iglesia antigua es la Iglesia La Caridad, ubicada en el barrio del mismo nombre, Caridad. También tenemos el bonito templo de Iglesia San Sebastián, que en su momento la Iglesia San Sebastián sirvió para brindar los servicios religiosos a las personas de color y a los esclavos. La Iglesia San Sebastián también tuvo el nombre, y actualmente lo es, solo que ya sin sus patronos, Santos Mártires. Santos Mártires porque en la iglesia como tal estaban los patronos de San Sebastián, Santa Lucía y San Blas. Con el crecimiento de nuestra diócesis es que actualmente parroquia Santos Mártires solo está el nombre y como patrón a San Sebastián, bajo el trabajo misionero de los frailes franciscanos. Y en otro barrio cercano a este está la iglesia San Blas y no se hizo una iglesia como tal a Santa Lucía, pero en su defecto actualmente hay una parroquia hermosa que se llama María Reina de los Apóstoles. Este es un poco de la historia religiosa de la ciudad de Comayagua. Ahora tú también lo sabes, tu amigo y servidor Walter Alberto, para Camino a la Conversión Radio.

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El reloj más antiguo de América, ubicado en la torre de la Catedral de Comayagua, te proporciona la hora. Son las 4 de la tarde, como los cuatro evangelistas.

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El reloj más antiguo de América, ubicado en la torre de la Catedral de Comayagua, te proporciona la hora. Son las 5 de la tarde, como las 5 llagas de Cristo por nuestra redención.

José Víctor Mendoza Chévez, tercer día de novenario, ofrecen sus hijos. Leonidas Raudales Cerrato, tercer día de novenario, ofrecen sus sobrinas. Celestina Alemán Orellana, tercer día de novenario, ofrece Ernestina Murillo Alemán. Norberto Anael Carrillo Sánchez, tercer día de novenario, aniversario de fallecido, ofrecen sus padres. Plinio Rodríguez Tinoco, tercer día de novenario, ofrece su esposa, hijos, nietos y demás familiares. María Gabriela Ramos, cuarto día de novenario, aniversario de fallecida, ofrece Marcelina Lagos. Margarita Fajardo, cuarto día de novenario, aniversario de fallecida, ofrecen sus hijos. Andrés García, cuarto día de novenario, cumple un año de fallecido, ofrece su esposa e hijas. Arturo Fonseca Meléndez, cuarto día de novenario, quien estaría de cumpleaños, ofrece su hijo Enrique Fonseca y familia. José Inés Suazo, quinto día de novenario, cumple 40 días de fallecido, ofrece Virginia Rivera. Esteban Mejía, quinto día de novenario, ofrece su madre, Florentina Hernández. Ruth Saraí Suazo Pacheco, quinto día de novenario, cumple un año de fallecida, ofrece su familia. Santos Ovidio Bonilla Andrade, quinto día de novenario, cumple un año de fallecido, ofrece su esposa e hijos. Soy la Luz Suazo Castillo, quinto día de novenario, aniversario de fallecida, ofrece su familia. Carlos Fernando Moncada Gómez, sexto día de novenario, ofrece su familia. María Emma Meléndez, sexto día de novenario. Gabriel Celaya Cáceres, sexto día de novenario. Norma Rosario Celaya Meléndez, sexto día de novenario. Herbert Orlando Celaya Meléndez, sexto día de novenario, ofrece Delmi Celaya. Por las ánimas del purgatorio, séptimo día de novenario, ofrece una devota. Orlin Jonathan Márquez Bonilla, séptimo día de novenario, cumple 2 años de fallecido, ofrece su madre y hermanos. Marco Antonio Martínez, séptimo día de novenario, cumple 3 meses de fallecido, ofrece Juan Carlos Hernández. Willy Octavio Pineda Hernández, séptimo día de novenario, cumple 6 meses de fallecido, ofrece su madre Elvia Hernández y familia y Emma Araceli Hernández. Marco Antonio Aguilar Sorto, octavo día de novenario, ofrece un amigo. Hilda Consuelo Jiménez, fin de novenario, cumple 6 meses de fallecida, ofrece su esposo e hijo. Daisy Valesca Amaya, fin de novenario. Pablo Javier Río Sorto, fin de novenario, cumple 1 año de fallecido, ofrece su esposa, hijos y nietos. Dalia Esperanza García, cumple 5 meses de fallecida. Joel Perdomo, aniversario de fallecido. Walter Puerto, aniversario de fallecido. Víctor Manuel Mejía, cumple 9 días de fallecido, ofrece su familia. Por las ánimas del purgatorio, ofrece la familia Santos Ruiz. Ana Rosa Maldonado Recarte, Agustín Maradiaga, ofrece Margarita Guzmán. Por las ánimas del purgatorio, Reina Elizabeth Cervellón Pino, Juana Francisca Rodríguez, Eva Hernández de Varela, Juana Francisca Cervellón, Lucindo Enrique Alberto, Kenia Joana Martínez, Conrado Cervellón Pino, Francisco Rodríguez, José Valentín Varela, José Alberto Varela, Paula Cárcamo, Manuel Gálvez. Por las ánimas del purgatorio, Severiana Maldonado Morales, recordando su fallecimiento, ofrece su familia. Por los difuntos de la familia Flores Maldonado, Lucila Galeano, María Luisa Galeano, Zoila Margarita Galeano,
Feliciano Rodríguez Martínez, Virginia Galeano, Santiago García, Ramiro Gómez, José Ángel Rubio, Neri Betancourt, Noemí Medina, por las ánimas del purgatorio. Román Obando, aniversario de fallecido, ofrece su familia. Rubenia Rodríguez Arias, María Gertrudis Miranda, Eusebio Mejía, ofrece su familia. Carla Lisette Sorto Guillén, 9 meses de fallecida, ofrece familia España Tejeda. Emilia Nicolás Pineda, recordando la fecha de su cumpleaños, ofrece su madre.

0: para celebrar dignamente estos sagrados misterios, reconozcamos nuestros pecados. Yo confieso ante Dios Todopoderoso y ante ustedes, hermanos, que he pecado mucho de pensamiento, palabra, obra y omisión. Por mi culpa, por mi gran culpa. Por eso ruego a Santa María, siempre Virgen, a los ángeles, a los santos y a ustedes, hermanos, que intercedan por mí ante Dios nuestro Señor. Dios Todopoderoso, tenga misericordia de nosotros, perdone nuestros pecados y nos lleve a la vida eterna.
1: Amén.

De la primera carta del apóstol San Pablo a los Corintios. Queridos hermanos, es voz común que hay entre ustedes un caso de inmoralidad tan grande que ni entre los paganos existe, pues uno de ustedes vive con la mujer de su padre. Y todavía andan ustedes presumiendo, cuando más bien deberían estar de luto y haber arrojado de entre ustedes al que cometió semejante enormidad. Por mi parte, yo, ausente de cuerpo, pero presente en espíritu, ya pronuncié mi sentencia como si hubiera estado presente contra el que ha hecho eso. Reúnanse, pues, ustedes. Yo estaré presente en espíritu. Y en el nombre de nuestro Señor Jesucristo y con su poder, entreguen a ese hombre a Satanás para castigo de su cuerpo, a fin de que su espíritu se salve el día del Señor. Así que no está bien que anden presumiendo. ¿No saben que un poco de levadura hace fermentar toda la masa? Tiren la antigua levadura, para que sean una masa nueva, ya que son pan sin levadura, pues Cristo nuestro Cordero Pascual ha sido inmolado.

0: Celebremos, pues, fiesta de la Pascua, no con la antigua levadura, que es de vicio y maldad, sino con el pan sin levadura, que es sinceridad y verdad. Palabra de Dios.
1: Te alabamos, Señor.
2: Concédenos, Señor, por tu comunión, por tu camino santo.
1: Condúceme, Señor, por tu camino santo.
2: Tú no eres, Señor, un Dios al que pudiera la maldad agradarle, ni el malvado es tu huésped, ni ante ti puede estar el arrogante.
1: Condúceme, Señor, por tu camino santo.
2: Al malhechor detestas y destruyes, Señor, al embustero. Aborreces al hombre sanguinario, a quien es traicionero.
1: Condúceme, Señor, por tu camino santo.
2: Que se alegren con júbilo eterno los que se acogen a ti. Protégelos, que se regocijen los que te aman.
1: Condúceme, Señor, por tu camino santo.

Un sábado, Jesús entró en la sinagoga y se puso a enseñar. Había allí un hombre que tenía la mano derecha paralizada. Los escribas y fariseos estaban acechando a Jesús para ver si curaba en sábado y tener así de qué acusarlo. Pero Jesús, conociendo sus intenciones, le dijo al hombre de la mano paralizada: "Levántate y ponte ahí en medio". El hombre se levantó y se puso en medio. Entonces Jesús les dijo: "Les voy a hacer una pregunta. ¿Qué es lo que está permitido hacer en sábado? ¿El bien o el mal? ¿Salvar una vida o acabar con ella?". Y después de recorrer con la vista a todos los presentes, le dijo al hombre: "Extiende la mano". Él la extendió y quedó curado. Los escribas y fariseos se pusieron furiosos y discutían entre sí lo que le iban a hacer a Jesús.

El Salmo 5 nos dice, nos hace ver que a Dios no le agrada el mal. Dios no quiere el mal para nosotros. No quiere que estemos sufriendo, no quiere que estemos padeciendo, no quiere que estemos fragmentados, haciendo también sufrir a otras personas. Por eso, en la primera lectura, el apóstol dice fuertemente: entréguenlo a Satanás a fin de que se salve finalmente. Se refiere a aquel hombre que estaba viviendo en pecado. Muchas veces nosotros necesitamos una sacudida para poder reaccionar y dejar estilos de vida que no nos permiten entrar en el reino de Dios. Muchos de nosotros pensamos que estamos bien porque ya nos hemos acostumbrado al dolor y decimos: es que soy así, que me aguanten. O peor aún, creemos que estamos bien. Nos quedamos en una zona de confort. La zona de confort no precisamente es una zona sana. Muchas veces son situaciones pecaminosas que nos tienen atrapados, atrapadas, paralizados. Entonces, ¿cómo salir de ahí? Primeramente, es fundamental identificarlo, identificar cuál es su zona de confort, cuál es su pecado oculto, identificar cuál es su herida, porque las heridas no solo son físicas. Una herida física es más fácil ser sanada porque la vemos, sentimos el dolor, pero precisamente porque vemos el dolor. En cambio, las heridas del alma no las vemos y pensamos que es normal. Pensamos que es normal sentirnos rechazados. Pensamos que es normal sentirnos solos. Pensamos que es normal sentir celos. Hay personas que piensan que es normal ser exageradamente celosos. No es que yo la amo, por eso soy celoso. Usted se está muriendo. Hay personas que piensan que es normal pensar que todo mundo les va a traicionar. Entonces hay quienes no se casan por temor a ser traicionados. Y dicen: todos los hombres son iguales, dicen algunas mujeres. Hombres también dicen a veces eso: todas las mujeres son iguales. No, la Virgen María es mujer y no es así. Jesús es hombre, verdadero hombre, y no es así. Entonces necesitamos nosotros ser restaurados de esa parálisis del alma que no nos permite amar. Y el problema grave de esto es que no nos dejamos amar. Hay personas que no se dejan amar. Cuando le dicen: le vamos a cantar las mañanitas, dicen: no canten las mañanitas, aunque esté cumpliendo años. A mí no me gustan las fiestas, dicen. No se dejan querer. Y hay otros que les encanta, ¿verdad?, llamar la atención. Por favor, todo mundo, yo soy el centro de atención.
otro extremo. Entonces, necesitamos identificar y luego exponerlo. Jesús puso al centro a ese hombre. Es fundamental exponer el pecado, exponer la herida ante la presencia de Jesús. No ante la presencia de cualquier persona, es ante la presencia de ¿quién? ¿Ante la presencia de quién? De Jesús. Porque Él tiene el poder de restaurarnos, Él tiene el poder de sanarnos, así como lo hizo con el hombre del Evangelio. Jesús sigue sanando, Jesús sigue restaurando, porque Él está vivo. Nosotros no estamos aquí por un Jesús histórico, como los próceres que a veces recordamos durante el mes de septiembre. Estamos aquí por un Jesús vivo, verdadero, es el mismo de ayer, hoy y siempre. Por eso andamos felices, porque Él está con nosotros. Él nos puede restaurar. Basta que le hagamos caso. Le dijo al hombre: extiende la mano. Y el hombre lo hizo, le hizo caso a Jesús. Nosotros necesitamos hacerle caso a Jesús para ser restaurados, sanados, porque Él quiere lo mejor para nosotros.

0: A Dios Padre de la libertad, que sostiene y acompaña a todos los que van en busca de ella, nos dirigimos diciendo: haznos vivir en tu libertad, Señor.
1: Haznos vivir en tu libertad, Señor.
2: Por la Iglesia, para que, libre de prejuicios y legalismos estériles, a través de sus pastores, sepa acoger y sanar todas las parálisis morales y psicológicas que afligen al hombre de hoy, usando la misma ternura de Jesús, oremos.
1: Haznos vivir en tu libertad, Señor.
2: Por todos los poderosos de la tierra, para que, libres de toda malicia y perversidad, en su servicio de administración de la vida de las naciones, tengan el coraje y la rectitud de corazón para poner el hombre por encima de toda ley, oremos.
1: Haznos vivir en tu libertad, Señor.
2: Por quienes atraviesan momentos de depresión y desánimo, para que encuentren personas que con cercanía y respeto les ayuden a recuperar la luz y la esperanza, oremos.
1: Haznos vivir en tu libertad, Señor.
2: Por todos nosotros aquí reunidos y por los hermanos que escuchan a través de la radio y que vivimos presa de las pasiones rebeldes que socavan la paz del corazón y de las relaciones, para que aprendamos a liberarnos de nuestras pretensiones egocéntricas y egoístas y a abrirnos al bien compartido, oremos.
1: Haznos vivir en tu libertad, Señor.
0: Señor Dios nuestro, que eres libre y liberador, escucha nuestras súplicas y concédenos ojos nuevos que sepan mostrarnos el sentido verdadero y profundo de la realidad. Te lo pedimos por Jesucristo nuestro Señor.
1: Amén.

0: Oren, hermanos y hermanas, para que este sacrificio mío de ustedes sea agradable a Dios Padre Todopoderoso.
1: El Señor reciba de tus manos este sacrificio para alabanza y gloria de su nombre, para nuestro bien y el de toda su santa iglesia.

manera, con estos dones tu divina majestad, que al participar en estos santos misterios, todos quedemos unidos en un mismo sentido.

eterno, porque reconocemos como obra de tu poder admirable no solo haber socorrido nuestra débil naturaleza,

Santo, eres en verdad, Señor, fuente de toda santidad. Por eso te pedimos que santifiques estos dones con la efusión de tu Espíritu, de manera que se conviertan para nosotros en el cuerpo y la sangre de Jesucristo nuestro Señor, el cual, cuando iba a ser entregado, tomó pan, dándote gracias, lo partió y lo dio a sus discípulos, diciendo: tomen y coman todos de él, porque esto es mi cuerpo que será entregado por ustedes.

0: Del mismo modo, acabada la cena, tomó el cáliz y dándote gracias de nuevo, lo pasó a sus discípulos diciendo: tomen y beban todos de él, porque este es el cáliz de mi sangre, sangre de la alianza nueva y eterna, que será derramada por ustedes y por muchos para el perdón de los pecados. Hagan esto en conmemoración mía.
1: Señor mío y Dios mío.

Así pues, Padre, al celebrar ahora el memorial de la muerte y resurrección de tu Hijo, te ofrecemos el pan de vida y el cáliz de salvación, y te damos gracias porque nos haces dignos de servirte en tu presencia. Te pedimos humildemente que el Espíritu Santo congregue en la unidad a cuantos participamos del cuerpo y la sangre de Cristo. Acuérdate, Señor, de tu Iglesia extendida por toda la tierra, y con el Papa León, con nuestro obispo Ángel y todos los pastores que cuidan de tu pueblo, llévala a su perfección por la caridad. Acuérdate también de nuestros hermanos y hermanas que se durmieron en la esperanza de la resurrección, de manera muy especial por quienes estamos ofreciendo esta Santa Eucaristía. Y de todos los que han muerto en tu misericordia, admítelos a contemplar la luz de tu rostro. Ten misericordia de todos nosotros, y así como María, la Virgen Madre de Dios, su esposo San José, los apóstoles y cuantos vivieron en tu amistad a través de los tiempos, como San Francisco de Asís, Santa Clara de Asís, San Óscar Arnulfo Romero, merezcamos por tu Hijo Jesucristo compartir la vida eterna y cantar tus alabanzas.

0: El amor de Dios ha sido derramado en nuestros corazones con el Espíritu Santo que se nos ha dado. Digamos con fe y esperanza: Padre nuestro que estás en el cielo, santificado sea tu nombre, venga a nosotros tu reino, hágase tu voluntad en la tierra como en el cielo. Danos hoy nuestro pan de cada día, perdona nuestras ofensas, como también nosotros perdonamos a los que nos ofenden. No nos dejes caer en la tentación y líbranos del mal. Líbranos de todos los males, Señor, y concédenos la paz en nuestros días, para que, ayudados por tu misericordia, vivamos siempre libres de pecado y protegidos de toda perturbación, mientras esperamos la gloriosa venida de nuestro Salvador Jesucristo.
1: Tuyo es el reino, tuyo el poder, tuya es la gloria por siempre, Señor.
0: Señor Jesucristo, que dijiste a tus apóstoles: la paz les dejo, mi paz les doy. No tengas en cuenta nuestros pecados, sino la fe de tu iglesia, y conforme a tu palabra, concédele la paz y la unidad, tú que vives y reinas por los siglos de los siglos.
1: Amén.
0: La paz del Señor esté siempre con ustedes.
1: Y con tu espíritu.
0: Dense fraternalmente un signo de paz.

0: Este es el Cordero de Dios que quita el pecado del mundo. Dichosos los invitados a la cena del Señor.
1: Señor, yo no soy digno de que entres en mi casa, pero una palabra tuya bastará para sanarme.

Ven, mi amable Salvador, alimento que contiene toda dulzura celestial. Ven, pan de los ángeles, y satisface el hambre de mi alma. Ven, luz del mundo, e ilumina las tinieblas de mi mente. Ven, amigo de los enfermos, y cura las enfermedades de mi cuerpo y las debilidades de mi alma. Ven, mi buen pastor, mi Dios y mi todo. Oh Santísima Madre María Inmaculada, prepara mi corazón para recibir a mi Señor. Amén.

0: pueden sentarse un momento.
1: Tenemos un aviso, hermanos y hermanas, para este próximo domingo 13 de septiembre. Cambia un poco el horario de las Eucaristías debido a los desfiles de las escuelas de la ciudad, ya que sabemos que frente a la catedral se ubica la tribuna principal. Entonces el domingo solo se va a celebrar una Eucaristía en la mañana y será a las 7 de la mañana. No hay Eucaristía de 8 ni de 10, solo una Eucaristía en la mañana a las 7 y luego por la tarde a las 5 en horario normal. Favor tomar nota para el próximo domingo 13 de septiembre, horario de las Eucaristías dominicales, 7 de la mañana y 5 de la tarde, y también está la opción del sábado a las 5 de la tarde, que también es misa con liturgia de domingo. Gracias por su comprensión.
0: Dios te salve María, llena eres de gracia, el Señor es contigo. Bendita tú eres entre todas las mujeres, y bendito es el fruto de tu vientre, Jesús. Santa María, Madre de Dios, ruega por nosotros pecadores, ahora y en la hora de nuestra muerte. Amén. San Francisco de Asís,
2: ruega por nosotros.
0: San Antonio de Padua,
2: ruega por nosotros.
0: Santa Clara de Asís,
2: ruega por nosotros.

El reloj más antiguo de América, ubicado en la torre de la Catedral de Comayagua, te proporciona la hora. Son las 6 de la tarde.